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0: ...21:06.
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0: 21 horas y 19 minutos.
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0: 21 horas y 31 minutos.
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0: 21 horas y 39 minutos.
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0: 21 horas y 53 minutos.
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8: 21 horas y 58 minutos.
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0: 22 horas y 7 minutos.
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0: 22 horas y 18 minutos. 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

0: 22 horas y 22 minutos.
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0: 22 horas y 30 minutos. 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
1: ...22:35.
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0: 22 horas y 48 minutos.
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cicatrices son las manos que valen un funeral. Diga usted

vidas de los niños al rezar. Todo aquel que tenga madre no podrá nunca negar que las manos de una madre no se pueden comparar. Y aquel que no la tenga, que perdone mi canción. Quiero hablar de manos santas, las de madre. Esas son, pero hay manos que son garras cegadas por la ambición, que ordenan a guerra.

0: pero hay dos manos que el hombre hace tiempo ya olvidó. Manos, manos que fueron golpeadas, humilladas por el odio y el rencor. Manos que hicieron milagros, manos que dieron amor. Miren bien, quiero que vean, pues son las manos de Dios.
1: 22 horas y 57 minutos.
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8: ...23:05.
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0: 23 horas y 18 minutos.
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5: ...23:35...
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0: 23 horas y 46 minutos.
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0: 23 horas y 59 minutos.
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0: 0:04.
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0: 0 horas 16 minutos.
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0: 0 horas 25 minutos. 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
2: Cero horas 29 minutos.
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0: 0 horas 40 minutos.
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0: 0 horas 53 minutos. 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
9: Cero horas 59 minutos.

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2: Hasta el miércoles se amplió la formalización del funcionario de la Armada que protagonizó fatal atropello en la feria de Viña del Mar. Se confirmó el resultado negativo de narco y alcotest. Enrico Vital se mantiene un menor de 17 años tras ser baleado por otro menor al manipular un arma de fuego en Puente Alto. Se suma a otro joven de 16 baleado en Macul. Gobierno decretó emergencia preventiva entre Atacama y Los Ríos debido al tren de sistemas frontales que comienzan desde hoy en el sur. Intensas lluvias y viento permanecerían al menos hasta el fin de semana. Comisión de Hacienda del Senado despachó a sala a la mega reforma que se votará el miércoles, aunque se busca un acuerdo para que sea hoy. La Moneda revive el acuerdo inicial alcanzado con senadores del PPD. Se instala el debate por las 40 horas y la propuesta que hará el gobierno para ampliar el ciclo de cálculo. Se busca que, por ejemplo, en el turismo, durante la temporada alta se llegue a 52 horas y luego sería compensado. Hay críticas en la oposición. A la espera de firma presidencial se encuentra el decreto para racionamiento eléctrico preventivo. Ministra de Energía explicó que eventual medida busca asegurar suministro ante escasez hídrica. A casi 16 años de cárcel fue sentenciado el hijo de Héctor Yaitul y su banda tras el juicio oral por los delitos de incendio, secuestros, hurto y porte de municiones en la Araucanía. En el mundo, Estados Unidos lanzó nueva oleada de ataques contra Irán. A los 78 años falleció el actor Sam Neill, protagonista de Jurassic Park y figura de la serie Peaky Blinders. Y en los deportes, ex jefe del gobierno español, Mariano Rajoy, agita la previa de la primera semifinal de la Copa del Mundo entre España y Francia. Debido a la lluvia, se postergó para septiembre u octubre la final de la Copa de la Liga.
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2: ¿Cómo están? Buenas noches. Bienvenidas y bienvenidos a esta edición del diario de Cooperativa que hacemos desde un Santiago con cielos nublados. 11,3 grados de la temperatura. Se espera una mínima de 9 y máxima de 17 con cielos parciales para este martes. 16 se esperan en Rancagua. 6 se esperan en Coyhaique. Y solo 2 se esperan en Punta Arenas. Solo estas zonas del territorio van a estar con cielos parciales. El resto o con lluvia o con nubosidad total para esta jornada. De hecho, nubosidad entre Arica y Valparaíso. O sea, todo el norte del país. La máxima es entre los 20 de ahí de Arica y Iquique y los 14 de Valparaíso, 13 de La Serena y Coquimbo. También nublado en Talca, espera 12 de máxima y desde Chillán hasta Puerto Montt con chubascos más hacia el sur, con mayor intensidad en la Araucanía, esperan 11 grados, también en Puerto Montt, 10 en Valdivia, de 12 también en el Biobío, 22 para Rapa Nui, también con chubascos, lo mismo en Juan Fernández, espera 16. 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
2: Vamos a comenzar con la información policial, lo que decíamos en titulares, hechos que en los que se ven involucrados menores de edad, baleados, eso sí. La situación más grave tiene que ver con uno de ellos que se encuentra en riesgo vital en Puente Alto. Pablo Rivera, buenas noches.
4: Sí, Francisco, ¿qué tal? Muy buenas noches. Sí, se trata de un lamentable incidente en la comuna de Puente Alto que involucra a menores de edad manipulando armas de fuego. Este es un incidente que ocurre en el pasaje Rucapequén, en donde, según información preliminar, un menor de 17 años se encontraba manipulando un revólver, y es en esa instancia en donde un segundo sujeto le solicita esta arma para, según su propia declaración, tomarse una foto para presumirla, y habría sido en ese momento en el que, sin darse cuenta, activa el mecanismo de disparo, impactando este impacto balístico en el ojo izquierdo del joven, un ciudadano de nacionalidad ecuatoriana, quien fue trasladado hasta el hospital Sotero del Río, donde en este momento se permanece internado, ya que se encuentra en riesgo vital. Posterior a ello es que comienzan diligencias propias por parte de personal policial, obteniendo así la información de que en el pasaje Alto Basol, un segundo menor, también de 17 años de edad, mantenía en su poder el arma de fuego en cuestión, llegando carabineros al lugar y procediendo a su detención. Durante esa diligencia, posterior a la autorización de la madre, por supuesto, la policía ingresa al domicilio y en el interior encuentra tanto el revólver con una empuñadura de plástico negra sin su modelo ni tampoco la marca, manteniendo en su cilindro una vaina sin percutar, además de lograr la incautación de 5 cartuchos de disparo, todos sin percutar. Escuchamos al fiscal Juan Guerrero de la Fiscalía Metropolitana Sur, quien se refirió al respecto.
3: En la comuna de Puente Alto se encontraría una persona con una herida a bala en la cabeza. Con estos antecedentes, los funcionarios policiales concurren al lugar y efectivamente encuentran a una víctima de nacionalidad ecuatoriana que mantenía un disparo en su ojo. Fue trasladado inmediatamente al Hospital Sodero del Río, donde funcionarios facultativos procedieron a realizar los primeros auxilios y las operaciones correspondientes. En este momento se encuentra en riesgo vital.
4: Y para cerrar, un procedimiento en pleno desarrollo, esta vez en la comuna de Macul, específicamente en las cercanías de la intersección de Los Cometas con Ezequiel Fernández, en donde, según información preliminar, se habría producido una riña que dejó lamentablemente un menor de 16 años con impactos de bala, aunque afortunadamente se encuentra fuera de riesgo vital y ya fue trasladado hasta un recinto asistencial.
5: Informaciones de las últimas horas en voz de Pablo Rivera. Gracias, Pablo.
4: Buenas noches.
5: Buenas noches. Todo esto cuando seguimos atentos a la tragedia ocurrida en Viña del Mar en torno a este atropello múltiple que hubo durante la primera hora de este domingo en una feria del funcionario de la Armada detenido. Bueno, hasta el miércoles se amplió esa formalización. Belén Velázquez tiene el informe.
6: Hasta el miércoles se amplió la detención de Jonathan Richard Gaete, de 37 años, el funcionario naval que durante la mañana del domingo perdió el control del auto que manejaba, arrolló y dio muerte a 6 personas que a eso de las 8:30 de la mañana se encontraban en el exterior de la Feria Caupolicán de Viña del Mar. En el lugar, 7 personas más resultaron lesionadas tras el hecho, circunstancias en que los presentes intentaron agredir al imputado, que aseguró haberse desmayado previo al accidente. Sin embargo, la fiscal Carolina Monsalve, en el control de detención, aseguró que ello no es parte de la carpeta investigativa. La persecutora explicó, además, que se está aún a la espera de los informes técnicos que permitan una correcta formalización de cargos el día miércoles.
7: El imputado no ha hecho ni lo uno ni lo otro, no ha prestado ni declaración, ni se ha acogido su derecho a guardar silencio, todavía son etapas muy preliminares, y con mucha, y se requiere primero tener los antecedentes que ya he indicado, el protocolo de autopsia, y la un informe definitivo de la CIA para poder hacer una declaración con todos los antecedentes en la mano.
8: ¿Hay alguna forma de demostrar que esto fue efectivamente un desmayo, como dice él?
7: No está clara la causa, eso debe informar la CIAT y las demás pericias. El imputado no ha declarado, de manera que no se cuenta formalmente con no se cuenta formalmente con esos antecedentes. El intoxilar que arrojó 0-0. El narcote es lo mismo.
6: El abogado particular del imputado, Gonzalo Youssef, aseguró que su representado goza de buena salud.
9: La disposición del imputado es colaborar plenamente en la investigación y para él esto es una tragedia sin nombre. Respecto de lo que él alega, no hay mucho más de lo que ustedes ya saben o lo que ha circulado. Vamos a esperar el día del control de la detención, o más bien a la formalización misma, para exponer los argumentos de defensa y no precipitarnos en esta etapa. No, él es una persona saludable, es una persona que siempre ha cumplido su trabajo, es una persona honrada y problemas de salud no tenía.
6: Por su parte, las autoridades analizaron lo ocurrido en el comité policial de este lunes, tras el cual la general de Carabineros, Patricia Vázquez, se refirió a un posible reordenamiento de la feria.
10: Carabineros está trabajando y está recabando antecedentes tanto de testigos como cámaras que han tenido domicilios particulares. Va a haber un reordenamiento, hay una reunión ya planificada con la municipalidad, porque en aquellos días donde exista feria, contar con presencia permanente tanto de Carabineros de Chile, pese a estar muy demandados por terreno, porque es un Es un polígono extenso que tiene la unidad que le corresponde, pero apoyados con OS-14, que son patrullas mixtas y de la municipalidad.
6: Tras el fatal accidente que dejó 6 muertos en el exterior de la Feria Caupolicán de Gómez Carreño en Viña del Mar, el delegado presidencial Manuel Millones además confirmó a Obras Públicas la instalación de barreras de protección en el perímetro, como la adopción de medidas de seguridad, tales como la instalación de lomos de toro en las cercanías de la feria, con el objetivo de reducir la velocidad de quienes transitan por el lugar. Todo tras el accidente ocurrido este domingo, con un resultado de 6 fallecidos y 7 lesionados, de los cuales, se ha informado, han evolucionado favorablemente en cuanto a su estado de salud.
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5: Vamos con otra información aquí en el diario de Cooperativa, edición de medianoche. En Los Ríos, la Araucanía, Biobío y el Ñuble, para luego ir desplazándose hacia el norte del país hasta la región de Atacama. Así se espera el comportamiento del denominado tren de sistemas frontales, que traerá intensas precipitaciones y fuertes vientos. A raíz de esta situación es que la Dirección Meteorológica de Chile emitió una alerta meteorológica entre Atacama y Los Ríos. Además, el gobierno decretó emergencia preventiva en 10 regiones del país. El anuncio lo realizó el viceministro del Interior y Segecop, Claudio Alvarado.
12: El Ministerio del Interior ha publicado el decreto número 1212 que declara emergencia preventiva en 10 regiones de nuestro país, desde Atacama hasta la región de Los Ríos al día 21 de julio. Quisiera expresar que estamos frente a un próximo sistema frontal que se pronostica de gran intensidad y multiamenaza. Eso significa que tendremos lluvias intensas, vientos, nevadas y posibles ventiscas, también marejadas.
5: Las ráfagas de vientos llegarán hasta los 50 kilómetros por hora en algunas zonas. La directora nacional de Senapred, Alicia Cebrián, indicó los puntos más complejos para este tren de sistemas frontales.
13: Todos esos puntos están identificados y hemos priorizado y trabajado sobre un 25% de ese total de puntos críticos que normalmente se activan frente a una situación de invierno. Y por ello es que se han desplegado opciones particulares, por ejemplo, en la comuna de Licantén, en la comuna de Penco, que se vio afectada por el incendio y que quedó un poco más susceptible a eventuales remociones en masa. Se han tomado todas las precauciones y el trabajo de coordinación con el MOP y la DOH para todo el borde del río Mapocho, aquí en la región metropolitana. Hemos tenido eventos anteriores donde hemos tenido algunos puntos que por acumulación de sedimentos y basura se han generado desbordes. También se han tomado precauciones con, por ejemplo, el cierre de la ruta I-45 que sube a las Termas del Flaco en la región de O'Higgins, en la comuna de Mayoa.
5: También hay coordinaciones de parte de las empresas eléctricas ante eventuales afectaciones al cableado. Sobre este tema y la inscripción para personas electrodependientes, hablaron el gobernador metropolitano Claudio Rego y la superintendenta de electricidad y combustibles, Marta Cabeza.
14: Vamos a tener también vientos, o sea, de 25 a 50 kilómetros por hora, con lo cual se está haciendo un trabajo con las eléctricas, precisamente para que tengan todas sus cuadrillas como corresponde y también los sistemas de reclamo.
15: Sabemos de electrodependientes que no han sido inscritos en las empresas eléctricas, por lo tanto el primer llamado es que las personas o sus tutores inscriban al electrodependiente prioridad en los llamados. Cuando llaman al call center de las empresas, deben ser los primeros en ser atendidos.
5: La Dirección Meteorológica de Chile anticipó la caída de hasta 200 milímetros de agua en la región de la Araucanía y de 150 en el Ñuble y el Biobío.
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5: Vamos con otro tema. Se instala el debate por las 40 horas. Y este concepto de que se puede llegar a incluso a 52. Algo que ha generado críticas en la oposición. ¿Es para todos? ¿Solamente para algunos rubros? Lo explica a continuación Gonzalo Aguirre.
16: Se trata de una de las propuestas que hizo la Mesa de Reactivación Laboral convocada por el gobierno en su informe final entregado hace 2 semanas. Allí se habla de extender el periodo de referencia para el cálculo del promedio de la jornada ordinaria desde las actuales 4 semanas hasta un periodo como el promedio de la OCDE de 15 semanas o hasta 52 semanas. Dicha iniciativa, detalló hoy el ministro del Trabajo Tomás Raúl, será presentada esta semana en el Congreso. Durante la mañana lo abordó el subsecretario de la cartera, Gustavo Rosende, en el marco del lanzamiento del proyecto de estatuto laboral para el turismo, y por la tarde el propio ministro Rau se refirió a la propuesta. Los escuchamos.
17: No estamos hoy día aumentando la cantidad de horas de la jornada ordinaria, sino más bien distribuyendo de una forma distinta la jornada en sí. Es una jornada ordinaria que será respetando las 40 horas.
18: Los últimos días hemos sido testigos de rumores indicando que aumentaríamos la jornada laboral. Quiero ser muy claro en esto, las 40 horas son las 40 horas y continuaremos con su implementación.
16: La autoridad precisó que hoy las 40 horas pueden promediarse en ciclos de hasta 4 semanas una vez en régimen. El proyecto propone ampliar ese ciclo para dar adaptabilidad a las empresas, especialmente en rubros estacionales como el turismo, semanas más intensas en temporada alta, compensadas con semanas menos intensas en temporada baja. Un cambio que fue criticado por una de las impulsoras del proyecto de reducción de jornada, la exdiputada y exministra vocera Camila Vallejo, quien comentó este cambio en redes junto a la exministra del Trabajo y excandidata a presidencial Janet Jara. Esto es parte de lo que comentaron las militantes del PC.
19: ¿Te imaginas trabajar 52 horas en una semana? Porque eso es exactamente lo que algunos quieren permitir.
20: Las 40 horas están en peligro, porque ahora quieren cambiar la forma de distribuir la jornada para que existan muchas semanas de hasta 52 horas semanales.
16: Planteamientos que han sido rechazados desde el oficialismo. El senador y presidente del Partido Republicano, Arturo Esquella, dijo que si no fuera por las políticas que se empujaron por parte de la administración anterior, no estaríamos viendo este millón de personas que, estando en condición de trabajar, simplemente no encuentran empleo. En la misma línea habló en La Moneda el presidente de la UDI, el diputado Guillermo Ramírez.
21: Lo que han dicho la ministra Vallejo y Jara es una falsedad absoluta. Nosotros negamos que eso sea cierto de manera tajante. El principal problema hoy día en Chile es el empleo. El gobierno va a promover múltiples reformas al mercado laboral para generar empleo. La izquierda, cada vez que se presenta una idea en materia laboral, no puede salir engañando y infundiendo miedo en la ciudadanía.
16: Así, en medio de un debate marcado por posturas opuestas frente a las modificaciones que se proponen, se espera que la iniciativa del gobierno ingrese al Congreso durante esta jornada de martes o, en caso contrario, durante la semana.
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5: Vamos a los deportes. Hoy se va a jugar la primera semifinal de la Copa del Mundo entre España y Francia. Ay, ay, ay, cómo va a estar ese partido. Y debido a la lluvia, se postergó para septiembre u octubre la final de la Copa de la Liga. A propósito de este tren de sistemas frontales que decíamos se va a prolongar por lo menos hasta el fin de semana. Rodrigo Gómez, de eso y también de Colo Colo, lo cuenta en Cooperativa Deportes.
22: Hoy se disputará la primera semifinal de la Copa del Mundo. En Dallas se enfrentan España y Francia. La selección española espera llegar a una final por segunda vez en su historia, de la mano de su gran figura Lamine Yamal. El entrenador de la Furia Roja, Luis de la Fuente, entregó su visión de este partido.
23: El gran día de Lamine está por llegar en el Mundial. Salgamos a disfrutar, estamos en un escenario único, en un escenario, sabe Dios si puede ser repetible, pero sobre todo que seamos nosotros mismos, que seamos el equipo que sabemos que podemos, lo que podemos ofrecer. Seamos fuertes en nuestras fortalezas y cuidemos las fortalezas del rival. Pues un equipo profesional, un equipo que quiere competir hasta las últimas posibilidades de estar aquí en el Mundial y llegar a la final, obviamente.
22: Por el lado de los franceses, intentarán disputar su tercera final del mundo de manera consecutiva. El defensor Jules Koundé le respondió a su compañero en el Barcelona, Lamine Yamal, quien derrochó confianza previo a este duelo.
24: Yo conozco muy bien a Lamine, sé cómo es. Para mí es una muestra de confianza, lo hace siempre también con el Barça, confía mucho en sus virtudes, en las virtudes también del equipo donde juega. Así que nada, le veo también como motivación extra para él y ya está, nada más.
22: La otra llave entre Inglaterra y Argentina se disputará en Atlanta mañana miércoles, también a las 15 horas. En Colombia, Colo Colo completó su primera jornada de entrenamientos de intertemporada. Fernando Ortiz dispuso prácticas en triple turno, práctica matinal, sesión de gimnasio y entrenamientos de fútbol por la tarde. Todo para potenciar al equipo y buscar el título del torneo nacional. Fue la información del deporte para el diario de Cooperativa.
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5: Vamos a la política, concentrado en la mega reforma, tomando en cuenta que finalmente se va a votar el miércoles. Esto en primera instancia, porque está la opción de que finalmente pueda ser votado durante este martes si es que hay un acuerdo de los comités. La Comisión de Hacienda ya despachó a sala esta iniciativa y la moneda revive el acuerdo inicial alcanzado con senadores del PPD. Vamos a ver si que sigue en esos votos o no. Jorge Espinosa Cuellar tiene el informe.
0: La mega reforma ya quedó en condiciones de ser votada por el Pleno del Senado después de que la Comisión de Hacienda despejó las más de 360 indicaciones, entre ellas la fórmula de invariabilidad tributaria en los mismos términos en que en principio fue acordado con tres senadores del PPD. Serán tres tramos, a 10, 15 y 20 años, según el monto de la inversión y con una sobretasa de un 1,5%. Aún así, la oposición llevará este tema ante el Tribunal Constitucional. Escuchamos al Frente Amplista Diego Ibáñez y al senador del Comité Republicano Rodolfo Carter.
2: Esta es de esas normas que si es que el progresismo llega nuevamente a ser gobierno, va a retrotraer. Esta norma amarra efectivamente a los próximos cuatro gobiernos.
3: Amarrarse, perjudicar al futuro gobierno. ¿Qué hicieron con Sokimich? Pusieron de acuerdo con el general dictador, no tuvieron ningún problema. Las razones que esgrimieron fue que era mejor para Chile. Y hasta pueden que hayan tenido razón, pero lo dijeron durante años. Ahora van corriendo a la tercera cámara, ahora les gustó. Ahora descubrieron que era bonita.
0: El gobierno impuso su mayoría para aprobar todo lo que quiso, incluida una nueva norma que da atribuciones a la Dirección de Presupuestos para requerir a otros organismos del Estado información sujeta a reserva o secreto, como la del Registro Social de Hogares o la del Servicio de Impuestos Internos, para la correcta asignación de recursos y enfrentar lo que el ministro Quirós ha denominado el fraude social. La senadora del PS, Paulina Vodanovich, hizo ver la contradicción del gobierno después de su oposición al levantamiento administrativo del secreto bancario.
4: Resulta bien sorprendente que DIPRES pueda acceder a toda clase de datos, como del Registro Nacional de Hogares, de cualquier otro organismo, sin orden judicial ni resguardo. Lo ha dicho el propio gobierno en la discusión del proyecto de inteligencia económica.
0: Mientras tanto, se siguen sintiendo las repercusiones del impas generado por el ministro Quirós al hacer amago de reducir el impuesto a las empresas al 22% y no al 23%. El senador Cruzcoque de Evópoli y el diputado de la UDI, Guillermo Ramírez, se refirieron a ese episodio que hizo que los senadores del PPD desahuciaran el acuerdo con el gobierno.
8: Es un traspié, qué duda cabe, pero Alvarado tomó las riendas del asunto y está absolutamente corregido.
25: Haber presentado esa indicación pudo haber sido un error. Lo relevante y lo importante es saber corregirlos a tiempo. Y por lo tanto no hay modificación alguna a lo que fue comunicado la semana pasada cuando se conversó con el Partido por la Democracia.
0: Para el ministro Jorge Quirós, todo esto se trata de minucias.
26: Este es un plan que se ha conversado con la oposición, con que quieran sumarse, para que Chile devuelvan las inversiones, para que vuelva el empleo. Todo lo demás son pequeñeces, son minucias, son rencillas, noticia corta. Lo único que importa es el futuro de Chile. Pasar rápido este proyecto.
0: El acuerdo vigente en el Senado es que la sala votará y despachará el proyecto a su tercer trámite este miércoles, aunque a mediodía de hoy martes se explorará la posibilidad de adelantarlo para hoy mismo.
5: Bueno, por el rendimiento de las encuestas, el gobierno fija su prioridad en la agenda económica frente a presiones para cumplir compromisos de campaña como los indultos. Mariano Reyes lo cuenta.
27: Un nuevo lunes con las encuestas siendo parte del debate político en Palacio. La pregunta es, ¿cómo en solo cuatro meses se perdió el capital ciudadano con el que se había entrado a la moneda? La Cadem planteó que en las áreas económicas y del empleo, el gobierno recibe la peor evaluación de su desempeño. La encuesta Criterion, en tanto, refleja que la desaprobación subió 2 puntos y la aprobación cayó también en 2, lo que provoca un debate interno. ¿Qué tan oportuno sería impulsar compromisos controversiales como los indultos? Para el presidente de Evópoli, Luciano Cruzcoque, la Las encuestas no deberían paralizar ninguna agenda.
6: Las encuestas son importantes cuando se acercan procesos eleccionarios, pero acá no vienen procesos eleccionarios hasta 3 años más. Entonces, claro, son un termómetro que no hay que descuidar, que duda cabe, pero yo creo que en la medida que la economía se empieza a mover, el gobierno va a mejorar, pero estar pensando que hay que postergar, hay que dejar de hacer cosas porque las encuestas, mire que las encuestas a veces no han achuntado muy bien y a veces muy mal.
27: En La Moneda consideran que la principal prioridad tiene que estar en la agenda económica y que las encuestas son una muestra de ello. Habla al respecto el biministro Claudio Alvarado.
7: Hoy día hay una preocupación de la ciudadanía y esa preocupación dice relación con los temas económicos y con el bolsillo. Y el gobierno reacciona indudablemente a esas preocupaciones de la ciudadanía y por eso hemos lanzado el día viernes de la semana pasada una serie de iniciativas que dicen relación con que la población pueda tener oportunidades de empleo en el corto plazo. A mí me mueven y me preocupan los problemas de la ciudadanía. Y los problemas de la ciudadanía hoy día son las dificultades que tienen para encontrar un trabajo. Por lo tanto, lo que tenemos que agilizar son opciones y programas que le permitan a la gente tener un empleo.
27: Todo mientras, en el sector sigue rondando la idea de una sola coalición, algo a lo que los partidos se resisten en avanzar de manera autónoma. De hecho, se le ha pedido al gobierno liderar ese proceso. Mientras, surgen polémicas como la del senador Osandón de RN, afirmando que al presidente le falta dureza para ordenar sus filas. Es otro estilo, dijo el jefe de la bancada de republicanos, el diputado Benjamín Romero.
9: ¿Qué coalición? Tenemos un oficialismo que proviene de distintos partidos políticos y que hasta ahora hemos ido mejorando siempre nuestras relaciones y encontrando más espacios de conversación. Bueno, cada uno tiene sus formas de liderar. Si ustedes verán, las maneras de liderar que tenía el presidente Piñera eran estando muy encima, con muchas reuniones bilaterales. El presidente Kast tiene otro tipo de liderazgo que uno podrá estar de acuerdo o no, pero nadie podrá negar que no la resulta. O sea, llegó a ser presidente de la República cuando muchos decían que nunca iba a pasar el 10% de la votación.
27: Y siguiendo con la solicitud de los partidos, el presidente José Antonio Kast convocó nuevamente a los timoneles del oficialismo para una reunión. La fecha y hora todavía está en evaluación.
10: Cerramos en la Araucanía. La justicia sentenció a 15 años de cárcel a Pelentaro Yaitul y a otros 4 comuneros por el ataque incendiario ocurrido en Lautaro en 2022. Claudia Arévalo, cronista.
12: El Tribunal Oral en lo Penal de Temuco dictó 15 años de prisión efectiva para Pelentaro Yaitul, hijo de Héctor, líder de la coordinadora Arauco Mayeco Cam, y contra otros 4 comuneros tras declararlos culpables por los delitos de incendio, secuestro y hurto. De acuerdo a los antecedentes expuestos en el juicio, los condenados ingresaron hasta las inmediaciones del Fundo San Luis, en la comuna de Lautaro. En el lugar, intimidaron a trabajadores forestales con armas de fuego y quemaron 3 camiones y una excavadora. Al huir, dejaron un lienzo reivindicatorio firmado por la coordinadora Arauco Mayeco. Los sentenciados son Pelentaro Héctor Yaitul, Juan Carlos Mardones Sáez, Luis Guillermo Menares Chañilao, Luis Darío Fuensalida Eneros y Jorge Andrés Cañupil Coña. En la lectura de sentencia se estableció la pena de 7 años de cárcel por incendio, 3 años y 1 día por secuestro, 3 años y 1 día por hurto y 541 días por un segundo hurto, penas que suman 15 años de presidio. Además, el tribunal impuso el pago de las costas del proceso y una multa de 17 UTMs. Tras conocer el fallo, el fiscal César Chivar se refirió a lo dictaminado por los tribunales de Temuco.
13: En concreto, respecto de los 5 imputados, se impuso una condena de más de 14 años de privación de libertad. Y respecto de los coimputados, señor Pelentaro Yaitul y Juan Carlos Mardones, se establecieron penas de más de 16 años de presidio efectivo. Es importante señalar que este cumplimiento deberá hacerse privado de libertad al interior de la cárcel, puesto que no reúne ningún requisito para optar algún beneficio alternativo al cumplimiento de la condena.
12: En la misma línea, el Seremi de Seguridad Pública, Luis Calderón, indicó que el gobierno, que fue creyente en esta causa, valora y reconoce la coordinación entre la policía y el Ministerio Público.
14: Impuso penas que superan los 14 años de presidio por los delitos reiterados de incendio, secuestro y hurto. Además, 2 de los acusados fueron sentenciados por porte ilegal de municiones. Como gobierno y en nuestra calidad de querellantes, valoramos esta decisión del tribunal y reafirmamos nuestro compromiso de seguir trabajando coordinadamente con las policías y el Ministerio Público.
12: De forma adicional, a Pelentaro Yaitul y Juan Mardones se les impusieron 541 días de prisión por el delito de porte ilegal de municiones. El ataque ocurrió el 22 de noviembre del año 2022 y es uno de los casos que ha marcado la agenda judicial en la Araucanía durante los últimos años.
11: Cooperativa, 12:29 minutos. 12:29 minutos.
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10: Hasta el miércoles se amplió la formalización del funcionario de la Armada que protagonizó fatal atropello en la feria de Viña del Mar. Se confirmó el resultado negativo de narco y alcotest. En riesgo vital se mantiene un menor de 17 años tras ser baleado por otro menor al manipular un arma de fuego en Puente Alto. Se suma a otro joven de 16 baleado en Macul. El gobierno decretó emergencia preventiva entre Atacama y Los Ríos debido al tren de sistemas frontales que comienzan desde hoy en el sur. Intensas lluvias y viento permanecerían al menos hasta el fin de semana. Comisión de Hacienda del Senado despachó a sala la mega reforma que se votará el miércoles, aunque se busca un acuerdo para que sea hoy, al mediodía. La Moneda revive el acuerdo inicial alcanzado con senadores del PPD. Y los deportes, ya se palpita la previa de la primera semifinal de la Copa del Mundo entre España y Francia, transmite Cooperativa Deportes. Debido a la lluvia, se postergó, la oferta es para el 17 de octubre, la final de la Copa de la Liga.
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10: 11 grados a esta hora acá en Santiago, cielos nublados, se espera una mínima de 9, máxima de 17 con cielos parciales para esta jornada. Chubascos desde Chillán hasta Puerto Montt, incluido Chile Insular, Rapa Nui y Juan Fernández. Gracias por la sintonía, ya llega lo mejor del día. Que estén bien. Chao.
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1: La 1:31.
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10: La 1:37 minutos.
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0: La 1:38 minutos. 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

0: 1:48.
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0: Son las 2 de la mañana.
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1: Dos horas y siete minutos.
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0: 2:13.
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0: 2:20.
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0: 2:30.
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2: Dos horas y 37 minutos.
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0: El mix Max Estás.
1: El mix Max. ¿Quién es Max ahora?
2: 2:44.
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2:53. 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

0: 3:01. 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
10: 3:07.
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0: 3:15.
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0: 3:21.
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0: 3:36.
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1: 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Latiendo por ti,
2: latiendo por ti. 3 horas y 44 minutos.
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3:51. 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

0: 3:58.
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0: 4:04.
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Él daba como cada noche vueltas en la cama. Sonó de pronto una canción romántica en la radio. Quizá fue Michael Bolton quien metió el dedo en la llaga. Y como le faltaba el sueño, fue a buscarlo.

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1: ¡Meleri!
2: Y él le preguntó al oído: mi amor, ¿dónde estabas?

0: 4:13. 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

0: 4:27.
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0: 4:31.
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0: 4:39.
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0: 4:47.
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0: 4:54.
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2: Quiero que le brindemos un fuertísimo aplauso a mi querida amiga Patti Cantú.

0: quiero, amigo. ¿Quién es fanático de Luciano Pereyra?
1: Señoras y señores, mi querida amiga Patti Cantú, fuerte el aplauso.
0: Gracias
1: por hacer una maravilla esta canción. Te quiero.
0: Quiero yo a ti.
1: Fuerte el aplauso.
0: Gracias.
2: 4:58.
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3: Cinco horas y cuatro minutos.
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0: brindemos por Carlos David.
1: Oye, Carlos David, ¿cómo no logras para tener tantas mujeres con esta cara?
2: Señor Blanco, es que

0: Lindo, me voy adentro para arreglarme para esta noche.
1: Dale, mi amor, ponte bella, que esta noche va a ser especial. Dale, mi corazón.
2: ¡Nicky! ¡Loco!
1: ¡Silvestre! Compadre, ¿cómo está?
2: Te quiero decir algo. Le voy a pedir la mano a mi mujer.
1: ¿En serio? No. Tú me estás molestando a mí. Yo también voy a pedirle matrimonio a mi mujer.
2: ¿Tú también?
3: ¿En serio?
1: Pues le voy a pedir que se case conmigo, así se dice, estoy mal.
2: Bueno, listo. Nos vemos mañana.
1: Dale, papi, me cuenta cómo te va.
2: Suerte.

5:13. 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

0: 5:23.
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0: 5:30.
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0: 5:34.
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0: 5:40.
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0: 5:48.
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0: Son las 6 de la mañana.
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0: 6:07.
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0: 6:11. 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
4: Seis horas y 17 minutos.
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0: 6:25.
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0: 6:34.
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0: 6:42.
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0: 6:46.
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1: 6:53.
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1: 6:58.
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2: Siete horas y 4 minutos.

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1: Incluso hoy la votación en la sala del Senado. Jorge Espinoza Cuéllar con el avance.
2: Fueron despejadas las más de 360 indicaciones presentadas en la Comisión de Hacienda del Senado a la mega reforma tributaria y regulatoria del gobierno. En materia de invariabilidad, el Ejecutivo mantuvo la fórmula acordada con tres senadores del PPD y la presidenta de la Cámara Alta intenta ahora restablecer las confianzas con esos mismos parlamentarios que el titular de Hacienda dinamitó. Y además, buscará un acuerdo de los comités para votar hoy mismo el proyecto en la sala, algo que se resolverá recién a mediodía. Vuelvo con los detalles luego en la mesa de reporteros de las 7 de la mañana, aquí en el Diario de Cooperativa.
3: Ampliar el rango de semanas durante las cuales se promedia la jornada laboral en la propuesta del Ejecutivo, que va a ingresar en los próximos días al Congreso. Desde la administración anterior advierten que las 40 horas están en peligro, lo decía un video de Vallejo y Jara el otro día, lo respondieron en el oficialismo. Gonzalo Aguirre con el avance.
4: Para esta semana se espera que el gobierno envíe al Congreso un proyecto de ley para ajustar la distribución de la jornada de trabajo y ampliar la cantidad de semanas durante las cuales se promedian las actualmente 42 horas semanales. Aquello permitiría, por ejemplo, que en el turismo se trabaje hasta 52 horas durante la temporada alta, lo que sería compensado en periodos de menor demanda. Un debate quedó instalado con las críticas de las exministras Vallejo y Jara, con duras respuestas desde el oficialismo. Será tema para esta edición del Diario de Cooperativa.
1: Y por el rendimiento en las encuestas, el gobierno fija su prioridad en la agenda económica frente a presiones para cumplir compromisos de campaña como los indultos. En tanto, los partidos del oficialismo se resisten a avanzar hacia una sola coalición. Mariano Reyes con el avance.
5: La agenda económica es la principal prioridad del Ejecutivo, así lo remarcan desde el Comité Político del Gobierno, frente a las solicitudes de algunos sectores de avanzar en compromisos controversiales como el indulto a ex uniformados condenados en el estallido social. Buena parte de esa reflexión fue a raíz del mal rendimiento en las últimas encuestas. Además, los partidos del oficialismo siguen en el proceso de entendimiento y piden que este lo lidere el presidente de la República. Los timoneles fueron convocados a una nueva reunión encabezada por el mandatario. Los detalles los contamos más adelante aquí en la mesa de reporteros del Diario de Cooperativa.
3: Lo decíamos, lo de las lluvias también es noticia. El decreto de emergencia preventiva para varias regiones del país, 10 en total desde Atacama hasta Los Ríos, debido a este tren de frentes que se inician hoy de manera escalonada, se entiende, hasta el fin de semana. Y la próxima semana va a seguir lloviendo en algunos sectores. El problema es que hay lugares donde ha llovido muy poco y va a caer mucha agua, incluso por sobre los promedios anuales, digamos. En la región de Coquimbo, escuchaba un experto ayer que decía, habitualmente llueven en el año 60, 70 milímetros de agua. Bueno, van a, o podrían caer en algunos sectores 180, o sea, tres veces eso. Una cuestión que excede cualquier cálculo, así que se toman algunas medidas preventivas. Ojalá que esas tengan efecto.
1: Sabremos también que esta mañana se amplió la formalización del funcionario de la Armada, un cabo de la Armada que protagonizó el fatal atropello en la feria de Viña del Mar y en el sector de Gómez Carreño el domingo por la mañana. Hay 6 personas fallecidas allí, otras 7 que resultaron gravemente heridas, 2 de ellos unos mellizitos de 9 meses. Se confirmó el resultado negativo del alcotest y del narcotest que se le aplicó al conductor durante la jornada del domingo.
3: El mundo, estamos mirando lo de la guerra que no cesa, ¿no? Sí, hay una escalada de nuevo en los últimos días, se ha agudizado eso en las últimas horas. Y en el deporte se posterga para septiembre u octubre incluso la final de la Copa de la Liga. Se iba a jugar el sábado, pero con esto de la lluvia está difícil. Y lo que sí se va a jugar es hoy la primera semifinal de la Copa del Mundo en Norteamérica entre Francia y España. España y Francia, Mbappé y Yamal frente a frente. Desde las 2 de la tarde esto va a ser cobertura y transmisión de Cooperativa Deportes.
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11: Cooperativa, 6:12. 6:12.
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1: Algunos datos del sitio del Banco Central, como cada mañana. El dólar observado, 928 pesos con 84 centavos. El euro, 1057 con 66. La unidad de fomento sigue fija durante el mes de julio en 40.844 pesos con 79 centavos. La libra de cobre se transó ayer en $6.09.
3: Estamos en las calles de la ciudad de Santiago. Información policial de las últimas horas. Hay lamentablemente mucho que contar. Felipe Cofre, buen día.
12: Buen día, claro, y harta información policial, varios hechos en desarrollo en Santa Rosa con Franklin. Esto es en pleno barrio Franklin, comuna de Santiago. Se registra hace pocos minutos un accidente que termina con un bus de la locomoción colectiva del sistema de movilidad red chocando contra un local comercial, una farmacia del doctor Simi. Producto de esto, aparentemente porque este bus pasa a llevar algunos cables del tendido eléctrico, se genera un incendio en la micro y en los locales comerciales, un incendio que ha sido controlado, fue declarado primera alarma de incendio voluntarios del Cuerpo de Bomberos de Santiago, pero ya se ha confirmado también que este conductor de este bus ha resultado fallecido producto del impacto. Vamos a estar luego con eso, vamos a hablar de balaceras que dejan a menores de edad heridos. En la comuna de Macul, por ejemplo, un menor de 16 años resultó con 3 impactos de bala y se encuentra en riesgo vital, todo aparentemente en medio de una riña. Y también en la comuna de Puente Alto, otro menor de nacionalidad ecuatoriana, 17 años, recibe un impacto de bala en el ojo al manipular un arma y al intentar o querer presumirla sacándose una foto, es que se le escapa un disparo. Él también se encuentra en riesgo vital. El detalle, por supuesto, más adelante.
3: Noticias bien graves, vamos a ampliar en un ratito. Gracias, Felipe.
12: Buen día.
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1: Queremos hacer el diario de cooperativa con ustedes, queremos escucharlos en el WhatsApp cooperativa, el +569-788-80770. Por supuesto, queremos saber cómo lo están pasando con el sistema frontal, si ya llegó a la zona donde ustedes viven. Les contábamos que durante el día de hoy hay lluvia, hay agüita desde Ñuble al sur, y que ya durante la noche el sistema, el primero de los sistemas frontales, debería llegar a la zona del Maule, a Talca, y mañana durante el día a Rancagua, y eventualmente también durante la noche a Santiago. El gobierno ha declarado emergencia preventiva en 10 regiones porque se prevé que estos sistemas frontales que vienen en un tren sean de gran intensidad y una multiamenaza. La declaración de emergencia preventiva rige desde Atacama hasta la región de Los Lagos y se va a prolongar hasta el próximo martes 21 de julio. Las autoridades están pidiendo revisar techos y canaletas, despejar acequias, barrer afuera de la casa, donde tienen una cantidad de hojas que pueden haber caído ahí en la cuneta y que podrían eventualmente terminar tapando el sistema de desagüe de agua lluvia, que ya va a estar complicado por la gran cantidad de agua que va a caer. Y además están pidiendo tener listas mochilas de emergencia para un periodo de 48 a 72 horas, y considerando la cantidad de gente que vive en su casa. Eso significa tener algo de alimentación, algo de agua, considerando 72 horas también. ¿Cómo se están preparando ustedes para lo que se viene, que se prevé puede ser complejo? ¿Qué están haciendo? ¿O están más bien tranquilos? No, no va a ser tan grave, es lo que piensan.
3: Yo sé que hay sectores en donde hay que tomarse bien en serio la posibilidad de una emergencia. Lo vimos el otro día en Corral, por ejemplo. Zonas donde se ha construido en laderas de los cerros. En esa zona no ha caído agua hace mucho tiempo, pero de repente va a caer, no sé, 100 milímetros de agua en dos días, y eventualmente ese terreno podría ceder. Entonces, es como el fuego, los incendios en el verano. Las casas que están cerca de bosque, en donde no ha caído mucha agua en los últimos años,
1: corren un riesgo.
3: Corren un peligro, digamos. Entonces, la gente que decidió construir ahí, alguna que llegó nomás por... porque así la vida lo lleva allá, bueno, van a tener que tomar prevenciones. Todo el mundo que ha construido, hay tomas de terreno, hay ocupaciones ilegales, por ejemplo, en algunos cauces de ríos. Lo vimos hace un par de años con las inundaciones en el Maule. O sea, se construyó, se levantaron casas, incluso con cierta formalidad, en lugares que no debían estar construidos, y se inundó todo, o sea, negó todo.
1: Y te acuerdas que el Ligantén terminó agua, negándose incluso hospital y comisaría.
3: Hasta el centro de la ciudad. El agua retoma su curso, digamos, retoma su cauce. Y cuando hay grandes obras que la mueven, bueno, se genera un problema. Y a veces eso significa mover, evacuar, bueno. Ojalá no ocurra nada grave, pero mira lo que decía yo de Coquimbo, en sectores de La Serena o esa zona, puede caer tres veces el agua que cae en todo un año.
1: En un par de días.
3: En 4 días, en menos de una semana. Entonces, la situación, ojalá no pase nada, pero podría ser de cuidado. Podría ser de cuidado, ojalá que no.
1: ¿Cómo están preparándose ustedes? ¿Cómo están viviendo ya las lluvias en la zona sur? WhatsApp cooperativa, +569-788-80770.
3: Oye, y si tienen alguna queja pública, oye, ¿sabe qué? Este paso bajo nivel se lleva inundando, no sé, 30 años y no pasa nada. No sé, hace poco llovió poquito y volvió a inundarse. Bueno, denúncienlo también, porque en una de esas podemos hacer algo de prevención a la espera de que caiga agua.
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1: Momento de hablar de deportes, de saber del Mundial, porque hoy se juega la primera semifinal de la Copa del Mundo entre España y Francia. Debido a la lluvia, se postergó para septiembre u octubre la final de la Copa de la Liga. Rodrigo Gómez.
14: Hoy se disputará la primera semifinal de la Copa del Mundo. En Dallas se enfrentan España y Francia. La selección española espera llegar a una final por segunda vez en su historia, de la mano de su gran figura Lamine Yamal. El entrenador de la Furia Roja, Luis de la Fuente, entregó su visión de este partido.
15: El gran día de Lamine está por llegar en el Mundial. Salgamos a disfrutar, estamos en un escenario único, en un escenario, sabe Dios si puede ser repetible, pero sobre todo que seamos nosotros mismos, que seamos el equipo que sabemos que podemos, lo que podemos ofrecer. Seamos fuertes en nuestras fortalezas y cuidemos las fortalezas del rival. Pues un equipo profesional, un equipo que quiere competir hasta las últimas posibilidades de estar aquí en el Mundial y llegar a la final, obviamente.
14: Por el lado de los franceses, intentarán disputar su tercera final del mundo de manera consecutiva. El defensor Jules Koundé le respondió a su compañero en el Barcelona, Lamine Yamal, quien derrochó confianza previo a este duelo.
16: Yo conozco muy bien a Lamine, sé cómo es. Para mí es una muestra de confianza, lo hace siempre también con el Barça, confía mucho en sus virtudes, en las virtudes también del equipo donde juega. Así que nada, le veo también como motivación extra para él y ya está, nada más.
14: La otra llave entre Inglaterra y Argentina se disputará en Atlanta mañana miércoles, también a las 15 horas. En Colombia, Colo-Colo completó su primera jornada de entrenamientos de intertemporada. Fernando Ortiz dispuso prácticas en triple turno, práctica matinal, sesión de gimnasio y entrenamientos de fútbol por la tarde. Todo para potenciar al equipo y buscar el título del torneo nacional. Fue la información del deporte para el diario de Cooperativa.
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11: Cooperativa, 6:22 minutos. 6:22 minutos.
1: Revisamos portadas de periódicos en su versión digital y partimos por cooperativa.cl, que es nuestro diario electrónico. ¿Qué destaca a esta hora? Algo que nos adelantaba hace un ratito Felipe Cofré, un adolescente que manipulaba un arma de fuego e hirió en el ojo a otro joven en la comuna de Puente Alto. El oficialismo pide frenar decisión sobre posible cargo diplomático para la ex ministra Steiner. El domingo en mesa central, el canciller Pérez Maquena reconocía que se estaba evaluando la posibilidad de nombrarla en alguna agregaduría a la ex ministra de Seguridad. Tren de sistemas frontales, el gobierno decretó emergencia preventiva entre Atacama y Los Ríos, que es tema de nuestra WhatsApp cooperativa, el más 569-7888-0770. Choque de colosos, Francia y España miden fuerzas en busca de una nueva final en el Mundial 2026. Y cambios a jornada laboral, el ministro Rau insiste en que las 40 horas semanales se mantendrán. Lo que va a cambiar es la fórmula de cálculo de esas horas, que ya no van a ser mensuales, sino por un periodo más extenso. Algo que nos había adelantado cuando estuvimos conversando con él la semana pasada. Descartó que el gobierno busque extender los horarios a 52 horas semanales, como han alegado en la oposición. 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
18: Sí, ayer le escuchaba a una agente de turismo que decía, claro, nosotros en el verano tenemos mucha pega en distintos sectores del país, y en invierno, dice ella, con el tema de los brasileños que vienen, por ejemplo, a la nieve, lo mismo. Entonces, ella decía, a nosotros nos acomoda flexibilizar ese cálculo para así poder efectivamente ampliar en algunas semanas la jornada y en otras no, acortarla, finalmente que todo cuadre. Ahora, la pregunta es, me da la impresión a mí, es que cuando se va a trabajar más, ojalá haya más paga, ¿sí? Haya más lucas a propósito de ese mayor esfuerzo, que ha acordado, por supuesto, y todo, pero uno, claro, cuando no quiere perder la pega, a veces no le queda otra que acordar algunas cosas. Entonces, cuando hay riesgo de quedarse cesante, uno dice, sí, bueno, ya, firmemos, démosle, adaptémonos. pero ojalá con alguna otra retribución. Ahora, en el sector del turismo, porque esto a propósito del estatuto del turismo, se ingresa lo de, el proyecto de flexibilización, yo lo doy como ejemplo, y es que ahí mucho funciona con horas extra, pero además con propinas. Entonces ellos dicen que a mayor cantidad de horas hay algunos turistas que son muy bondadosos, digamos, uh-huh. y les va bastante bien, les va bastante bien dependiendo de el servicio que prestan, que de alguna manera ese marco de las 40 o 42 horas hoy día lo podría complicar. Por eso esa flexibilidad, al menos en ese sector, yo leí que se veía con buen ojo.
1: Hay que saber si se van a pagar o no. Si se van a pagar o no esas horas extra.
18: Esa hora extra.
1: Que hoy se pagan cuando trabajas horas por sobre las 40 mensuales, ¿no?
18: O cuando si hay alguna demanda expresa o específica, que te digan ya, hagamos un mayor esfuerzo, pero después repartimos entre todos. Claro, que a los trabajadores les llegue también. Parte de ese veranito de San Juan, digo yo. Bueno, es portada de La Tercera también ese tema, ¿eh? La moneda impulsa cambios que flexibilizan la ley de 40 horas ante la crisis laboral. Bueno, en el turismo además se da mucha pega a jóvenes y a mujeres, que son dos mercados bien dañados, ¿no?, en el deterioro del trabajo en Chile. Comisión de Hacienda, Visa, mega reforma, invariabilidad por tramos, la tasa corporativa de 23%. Viene aquí la oposición en su plazo contrarreloj para acudir al TC. Parte de la cobertura de La Tercera, que además trae la frase de la nueva presidenta del Tribunal Constitucional, que dijo que el control que se ejerce aquí no es político, es técnico. Son palabras de ella ayer en una cita. El voto de ella puede ser clave, por ejemplo, para dirimir cuestiones de la mega reforma, que seguramente van a llegar hasta el TC en lo que viene, digamos. Ya, acuérdense que la anterior presidenta, de una sensibilidad más bien progresista, dirimió otras cosas en escuelas protegidas, por ejemplo.
1: Porque el Tribunal Constitucional está compuesto por 10 integrantes.
18: Está cuoteado, digamos.
1: Está compuesto por 10 integrantes, entonces es un grupo par y por eso es dirimente.

0: hasta el sector de Panuncillo, comuna de Ovalle, por el hallazgo de una persona de sexo masculino de 46 años de edad, la cual se encontró fallecido al interior de un pozo. Conforme al trabajo del sitio de suceso, al reconocimiento médico criminalista, este mantenía lesiones externas atribuibles a terceros.
1: Los primeros exámenes establecieron que la víctima presenta diversas heridas cortantes en la zona superior del tórax y en una oreja, además de lesiones provocadas por un elemento contundente en las regiones temporal, parietal y occipital, estas últimas con fractura expuesta de cráneo. Para rescatar el cuerpo del pozo se debió contar con diversas entidades, según comentó el fiscal Carlos Vidal, quien supervisó estas diligencias.
2: El equipo contra el crimen organizado y homicidios de la cuarta región concurrió hasta el sector de Panuncillo, comuna de Ovalle, lugar donde se realizó el hallazgo de un cuerpo. Esto gracias a la labor desarrollada por carabineros y por bomberos, quienes lograron rescatar el cuerpo desde el sector de un pozo que se encontraba en el lugar. Se dispuso por parte de la Fiscalía el trabajo a desarrollar por la Brigada Homicidios de La Serena y por el Servicio Médico Legal.
1: La última vez que se vio con vida la víctima fue el pasado viernes en su domicilio. La data estimada de muerte corresponde a aproximadamente 48 horas del hallazgo del cuerpo y la causa probable del fallecimiento es un traumatismo encefalocraniano. Por ahora no hay detenidos.
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4: Hola, buenos días.
5: Hola.
4: Con respecto al temporal que viene, nosotros hemos sido bien precavidos y hemos juntado alimentos y también ayer compré bidones de agua de 5 litros y también tenemos pilas para una radio que tenemos de emergencia.
6: Muy
4: porque
6: bien.
4: En nuestro departamento donde vivimos acá, cuando se corta la luz, también se corta el agua. Y yo tengo entendido que en otros departamentos también se corta el gas, entonces sí hay que estar precavidos. Un abrazo, que tengan buen día.
5: Bueno, no es una mala idea.
6: En el mío, o sea, se corta la luz y no tengo nada, ni siquiera cocina.
5: Ni calefacción.
6: No, nada. Igual yo ocupo la calefacción menos, pues sin luz no funciona la estufa.
5: Bueno, ahí a lo mejor se necesita, no sé, una nafe.
6: No, lo que sea, no, estoy especulando.
5: Hay que tener la parrilla con gas.
6: No sé por qué, pero pensé que vamos a hacer para la final del mundial el domingo si se nos corta la luz. A las 3 de la tarde.
5: Hay que tener cargado el celular. Y vas a tener que ver en el teléfono. Digo yo.
6: Ahí se prende un generador, qué sé yo. Yo la otra vez cargué como en el pasillo. Cuando hubo ese apagón para tu cumpleaños.
5: Sí, 25 de febrero del 25.
6: Eso, en el pasillo ahí había un enchufe. Tuve suerte, pero.
5: Así es.
6: Oye, qué terrible.
5: Pero todo el mundo trata de cargar los teléfonos y todo el mundo trata de usar esos enchufes que funcionan en el pasillo.
6: Claro, ojalá sí. No pase nada. Porque...
5: Ojalá que no pase nada. Lamentablemente nos hemos ido acostumbrando a que llueve un poquito o llueve un mucho, corre un poco de viento o un mucho de viento. Y particularmente aquí en la capital tenemos problemas con
6: la energía,
5: ¿no? Con la energía eléctrica.
6: Los árboles famosos, ¿no? O sea, hay poca mantención ahí. Bueno, y como cae poca agua, finalmente muchos de esos árboles se secan.
5: Así es.
6: ¿Cómo monitorearlos todo? Es difícil.
5: Le voy a hacer caso al caballero con lo de comprar un par de bidones de agua.
6: Las pilas para la radio, clave, porque hay que escuchar la cooperativa.
5: Además.
6: Vamos a lo que está pasando con este proyecto del parque fluvial del río Mapocho. Cristian Augusto.
7: Activo está el proceso de licitación del proyecto Paseo Fluvial Río Mapocho, que busca renovar la cara del principal río capitalino con la construcción de un paseo urbano inundable de 5,2 kilómetros, que conectará las comunas de Providencia y Santiago y que cuenta con una inversión del gobierno regional metropolitano de más de 22 mil millones de pesos. En concreto, las obras consideran el mejoramiento del actual pavimento, así como su ensanchamiento en hasta 4,8 metros, para que así se pueda contar con espacios diferenciados para peatones y ciclistas. Esto se implementará en la ribera sur del lecho canalizado del río Mapocho y el paseo irá desde el Parque Los Reyes en Santiago hasta el puente Padre Letelier en Providencia, contando con 6 ingresos en distintos puntos, los que tendrán vías universales de acceso. Sobre este tema habló el gobernador de la región metropolitana, Claudio Orrego, quien explica en qué consiste este proyecto y dice que espera que con esto el tramo se recupere para ser un lugar de encuentro ciudadano.
8: Consiste en un paseo fluvial, tanto para peatones como para ciclistas, desde la altura del Costanera Center, un poquito más abajo, hasta el Parque de los Reyes, con 6 accesos permanentes, que va a permitir que los ciudadanos puedan disfrutar también el ruido del agua y el lecho del río. Tuvimos una primera visita a terreno con 22 empresas, así que estamos muy entusiasmados que este lugar, que por mucho tiempo le dimos la espalda, nos dividió, fue un lugar de inseguridad, de basura, se recupere para ser un lugar de encuentro y también de identidad.

0: de nuestra ciudad.
1: El proyecto también contempla paisajismo con especies nativas, iluminación con faroles LED y postes como los que hay en el parque forestal. También se instalarán bancas, bicicleteros, cortinas metálicas, antivandalismo y distintos tótems informativos. Todo con el fin de cambiarle la cara al río Mapocho para que en ese tramo pueda ser tanto pedaleable como caminable. Jaime Belolio, alcalde de Providencia, que es una de las dos comunas por las que pasará este paseo fluvial, indica que este proyecto aportará también a la seguridad del lugar y beneficiará a quienes transiten en ese tramo.
2: El río Mapocho está literalmente en el corazón de Providencia y de hecho está en nuestro escudo. Hoy día este espacio es uno en donde sabemos que cientos de miles de personas vienen todos los fines de semana, algunos quieren hacer deporte, otros quieren simplemente caminar. Las ciudades son más seguras en la medida que las personas pueden ocupar sus espacios públicos y esto va a ser una gran manera de acercarnos al río. Nosotros tenemos de alguna manera vigilado lo que sucede en el río, sin embargo entrar al río a veces es muy complejo justamente por la falta de iluminación, porque las entradas tienen que estar cerradas para impedir que hayan algunos accidentes y eso a veces significa que hay personas que delinquen y que bajan al río.
1: El proceso de licitación para las empresas que quieran llevar a cabo este proyecto ya está abierto y pueden postular a través de Mercado Público hasta el 1 de septiembre. 22 empresas constructoras ya realizaron una visita en terreno el pasado 10 de julio y habrá una segunda el próximo 20 de este mismo mes. Todo en el marco de este proyecto de paseo fluvial para el río Mapocho que se espera inicie sus obras en diciembre de este año y la finalice para fines de 2028.
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4: Los vecinos damnificados de Ríos de Chile eligieron el proyecto de reconstrucción definitiva para volver a vivir a la zona azotada en el verano por los incendios forestales en Penco. Solo ese lugar representa el 25% del total de la reconstrucción. Estamos en el Bío Bío con Christopher Espinosa.
5: La solución habitacional definitiva para el sector Ríos de Chile en Penco, Lirquén, representa el 25% del total de la reconstrucción. Fueron los mismos vecinos los que, en una votación abierta, decidieron cuál era el barrio modelo que le van a reconstruir. Son más de 1.020 unidades. Alexandra Acuña, presidenta de la Junta de Vecinos del sector Ríos de Chile, quedó satisfecha con la propuesta que escogieron los vecinos.
6: Por el tema de la calidad de materiales, por los metros cuadrados de las viviendas, por los entornos que teníamos como de área verde, creo que en esas cosas se fijaron. Ahora, la parte más técnica, nosotros no lo manejamos tanto, pero hay vecinos que sí, y ahí hubo un tema ahí de que esto era mejor, lo otro era un poquito menos, pero los dos proyectos eran muy buenos. Un 100% de cambio. Vivíamos en 36 metros cuadrados, sin áreas verdes, hacinados. Hoy en día vamos a tener una población de más de 1.000 viviendas, donde le vamos a dar igual la oportunidad al allegado para que pueda tener su vivienda, entonces los va a cambiar la vida al 100%. Yo al menos en lo personal sí estoy contento. No sé si mis vecinos puedo hablar por cada uno de ellos, pero sí los vi muy contentos ayer.
5: Son poco más de 800 departamentos y 200 casas, pero además tiene un entorno públicos que buscarán evitar que se repita la tragedia del verano recién pasado, lo explica el ministro de Vivienda, Iván Poduje.
7: Barrio modelo, con diseños de sustentabilidad, son 1.000 viviendas en total, distribuidas en 7 barrios, de las cuales 800 son departamentos y 200 son casas. Las casas están destinadas a nuestros adultos mayores, a personas con discapacidad que no pueden subir las escaleras, y tiene además, yo diría como novedad, un gran parque de mitigación que va a tener consistencia con lo que ha propuesto el gobernador Yacamán y nuestro premio nacional, Sergio Beresville, una zona de lagunas de depositorio, como llueve mucho acá, para que podamos infiltrar una napa y de esa manera generamos una cortina húmeda que nos ayuda a proteger Ríos de Chile de futuros siniestros. Junto con eso está el anillo de protección que les sé yo, donde no hay ningún tipo de vegetación.
5: En cuanto a los plazos, los entregó el alcalde de Penco, Rodrigo Vera.
8: La construcción es por etapas. Nosotros esperamos que la primera etapa esté entregada durante el año 2028, que consiste en las 500 departamentos. Se va cruzando con la segunda etapa porque hay dos loteos que están considerados. Inicialmente eran 720 antes del incendio, pero recordemos, por ejemplo, que las calles estructurales pasan de 11 a 17 metros. Hay zonas de protección. Hay una zona que es muy importante para recordar a las 20 víctimas. Por lo tanto, esta distribución nueva de los espacios y también de las nuevas tres vías que se proyectan de acceso a Ríos de Chile requiere que sea por etapa. Esperamos que la primera etapa sea durante el 2028 y así paulatinamente se vayan entregando su etapa hasta llegar a las 1020 unidades que contempla el proyecto.
5: Con la propuesta escogida, ahora resta un pequeño gran detalle: que se aprueben los recursos para reconstruir Ríos de Chile, avaluado en cerca de 120 millones de dólares.
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10: Esto es por un atentado ocurrido en Lautaro el año 2022. Fue condenado a 15 años de cárcel uno de los hijos del líder de la CAM, Héctor Yaitul, Pelentaro Yaitul, además de otros cuatro comuneros. Claudio Arevalo tiene el informe de la Macrozona Sur.
11: El Tribunal Oral en lo Penal de Temuco dictó 15 años de prisión efectiva para Pelentaro Yaitul, hijo de Héctor, líder de la coordinadora Arauco Mayeco CAM, y contra otros cuatro comuneros tras declararlos culpables por los delitos de incendio, secuestro y hurto. De acuerdo a los antecedentes expuestos en el juicio, los condenados ingresaron hasta las inmediaciones del Fundo San Luis, en la comuna de Lautaro. En el lugar, intimidaron a trabajadores forestales con armas de fuego y quemaron tres camiones y una excavadora. Al huir, dejaron un lienzo reivindicatorio firmado por la coordinadora Arauco Mayeco. Los sentenciados son Pelentaro Héctor Yaitul, Juan Carlos Mardones Sáez, Luis Guillermo Menares Chañilao, Luis Darío Fuensalida Eneros y Jorge Andrés Cañupil Coña. En la lectura de sentencia se estableció la pena de 7 años de cárcel por incendio, 3 años y un día por secuestro, 3 años y un día por hurto y 541 días por un segundo hurto, penas que suman 15 años de presidio. Además, el tribunal impuso el pago de las costas del proceso y una multa de 17 UTMs. Tras conocer el fallo, el fiscal César Chivar se refirió a lo dictaminado por los tribunales de Temuco.
12: En concreto, respecto de los 5 imputados, se impuso una condena de más de 14 años de privación de libertad. Y respecto de los coimputados, señor Pelentaro Yaitul y de Juan Carlos Mardones, se establecieron penas de más de 16 años de presidio efectivo. Es importante señalar que este cumplimiento deberá hacerse privado de libertad al interior de la cárcel, puesto que no reúne ningún requisito para obtener algún beneficio alternativo al cumplimiento de la condena.
11: En la misma línea, el seremi de Seguridad Pública, Luis Calderón, indicó que el gobierno, que fue creyente en esta causa, valora y reconoce la coordinación entre la policía y el Ministerio Público.
13: Impuso penas que superan los 14 años de presidio por los delitos reiterados de incendio, secuestro y hurto. Además, 2 de los acusados fueron sentenciados por porte ilegal de municiones. Como gobierno y en nuestra calidad de querellantes, valoramos esta decisión del tribunal y reafirmamos nuestro compromiso de seguir trabajando coordinadamente con las policías y el Ministerio Público.
11: De forma adicional, a Pelentaro Yaitul y Juan Mardones se les impusieron 541 días de prisión por el delito de porte ilegal de municiones. El ataque ocurrió el 22 de noviembre del año 2022 y es uno de los casos que ha marcado la agenda judicial en la Araucanía durante los últimos años.
4: Hasta el miércoles, hasta mañana, se amplió la formalización del funcionario de la Armada que protagonizó el fatal atropello en la Feria de Viña del Mar y en el sector de Gómez Carreño. Se confirmó el resultado negativo del narcotest y el alcotest que se le aplicó. Belén Velázquez.
14: Hasta el miércoles se amplió la detención de Jonathan Richard Gaete, de 37 años, el funcionario naval que durante la mañana del domingo perdió el control del auto que manejaba, arrolló y dio muerte a 6 personas que a eso de las 8:30 de la mañana se encontraban en el exterior de la Feria Caupolicán de Viña del Mar. En el lugar, 7 personas más resultaron lesionadas tras el hecho, circunstancias en que los presentes intentaron agredir al imputado, que aseguró haberse desmayado previo al accidente. Sin embargo, la fiscal Carolina Monsalve, en el control de detención, aseguró que ello no es parte de la carpeta investigativa. La persecutora explicó, además, que se está aún a la espera de los informes técnicos que permitan una correcta formalización de cargos el día miércoles.
15: El imputado no ha hecho ni lo uno ni lo otro, no ha prestado ni declaración ni se ha acogido sobre esto guardar silencio, todavía son etapas muy preliminares y con mucha, y se requiere primero tener los antecedentes que ya he indicado, el protocolo de autopsia y la información, un informe definitivo de la CIA para poder hacer una declaración con todos los antecedentes en la mano.
16: ¿Hay alguna forma de demostrar que esto fue efectivamente un desmayo, como dice él?
15: No está clara la causa. Eso debe informar la CIA y las demás pericias. El imputado no ha declarado, de manera que no se cuenta formalmente con eso, no se cuenta formalmente con esos antecedentes. Ah. El intoxilar que arrojó 0-0. El narcotráfico es lo mismo.
14: El abogado particular del imputado, Gonzalo Youssef, aseguró que su representado goza de buena salud.
17: La disposición del imputado es colaborar plenamente en la investigación y para él esto es una tragedia sin nombre. Respecto de lo que él alega, no hay mucho más de lo que ustedes ya saben o lo que ha circulado. Vamos a esperar el día del control de la detención, o más bien a la formalización misma, para exponer los argumentos de defensa y no precipitarnos en esta etapa. No, él es una persona saludable, es una persona que siempre ha cumplido en su trabajo, es una persona honrada y problemas de salud no tenía.
14: Por su parte, las autoridades analizaron lo ocurrido en el comité policial de este lunes, tras el cual la general de Carabineros, Patricia Vázquez, se refirió a un posible reordenamiento de la feria.
18: Carabineros está trabajando y está recabando antecedentes tanto de testigos como cámaras que han tenido domicilios particulares. Va a haber un reordenamiento, hay una reunión ya planificada con la municipalidad, porque en aquellos días donde exista feria, contar con presencia permanente tanto de Carabineros de Chile, pese a estar muy demandado por terreno, porque es un polígono extenso que tiene la unidad que le corresponde, pero apoyados con OS-14, con son patrullas mixtas y de la municipalidad.
14: Tras el fatal accidente que dejó 6 muertos en el exterior de la Feria Caupolicán de Gómez Carreño en Viña del Mar, el delegado presidencial Manuel Millones además confirmó que ya se le solicitó a Obras Públicas la instalación de barreras de protección en el perímetro, como la adopción de medidas de seguridad, tales como la instalación de lomos de toro en las cercanías de la feria, con el objetivo de reducir la velocidad de quienes transitan por el lugar. Todo tras el accidente ocurrido este domingo, con un resultado de 6 fallecidos y 7 lesionados, de los cuales se ha informado han evolucionado favorablemente en cuanto a su estado de salud.
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34: En riesgo vital, adolescente de 16 años baleado en Macul recibió 3 disparos. En Puente Alto, otro menor resultó herido mientras manipulaba un arma de fuego con un amigo.
35: En variabilidad escalonada y un impuesto corporativo de 23%. Comisión de Hacienda envía la mega reforma a la sala del Senado. Interior intenta salvar su acuerdo con senadores del PPD.
34: La oposición alista recurso ante el Tribunal Constitucional y arremete contra el ministro Quirós, quien descarta cambios al impuesto a las bencinas y vuelve a reunir. reunirse con el líder del PDG, Franco Parisi.
35: En paralelo, el oficialismo se enfrenta a la exministra Jara y Vallejo, niega cambios a la jornada de 40 horas e ingresa proyecto que busca flexibilizar su cálculo, por ejemplo, en el turismo.
34: Emergencia preventiva en 10 regiones del país por temporal de gran intensidad y multiamenaza, dijo el ministro Alvarado. En Coquimbo podría llover el equivalente a 3 años en menos de una semana.
35: Incendio, secuestro, hurto, dictan 15 años de cárcel para Pelentaro y Aitul, hijo del líder de la CAM, y otros 4 comuneros por un atentado, el Lautaro del año 2022.
34: Hasta mañana se empleó la detención del funcionario de la Armada que mató a 6 personas al perder el control de su vehículo en la feria Caupolicán de Viña del Mar.
35: En el exterior, tercera noche de ataques en el estrecho de Hormuz. El petróleo salta hasta los $87 el barril.
34: Y en el fútbol, Francia y España, Mbappé y Yamal, animan la primera semifinal de la Copa del Mundo. 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
34: Instalamos la primera mesa de reporteros y reporteras de esta mañana, cuando en Santiago estamos con 10 grados de temperatura, una humedad de 77%, cielos nublados y aprestándonos para lo que será el sistema frontal que llega a la zona central del país ya durante el día de mañana, mañana por la noche, eventualmente a la capital o directamente este jueves. Y de ahí no deja de llover en Santiago, al menos hasta el domingo, según el teléfono, eso podría ser hasta el miércoles. De hecho, la emergencia preventiva que ha declarado el gobierno en 10 regiones por el sistema frontal estará vigente hasta el próximo martes.
35: Sí, luego vamos a profundizar en eso, los anuncios del Ejecutivo. Hay emergencia preventiva, decíamos, en 10 regiones del país, y alta preocupación por lo que puede ocurrir en algunas zonas donde va a llover de verdad muchísimo, más que en un año entero, en pocos días. Vamos con lo de la mega reforma del Ejecutivo. Hay novedades, eventualmente esto podría empezar a votarse en sala hoy día mismo, ahí en el Senado. Jorge Espinosa Cuellar, buen día.
34: Hola, Jorge.
15: Hola, ¿qué tal? ¿Cómo están? Muy buenos días. En efecto, estamos ya en la recta final del segundo trámite legislativo de esta mega reforma. Vamos a hablar de eso, de los esfuerzos de la presidenta del Senado, Paulina Núñez, para que el PPD, o particularmente los 3 senadores que en principio acordaron con el gobierno apoyar la invariabilidad tributaria, respeten el acuerdo que la senadora Paulina Núñez da por cumplido por parte del Ejecutivo. Además, habrá una reunión durante este mediodía, una reunión de los comités del Senado para ver si hay unanimidad para adelantar para hoy la votación que está programada en principio para mañana. Vamos a hablar de eso y del rol del ministro Jorge Quiroz, que ha sido bien cuestionado, luego aquí en el diario de Cooperativa.
34: Vamos a estar contigo, Jorge, en los próximos minutos. Vamos a hablar también de jornada laboral de 40 horas con Gonzalo Aguirre. Vamos a revisar la información de deportes, particularmente vamos a empezar a palpitar lo que será el partido de esta tarde por semifinales entre España y Francia, como cada mañana con Ernesto Contreras.
35: Sí, estamos en las calles de Santiago también con Felipe Cofré, información policial, y con ustedes en el WhatsApp de Cooperativa, más 569-78-880770, esperando esto de los sistemas frontales que nos tiene a todos un poquito inquieto, a ver si se cumple el pronóstico y cae la cantidad de agua que dicen que va a precipitar.
34: Vamos a las calles de Santiago, retomamos el contacto con Felipe Cofré para revisar ahora en detalle la información policial que nos adelantabas hace un ratito. Felipe, te escuchamos.
1: Sí, y está hablando el comandante Sergio Llévenes, el de bomberos, que nos dé detalles respecto a este accidente acá en el barrio Franklin.
2: En el interior de la camioneta.
1: ¿Son adultos?
2: No tengo confirmación de eso.
1: ¿Son todos de la camioneta, cierto?
2: Trabajos, comandante. Todos son ocupantes de la camioneta, los 5 fallecidos.
1: ¿Cuánto van a demorar los trabajos acá? ¿Está circunscrito el incendio ya?
2: El incendio está circunscrito, está controlado, bombero ya está retirando su equipo y ya está trabajando la CIAT para determinar el origen de la colisión que produjo este incendio.
1: Comandante, estamos en vivo para Radio Cooperativa, si nos puede confirmar, ¿hay 5 personas fallecidas?
2: Efectivamente, tenemos 5 personas fallecidas que eran ocupantes de la camioneta.
1: ¿Hay heridos?
2: No tengo información de heridos, solamente los fallecidos. El conductor del bus, antes de la llegada de bomberos, fue trasladado a un centro asistencial.
1: Ahí está el comandante Sergio Llévenes, del Cuerpo de Bomberos de Santiago, que confirma el fallecimiento de todos los ocupantes de la camioneta que se ve involucrada en este accidente de tránsito con el bus del Transantiago, que, como decíamos más temprano, genera este accidente y un incendio posterior en locales comerciales de este lugar, en una farmacia. Según información preliminar, estas 5 personas a bordo de esta camioneta estaban consumiendo alcohol muy cerca de acá en Franklin Víctor Manuel, y al momento de intentar ser fiscalizados, huyen de este lugar generando este accidente de tránsito, pasando un semáforo en rojo en esta intersección, en Santa Rosa, con Franklin, lo que genera también posteriormente este incendio. Producto de este impacto, los 5 ocupantes de esta camioneta resultan fallecidos y el conductor de la micro resulta con lesiones y fue rescatado por un ciclista que pasaba por este lugar y que observó este accidente de tránsito. Más temprano pudimos hablar con testigos. Escuchemos precisamente la versión de una de estas mujeres que vio este accidente de tránsito y vio también cómo civiles realizaron labores de rescate en este accidente.
3: Y ahí vimos lo que estaba pasando, que el chofer, el señor nos dijo que había alcanzado a sacarlo y que sacó él, que está en una bicicleta que está un poco más allá, que él sacó al de la micro. Pero los de la camioneta dicen que no alcanzaron a sacarlo y que habían niños que estaban llorando. Tal fuego ya estaba allá. No pudo hacer nada. Igual que los niños que están acá, también trataron de ayudarlo y no, tampoco pudieron hacer nada.
1: Afortunadamente ya el incendio ha sido controlado por parte de bomberos. Esto fue declarado como una primera alarma de incendio. Concurrieron 9 compañías del Cuerpo de Bomberos de Santiago para apagar particularmente un kiosco que se quemó acá en este lugar, que fue impactado por estos 2 vehículos, y también una farmacia del doctor Simi que se consumió por completo, producto del fuego que se alcanzó unos cables del tendido eléctrico. Felipe, en este lugar. Sí, decías, Rodrigo.
35: Decías que los ocupantes de la camioneta que fallecen ahí son 5 muertos, de verdad esto como que cobró una relevancia mayor, digamos, en los últimos minutos cuando se confirma ese número de fallecidos. Venían arrancando de una fiscalización o evitando ser fiscalizados, ¿sí? ¿Ellos venían de Franklin hacia el poniente o de Santa Rosa al norte?
1: Son huyen de la fiscalización en Víctor Manuel con Franklin, ya, o sea, y huyen hacia el poniente por Franklin, poniente, venían claro. Bajando.
35: Eso es la esquina del Plaza Bío Bío, Víctor Manuel con Franklin. Y esto es 2 cuadras, claro, más abajo.
1: Esto es pleno barrio Franklin, sí. Claro, ellos estaban más en las cercanías del persa Víctor Manuel, bajan por Franklin y se interceptan a este bus, que iba circulando por Santa Rosa en dirección hacia el centro de Santiago. Oye, y en esta intersección, pasando un semáforo en rojo, es que finalmente terminan chocando.
34: ¿Se incendia la camioneta y es por eso que fallecen las 5 personas que iban en su interior?
1: Tiene que investigarse todavía esa situación, porque se generan dos hechos, el accidente propiamente tal, claro, la colisión, y también el posterior incendio. Entonces no se sabe si es que estas personas quedaron atrapadas y producto del impacto y las llamas terminan falleciendo, o finalmente producto del mismo impacto con este bus es que terminan perdiendo la vida. Lo cierto es que son 5 personas y se tiene todavía que incluso realizar labores de rescate, porque estas personas quedaron atrapadas al interior de este bus.
35: En medio de las llamas ahí, claro, una emergencia bien grande, llegaron muchos efectivos de bomberos al lugar, se salva el chofer del bus Red, que venía por Santa Rosa y que se encuentra con esta camioneta en donde se genera todo lo que hemos relatado. Y nosotros veníamos a cubrir lo de las balaceras de anoche. La de Macul quizás la más grave, porque hay una persona ahí de 16 años con 3 impactos de bala en su cabeza.
1: Sí, lo decíamos más temprano. Hay harta información policial en las últimas horas. Tú lo decías, es un menor de 16 años que en calle Las Constelaciones con calle 7... afuera de su casa y frente a una plaza. Él se encontraba durante la noche cuando fue abordado por un grupo indeterminado de sujetos que le efectuó 3 disparos, 2 de ellos en sus extremidades inferiores y uno, el que lo tiene más complicado, es el que da en su cabeza. Es trasladado hasta un hospital, hasta el hospital Luis Terné, en donde se encuentra en riesgos vitales, según AIN. En diligencia, se están recabando cámaras de vigilancia, se están recabando también versiones de testigos. Lo cierto es que todavía no hay personas detenidas. A cargo está la brigada de homicidios de la PDI y el equipo ECO. Precisamente escuchamos al persecutor Marcelo Leiva, que se refirió a las primeras diligencias.
6: Hay un menor de edad de 16 años que está herido a bala, ¿cierto? Estamos haciendo diligencia en conjunto, ¿cierto?, con la Policía de Investigaciones, también Carabineros, ¿cierto?, y en definitiva estamos en pleno desarrollo de diligencia investigativa. Son 3 disparos que se habrían percutado y el joven tiene 3 heridas a bala, una de ellas en la región parietal.
1: Claro, una de ellas en la cabeza, es lo que indica el fiscal a cargo de esta investigación. Un hecho similar ocurre la jornada de ayer en la comuna de Puente Alto, en un pasaje en donde 3 menores de 17 años todos estaban manipulando un arma de fuego. Un ciudadano ecuatoriano, también menor, le pide una pistola, un revólver, a este otro joven que era aparentemente el que la portaba, aparentemente para sacarse una foto. Y es en ese contexto en que se habría escapado un disparo que da en el ojo de este menor ecuatoriano, que también se mantiene en riesgo vital. Hay una persona detenida que también era parte de este grupo y que fue sorprendida portando esta arma luego de que Carabineros concurriera a ese lugar.
34: Felipe Cofré, con la información policial de las últimas horas, volviendo a lo que está ocurriendo ahí en el sector de Santa Rosa con Isabel Riquelme, Franklin. Hay una serie de desvíos a esta hora de la mañana. Está totalmente bloqueado el tránsito de Avenida Santa Rosa al norte, desviado por Avenida Isabel Riquelme, por este siniestro, una colisión de vehículos que ya nos contaba Felipe Cofré. Terminó con la muerte de las 5 personas que viajaban en la camioneta, que aparentemente se saltó una luz roja. El bus se incendió y terminó chocando contra un local comercial. El procedimiento de emergencia ampliado y el corte de tránsito se va a mantener por varias horas, advierte Carabineros y Transporte Informa de la Región Metropolitana.
1: Y llegó la CIAT.
34: Hay desvío de los buses también que transitan por ese sector. Llegó la CIAT de Carabineros recién, Felipe, además.
1: Sí, recién llega la CIAT de Carabineros porque estaba trabajando todavía bomberos en labores de rescate de los cuerpos, también enfriando puntos calientes, y ahora viene el trabajo más técnico y científico del organismo especializado en los accidentes de tránsito, que es la CIAT de Carabineros, que va a realizar los peritajes en el lugar. Por eso también advierten desde la UST que los cortes de tránsito se van a mantener porque estos peritajes, claro, toman tiempo.
35: Choque, un posterior incendio, 5 personas muertas en ese lugar, en el barrio Matadero, cerquita del Persa Bío Bío.
34: Gracias. Buen día, Felipe.
1: Buen día.
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22: Cooperativa. 7:17 minutos. 7:17 minutos.
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24: A propósito de este tren de sistemas frontales, se ha declarado emergencia preventiva en 10 regiones del país. Hay inquietud, sobre todo en lugares donde no ha precipitado mucho en el último tiempo y va a caer mucha agua en lo que viene. Esto a partir de mañana miércoles, sobre todo, ya hasta el fin de semana, hasta el lunes, incluso en algunos sectores. Se esperan en algunas zonas del país más de 100, 150 milímetros de lluvia. Francisco Becerra preparó el informe.
25: En los ríos, la Araucanía, Biobío y el Ñuble, para luego ir desplazándose hacia el norte del país hasta la región de Atacama. Así se espera el comportamiento del denominado tren de sistemas frontales, que traerá intensas precipitaciones y fuertes vientos. A raíz de esta situación es que la Dirección Meteorológica de Chile emitió una alerta meteorológica entre Atacama y los ríos. Además, el gobierno decretó emergencia preventiva en 10 regiones del país. El anuncio lo realizó el viceministro del Interior y Segegov, Claudio Alvarado.
27: El Ministerio del Interior ha publicado el decreto número 1212 que declara emergencia preventiva en 10 regiones de nuestro país, desde Atacama hasta la región de los ríos al día 21 de julio. Quisiera expresar que estamos frente a un próximo sistema frontal que se pronostica de gran intensidad y multiamenaza. Eso significa que tendremos lluvias intensas, vientos, nevadas y posibles ventiscas, también marejadas.
25: Las ráfagas de vientos llegarán hasta los 50 kilómetros por hora en algunas zonas. La directora nacional de SENAPRED, Alicia Cebrián, indicó los puntos más complejos para este tren de sistemas frontales.
28: Todos esos puntos están identificados y hemos priorizado y trabajado sobre un 25% de ese total de puntos críticos que normalmente se activan frente a una situación de invierno. Y por ello es que se han desplegado acciones particulares, por ejemplo, en la comuna de Licantén, en la comuna de Penco, que se vio afectada por el incendio y que quedó un poco más susceptible a eventuales remociones en masa. Se han tomado todas las precauciones y el trabajo de coordinación con el MOP y la DOH para todo el borde del río Mapocho, aquí en la región metropolitana. Hemos tenido eventos anteriores donde hemos tenido algunos puntos que por acumulación de sedimentos y basura se han generado desbordes. También se han tomado precauciones con, por ejemplo, el cierre de la ruta I-45 que sube a las Termas del Flaco en la región de O'Higgins, en la comuna de Mayoa.
25: También hay coordinaciones de parte de las empresas eléctricas ante eventuales afectaciones al cableado. Sobre este tema y la inscripción para personas electrodependientes, hablaron el gobernador metropolitano Claudio Rego y la superintendenta de electricidad y combustibles, Marta Cabeza.
0: Vamos a tener también vientos, o sea, de 25 a 50 kilómetros por hora, con lo cual se está haciendo un trabajo con las eléctricas, precisamente para que tengan todas sus cuadrillas como corresponde y también los sistemas de reclamo.
4: Sabemos de electrodependientes que no han sido inscritos en las empresas eléctricas, por lo tanto el primer llamado es que las personas o sus tutores inscriban al electrodependiente prioridad en los llamados. Cuando llaman al call center de las empresas, deben ser los primeros en ser atendidos.
25: La Dirección Meteorológica de Chile anticipó la caída de hasta 200 milímetros de agua en la región de la Araucanía y de 150 en el Ñuble y el Biobío.
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12: Cooperativa, 7:23 minutos. 7:23 minutos.
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22: Hablemos de la mega reforma con la misma fórmula de invariabilidad tributaria acordada en principio entre el gobierno y senadores del PPD. Avanza en el Congreso la mega reforma del Ejecutivo. Mientras tanto, se sigue escuchando repercusiones del reciente impasse del titular de Hacienda con parlamentarios de oposición. Jorge Espinosa Cuellar, tú nos cuentas todo.
1: Sí, ya está todo listo para que el Pleno del Senado se pronuncie sobre esta mega reforma tributaria y regulatoria, porque ya la Comisión de Hacienda terminó de revisar y votar o despejar las más de 360 indicaciones. Digo despejar porque muchas de ellas fueron declaradas inadmisibles. Ya está todo listo, está todo aprobado, entre ello la fórmula de invariabilidad tributaria que el ministro Quirós acordó en principio con tres senadores del PPD. Esto es, tres tramos de invariabilidad, es decir, a 10, 15 y 20 años según el monto de la inversión, ya sea de 50, 100 o 350 millones de dólares, y una prima o una sobretasa de un 1,5% a las empresas que se acojan a este seguro tributario. Bueno, aún así, los senadores del Partido por la Democracia se bajaron de ese acuerdo después del amago del ministro de rebajar todavía más el impuesto a las empresas, pero la presidenta de la corporación, la senadora Paulina Núñez, mantiene todavía su propósito de que el proyecto no sea aprobado solo con los votos justos de la derecha, y por lo mismo va a seguir tratando de subir nuevamente a los mismos senadores Araya, Carvajal y Celis, quienes parecen tener ya una decisión tomada de no perdonar lo que ellos dicen fue un intento de pasarlos a llevar, ¿verdad? Cuando se acuerda, entre otras cosas, aumentar en 1,5% el impuesto a las empresas que se acojan a la invariabilidad tributaria, y por otro lado, el ministro propone reducir todavía más de 23 a 22% la tasa del impuesto de primera categoría. Vamos a escuchar a Paulina Núñez, la presidenta de la Cámara Alta, y luego a los senadores del PPD, Loreto Carvajal y Ricardo Celis.
2: Hemos estado hablando con el ministro Quirós para incluso eventualmente poder tener una nueva reunión. Creo que es vital que en esta reunión estén los tres senadores que habían comprometido su voto para poder recomponer esta confianza, para entender que esta parte ya cumplió, dado que el compromiso, el consenso es lo que llega a la sala, lo que habíamos logrado, y poner sus votos a disposición.
3: Pero yo me mantendré en mi negativa porque soy una mujer de palabra, y en ese contexto creo que las confianzas se quebraron y hoy día no ameritan, digamos, abrir espacio ni improvisaciones en propuestas que no han sido conversadas.
6: Para sentarnos alguna vez de nuevo, hablar con el gobierno tiene que pedirnos disculpas, tenemos que ver si hay alguna posibilidad de confianza, cosa que le veo absolutamente difícil, porque a nadie le gusta llegar a acuerdos en una pieza oscura. Me puedo abstener, puedo votar en contra, pero no voy a aprobar. Yeah. Eso sí.
1: Ahí estaban entonces la senadora Paulina Núñez y luego los senadores del PPD, Loreto Carvajal y Ricardo Celis. Durante los últimos días se mantuvo una supuesta o cierta apertura del senador Pedro Araya a reconsiderar su postura de no aprobar esta propuesta de invariabilidad en caso de que se abra el gobierno a rebajar el impuesto específico a los combustibles, algo que algunos interpretaron más bien como tirar el tejo pasado simplemente para mantener abierta una posibilidad que en realidad no existe. Y bueno, fue el ministro Jorge Quirós quien terminó de descartar eso categóricamente, y como una forma de tratar de minimizar el impas o el error que el mismo oficialismo admite cometió el titular de Hacienda con el PPD al haber presentado esta indicación para rebajar el impuesto a las empresas al 22%, el ministro Jorge Quirós de Hacienda sostuvo que nadie debió haberse sorprendido con esa indicación, porque lo abordó tal vez en una conversación con los parlamentarios, no, solo porque lo mencionó, lo deslizó en una entrevista en un medio de comunicación, así que para él era una posibilidad que los parlamentarios debieron haber considerado. Bueno, sobre esta polémica, el ministro Quirós habla de una pequeñez, de una minucia. Vamos a escuchar precisamente al secretario de Estado.
7: Pero tampoco hay que quedarse en las pequeñeces. O sea, ya la discusión de que este dijo una cosa, que el otro era, no va por ahí la cosa. La cosa va más bien por el progreso de Chile, el desarrollo, y aprobemos este proyecto lo antes posible.
14: El tema de los impuestos a los combustibles nunca ha estado arriba de la mesa, no está arriba de la mesa, y es un tema muy serio fiscal que por lo menos desde este ministerio no lo hemos considerado tocar.
15: A ver, el tema del 22% de hecho estuvo en la prensa, una entrevista en el Diario Financiero días antes de juntarme yo con los senadores del PPD, así que nunca fue un misterio.
22: Perdón, pero hay una mirada distinta entonces respecto de lo que él plantea y de lo que plantean los otros, porque respecto de lo que plantean los otros, el tema de la bencina dice nunca estuvo sobre la mesa. El tema es que bajar de 23 a 22% el impuesto corporativo tampoco estuvo sobre la mesa de negociación, sino en una entrevista, como él mismo reconoce, que había dado unos días antes.
16: Sí, un par de
22: eso
16: cosas.
22: No es estar sobre la mesa de negociación o de discusión.
16: Quiero que viene más claro. Del mundo de la empresa, que no haya estado en estas líneas políticas, se nota... que a veces peca de mal manejo en estas cosas, y también a propósito de las desconfianzas que se agudizaron por este impas, habla también de la poca coordinación que hay con la dupla política que debiera llevar adelante ese tipo de muñequeo, ¿no? Que Alvarado y García Ruminó, y que no se habían visto hasta cuando tuvieron que salir como a enmendar la plana, digamos, y a tratar de arreglar el entuerto con el PPD, y en particular con Celis, con Araya y con Loreto Carvajal. Y respecto de la bencina, evidentemente esto es como contrario al discurso de toda la izquierda. Es una cuestión que trae Pedro Araya desde hace mucho tiempo, pero bajar el impuesto a la bencina es regresivo, favorece a los que más tienen en ese discurso, atenta contra el medio ambiente porque es un impuesto verde, y además,
22: pero con el precio de las bencinas hoy hace sentido.
16: Hace sentido, o sea, enfermo populismo, pero además es regresivo desde el punto de vista de la recaudación, porque estamos todos criticando la merma en materia de recaudación, y esto es un hoyo gigantesco en el caso de que se lleve adelante, Jorge.
17: Claro, por eso se interpreta como una petición con el tejo pasadísimo, simplemente para mantener la opción abierta de volver a sumarse a este acuerdo o respetarlo, porque por parte del Ejecutivo está cumplido. Bueno, se discutió bastante hasta que el ministro Quirós fue categórico al decir que no está considerado siquiera este aspecto de eventualmente llegar a rebajar el impuesto específico. Entre los artículos que además se va a votar en la sala, hay uno nuevo que se introdujo recién en la tramitación en la Comisión de Hacienda por parte del gobierno, que es para dar a la DIPRES atribuciones para requerir a otros organismos del Estado información que está sujeta a reserva o secreto. Y entran aquí, por ejemplo, la información detallada del Registro Social de Hogares o la información que posee el Servicio de Impuestos Internos para la correcta asignación de los recursos. Pero sabemos que el ministro Jorge Quirós ha estado empeñado en combatir lo que él ha calificado, definido como el fraude social, ¿verdad? De las personas que falsean sus datos para postular y obtener beneficios que no les corresponden. Uh-huh. En eso se enmarca esta indicación que fue presentada y debatida escasamente en la Comisión de Hacienda del Senado. De hecho, la senadora Paulina Núñez decía, pero ¿cómo? O sea, para luchar contra el crimen organizado están exigiendo una autorización judicial, y ahora para que la DIPRES obtenga la información sobre el Registro Social de Hogares, eso no se necesita. Fue el planteamiento de la senadora y presidenta del Partido Socialista. Ahora, según el acuerdo vigente en el Senado, esta mega reforma debería ser vista y votada por el Pleno el próximo miércoles, o sea, mañana, y en ese momento se va a despachar a su tercer trámite, porque esto todavía está a varios pasos de ser completamente despachado por el Congreso. Pero la situación podría cambiar, porque a mediodía de hoy hay una reunión de los comités donde la presidenta Paulina Núñez va a explorar la posibilidad de modificar el acuerdo para no votarlo mañana, sino que votarlo hoy mismo. Claro, para algunos de la oposición da como lo mismo, porque dice, si vamos a perder el miércoles, igual podemos perder el martes. En eso no hay ninguna novedad, pero claro, se requiere unanimidad y solo basta que un comité se oponga para que esto se tenga que respetar y cumplir necesariamente con el compromiso de empezar a votarlo mañana. Después tiene que ir a tercer trámite a la Cámara Baja, donde se tiene que pronunciar de todas las modificaciones que le hizo el Senado, que fueron bastantes, porque el gobierno en esta etapa introdujo muchísimas indicaciones para modificar el texto en algunos aspectos técnicos o para incorporar algunos otros elementos. Y después del tercer trámite, si es que la Cámara no acepta algunas de las modificaciones, esos aspectos se van a comisión mixta. Así que todavía queda para un ratito más.
22: Pero un ratito más, estamos hablando de un par de semanas a lo más, ¿o no, Jorge?
17: O sea, la próxima semana podría ser el trámite eventualmente en la Cámara, el lunes, y entre martes y miércoles ver si es que la comisión mixta, en caso de que se forme, evacúa un informe que Los Ángeles, las corporaciones, las dos cámaras, durante esa misma semana. El gobierno está bastante interesado en que saquemos rápido esta reforma, como dijo el ministro Quirós.
16: La Cámara, hay otro actor relevante, el PDG. Vuelve a tallar Pamela Giles y compañía. No por nada el ministro Quirós se reúne con Franco París. No por nada.
22: Jorge, seguimos en contacto durante este día. Nos vas contando si finalmente se vota hoy o mañana, artículo por artículo, ahí en la sala del Senado. Gracias, buen día.
17: Chao, muy buenos días.
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7: Cooperativa, 7:39 minutos. 7:39 minutos.
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9: Verónica Rodrigo, buenos días. Hola. Ramón de acá, en mi trabajo para acá, para el campo, ha estado bastante seco. En partes de allá de la comuna María Pinto se han ido cortando arboledas que han estado allá bastante tiempo más grandes. Y a la vez también preocupado por las acequias, porque se han ido borrando. Hay partes que simplemente han edificado lugares que son históricamente humedales. Y eso es el error más grande que estamos cometiendo. Gracias, buen día.
10: Tremendo problema, si se construyó donde no se debe. Cuando suceden este tipo de eventos como el que viene, pasan las emergencias, digamos, hay inconvenientes. Lo mismo decíamos temprano, construcciones muchas veces que parten de manera irregular en las faldas de los cerros. ¿Quién fiscalizó eso? ¿Quién controló? Bueno, ¿y quién construyó? Y después se paga el pato. Hoy día hay fiscalizaciones en varios puntos. Hay una actividad del gobernador Orrego con alcaldes para identificar los puntos críticos aquí en la metropolitana. Uno de ellos, por ejemplo, lo de la quebrada de Ramón en La Reina. Ahí va a estar el presidente Cast con las autoridades del Senapred y también del Ministerio de Obras Públicas para ver si efectivamente lo que está construido ahí va a soportar la cantidad de agua que va a caer.
11: Porque el sistema frontal que se prevé es de gran intensidad y multiamenaza, como dijo ayer el viceministro del Interior y secretario general de Gobierno, Claudio Alvarado. Se ha declarado emergencia preventiva en 10 regiones del país y en el WhatsApp Cooperativa queremos saber cómo se están preparando ustedes para la lluvia que está por llegar a la zona central y que ya está cayendo en las regiones del sur, del Ñuble al sur.
10: Otro debate de estos días, ¿qué va a pasar con el régimen de las 40 horas de jornada laboral a la semana? ¿Qué va a haber, según el gobierno, un proyecto para flexibilizar ese cálculo y adaptarse a, por ejemplo, las necesidades del turismo, del comercio, muchas veces estacionales? Le responden así también a las críticas de las exministras Jara y Vallejo en el oficialismo, el informe de Gonzalo Aguirre.
12: De acuerdo al informe de la Mesa de Reactivación Laboral, conocido hace un par de semanas, en lo relativo a la jornada laboral, el periodo para calcular el promedio fijado en 4 semanas ubica a Chile como el más restrictivo entre los 20 países de la OCDE que cuentan con mecanismos de distribución horaria. Por eso el Ejecutivo ha tomado la propuesta de extender

0: El periodo de referencia para el cálculo del promedio de la jornada ordinaria desde las actuales 4 semanas hasta un periodo como el promedio de la OCDE de 15 semanas o hasta 52 semanas. Así lo detalló el ministro del Trabajo, Tomás Rau.
1: Lo que propondremos en un proyecto de ley es un cambio en el ciclo de cálculo de los promedios semanales, no en la jornada. Hoy las 40 horas pueden promediarse en ciclos de hasta 4 semanas una vez en régimen. El proyecto propone ampliar ese ciclo para dar adaptabilidad a las empresas, especialmente en rubros estacionales como el turismo. Semanas más intensas en temporada alta compensadas con semanas menos intensas en temporada baja. Esto siempre con acuerdo entre las partes, con un calendario conocido de antemano y manteniendo los topes que fija la ley actual. Esta medida protege el empleo, permite ajustar horarios en vez de despedir ante cambios en la actividad económica, porque no hay nada más precario que no tener trabajo.
0: Ese comentario del secretario de Estado surgió en respuesta a, en palabras del ministro, rumores indicando que aumentaríamos la jornada laboral. Al respecto, comentó que las 40 horas son las 40 horas y continuaremos, dijo, con su implementación. Aquello en respuesta al video publicado por las exministras Camila Vallejo y Janet Jara, que en redes sociales comentaron que las 40 horas están en peligro por los cambios que busca aplicar el Ejecutivo. Así como la exdiputada Vallejo impulsó el proyecto, también lo hizo la entonces diputada, hoy senadora, Carol Cariola. La escuchamos a ella y la respuesta desde el oficialismo del senador y presidente del Partido Republicano, Arturo Esquella.
2: Yo lamento estos anuncios, creo que con esto se está retrocediendo respecto de lo que se legisló. La legislación contempló mecanismos de flexibilidad a propósito de jornadas especiales. Y acá lo que se está tratando de hacer es, a partir de las jornadas especiales, justificar una ampliación respecto del número de semanas en las cuales se van a poder contemplar finalmente el cálculo de las 40 horas.
3: El tratar de confundir a la gente, como que se estuviera alterando el espíritu de la ley de 40 horas, simplemente es una mentira que hay que aclarar, porque ese no es el camino correcto para quienes estamos en el servicio público.
0: La iniciativa, detalló el propio ministro Rau, será presentada esta semana en el Congreso. Se adelantó además desde la cartera que es parte del proyecto el Estatuto Laboral para el Turismo, a través del cual se propone ampliar la posibilidad de distribuir la jornada de trabajo en ciclos de hasta 52 semanas para responder a las temporadas de mayor demanda, perfeccionar la compensación de horas extraordinarias y flexibilizar la distribución de los domingos trabajados durante los periodos de mayor actividad turística.
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13: Cooperativa, 7:46 minutos. 7:46 minutos.
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14: Hoy se juega la primera semifinal de la Copa del Mundo entre España y Francia. Será transmisión, por supuesto, de Cooperativa Deportes. Lo que se posterga para septiembre o octubre es la final de la Copa de la Liga. ¿Por dónde partimos, Ernesto Contreras? Muy buenos días.
9: Hola, Vero, Rodrigo, ¿cómo están? Obviamente por el Mundial.
14: Por su...
9: Hola. Pero cómo no, cómo no, porque desde hoy día, queridos míos, nos van a quedar 4 partidos. Y de esos 4, uno el que nadie quiere jugar y el que pocos quieren ver, salvo los que lo tenemos que transmitir, que es el tercer y cuarto lugar, que regularmente en un Mundial es un partido bien... un poco relevante, salvo para selecciones como la nuestra, que en su momento fue un logro histórico, pero claro,
14: todavía tercer lo lugar para,
9: pero para alguien que nos potencia, algo que se saborea, pero vamos a ver cuáles van a ser el partido de tercer y cuarto. ¿Te imaginas sea Francia-Argentina el día sábado? ¿Cuántas cartillas se rompen, por ejemplo? Una final Inglaterra-España. Muchos apuestan a la final Francia-Argentina, que es como la que el futbolero espera, quizás, porque son dos selecciones que se tienen muchas ganas hace 4 años. Sí, pero cuidado con España. Cuidado con España, que hoy día enfrenta a Francia. Una España que ha presentado un fútbol no muy lucido, pero ha estado ganando.
13: Parsimonioso.
9: O fomeque. Pero harto toque, poco remate al arco, poca profundidad, pero que está ganando. Y está ganando con goles al último minuto de Mikel Merino, que se transformó en una suerte de amuleto el jugador del Arsenal, que ha definido los últimos 2 partidos en sobre la hora. Así que hoy día yo siento que España, veremos qué hace, pero es la única selección, muchachos, que le ha ganado a Francia en los últimos 2 años. Mira, entonces hablamos de una selección... Eso, que le tiene tomada la mano a los franceses, es un clásico. Ganaron 2-1 en la Eurocopa 2024, semifinales, donde gana España el título. Y el año pasado, en una guerra de goles en el Nations League, ganó 5-4 la selección española. Aunque en ese partido, que yo les cuento, es del 5-4, por ejemplo, toda la defensa francesa no está nominada. Entonces, son planteles diferentes, escenarios diferentes, pero España le tiene, comillas, tomada la mano a Francia, al menos en los primeros... los últimos 2 partidos que han jugado, y eso lo hace un partido con cierto signo de interrogación, aunque los franceses vienen volando, ya hemos hablado bastante de Mbappé.
13: Eso te iba a decir, porque es un misterio lo del funcionamiento de España hoy día para enfrentar ese vértigo que te ofrece Francia, porque tú podés estar...
9: Tienes que quitar la pelota.
13: Claro, tenés que, o sea, porque si no te agarran de contra y te matan.
9: Sí.
13: O sea, claro, los toques perfectos, 3-4 zancadas y te puede vacunar Mbappé, Dembélé, no sé, Olise, etcétera, etcétera.
9: Sí, totalmente de acuerdo. Pero algo tiene esta selección española que le tiene tomada la mano los últimos 2 partidos, y yo creo que la clave para ello es hacer lo que hacen regularmente.
14: ¿Cómo?
9: No pasar
14: la
9: pelota al rival. No se la pasan muchas veces, pero Francia, como dice Rodrigo, tiene una salida rápida, que es todo lo contrario a España. Y acá te puede desnudar, aunque tiene un buen arquero el conjunto español. ¡Epa! No hemos visto en toda su plenitud a Unai Simón, pero ojo, que es un arquero gana partido y que ya tiene estos registros buenos contra los franceses. Escuchemos voces, partamos por Didier Deschamps, el técnico campeón del mundo y finalista, así es, campeón 2018, finalista el 2022, y que va por su gran revancha en este Mundial, primero ante España. Tiene a Chita Escafilar primero con los españoles y con los argentinos. Eso es lo que espera de Deschamps.
15: Primer partido ante Cabea, ok, fuera. Pero todo el resto, España ha confirmado de ser el favorito. No quiero poner presión a Luis y su equipo, porque él sabe también que la gente está esperando mucho de la España. Y la España sabe atacar también y defender muy bien, porque solo un gol y 6-7 partidos. Puede ser un partido espectacular, con 2 equipos que tienen muchas calidades a nivel ofensivo.
9: Le ha marcado solo un gol en el Mundial a la selección española. Recordemos que estuvo muy cerca Unai Simón de batir todos los récords. De hecho, batió el récord de imbatibilidad, pero le faltó el récord de imbatibilidad en un Mundial, que ese todavía es de Walter Senca. Quedó cerca de 40 minutos Simón de poder batir ese récord, pero no lo logró. Así que le pasa un poco la pelota de Deschamps, bien hábil, a España. Dice, son favoritos, dice. Mira, favoritos quizás porque tienen un registro positivo, como yo lo contaba, contra los franceses. Pero el equipo galo, compañeros, tocando los mundiales.
14: Sí,
9: por supuesto. De Rusia 2018 a la fecha, solo ha perdido un partido en mundiales y fue en penales con Argentina, que fue la final, de Qatar.
14: Claro.
9: Si uno va a la cancha, no han perdido. Los franceses perdieron esa definición importantísima, sí, contra Argentina.
13: No, ¿Usted cree que pasa a Francia triunfo, o que pasa a España? Yo creo que pasa a Francia y que va a pasar a Inglaterra mañana, fíjate.
9: ¿No me diga un Francia-Inglaterra?
13: Tengo esa sensación.
9: Tiene esa sensación. Yo veo, mira, tengo la idea de que hoy día pasa Francia, ojo con España, yo creo que es un partido más reñido y lo de mañana está abierto. Hablamos tanto del Francia-Argentina que en una de esas se cuela alguien. Pero esa será materia de otra historia con Argentina-Inglaterra, que probablemente el partido son los dos partidazos, pero el partido de mañana tiene unos componentes extra que lo hacen ser mucho más atractivo, sobre todo en lo emocional.
13: Ojalá.
9: Así con la primera semifinal.
13: Despierte ya mal, no digo que haya estado durmiendo, pero
14: casi.
13: Pero que se está, que tenga esos grandes partidos que uno le quería ver, digamos.
9: Sí, llegó lesionado, llegó con 2 meses sin fútbol. Claro, yo creo que está haciendo lo que puede, pero no está haciendo un buen mundial. No jugó un buen partido en la ronda anterior. No jugó un gran partido España, creo. Los últimos dos partidos han sido bien fome los de España, digámoslo, con Portugal y Bélgica.
13: Aquí
9: vamos a tener miedo al concepto.
13: En los del
9: fome con lo justo.
14: A la Minta Mal igual le quedan cuántos mundiales más, 4 por lo menos, ¿no?
9: Claro. Bueno, por lo menos
13: 19 años.
14: Claro.
9: Y sí, por lo menos. Falta un pepero a España.
13: Y España tiene otro jugador de 19 años que es titular atrás, Cubarsí,
9: que fue el clave en el gol de ante Bélgica.
13: 19 años.
9: El que remate fuera del área.
14: Muy joven, después.
13: Estaba haciendo uno a los 19 años.
14: Yo estaba en la universidad.
9: Yo también. Viendo cómo sacarme servicio militar, probablemente. En aquellos tiempos. Te hablo, principio del 2000, cuando hubo problemas.
13: Certificado pie plano.
9: Pie plano, sí, un poquito de asma. O directamente ser papá, o estudiar, acuérdate. Esos eran los caminos en ese tiempo.
13: Estudiar.
14: Había otro. Estar estudiando. Era
13: yo iba al cantón con el certificado de matrícula.
9: Eso mismo. No sé por qué llegamos ahí, pero llegamos ahí muy bien.
14: Porque nos quedamos en los 19. No les voy a preguntar.
9: Es los 19 del Lamin. No tanto, Verónica. Yo
14: pero
9: cosas
14: a la niña más le quedan varios mundiales.
9: Sí,
14: a lo mejor no era esto.
13: Había una cosa de escena, de marco, complicado. Que estos jóvenes también tienen que empezar a interiorizar, digo. Mbappé ya pasó
9: totalmente.
13: ¿Cachai?
9: Sí, él ya viene rompiéndola de bastantes mundiales, pero es lo que dice Rodrigo, tiene que pasar por esto y llegó algo lesionado, pero le quedan dos partidos. Vamos a ver el segundo partido de qué tenor es para Francia. Hoy día nosotros de las 14, relata Rodrigo Contreras, estará con Igor Ochoa, el Pato Muñoz, el Seba Aguilar, para la primera semifinal que va a ser en Dallas. Hablemos un poquito de lo de mañana, que está bien interesante todo lo de Argentina con Inglaterra. Esto va a ser en Atlanta. Recordemos que estas selecciones tienen mucha historia. De las grandes historias de los mundiales han protagonizado estas dos selecciones. Argentina, Rodrigo, como hablábamos ayer con Lavero, va a jugar de azul porque es visitante. Por eso puede elegir la camiseta con la cual va a jugar el día de mañana, y lo va a hacer azul, cómo no, porque con esa remera eliminó el 98 a Inglaterra con el Lechuga Roa luciéndose en la tanda de penales. Y el 86, Rodrigo, ya sabemos lo que ocurrió.
13: ¿Qué decir?
9: Hemos hablado toda la vida de aquello. Claro. Los goles de Maradona. Con la camiseta azul con la que van a jugar mañana. Por eso termina Argentina eligiendo esa remera. Veamos si es cábala, si se rompe la cábala. Vaya a saber uno. Sí, tiene árbitro designado este partido también. Siempre importante saber los árbitros de Argentina. Ante tantas suspicacias. El estadounidense de origen marroquí, Ismael El Fat. Va a ser el juez de 44 años que va a dirigir su cuarto partido en el torneo. Dirigió, por ejemplo, el partido de España con Uruguay y el de Noruega contra Brasil, el señor El Fat. Y mira, ahí tiene ciertos datos interesantes que pueden ser importantes para los que son cabaleros. Él, por ejemplo, cumplió funciones como cuarto juez en la final de Qatar 2022, donde Argentina es campeón. También fue cuarto juez en la el año 2023, cuando Lionel Messi alzó su primer título con el Inter de Miami en la Leagues Cup. Ahí fue el cuarto juez. O sea, este señor El Fat ha sido una especie de cábala para, sobre todo para Messi, pero como cuarto árbitro. Mañana va a estar dirigiendo el partido con una terna totalmente norteamericana, y en el VAR va a estar un italiano, muchachos.
14: Ya pues, estaremos atentos a lo que ocurra mañana, pero antes estaremos con la transmisión del España-Francia o Francia-España en la primera semifinal de la Copa del Mundo.
13: Partidazos,
14: transmisión
13: ojalá.
14: De Cooperativa Deportes desde las 2 de la tarde, Ernesto.
9: Listo, desde las 14 horas ahí estaremos. Estaremos con Rodrigo Contreras. Igor, el Pato Mónica. Así que primera semifinal la vivimos desde hoy.
14: Nos encontramos en un ratito, Ernesto. Un abrazo.
9: Que esté muy bien. Chao, Vero. Chao, Rodríguez.
13: Chao, compañero.
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27: Cooperativa. 8, 1 minuto. 8, 1 minuto.
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13: Fatal choque, posterior incendio ahí en el barrio Franklin. 5 ocupantes de una camioneta murieron cuando huían de una fiscalización y fueron impactados por un bus del transporte público.
14: En riesgo vital, adolescente de 16 años baleado en Macul recibió 3 disparos. En Puente Alto, otro menor resultó herido cuando manipulaba un arma de fuego con un amigo.
13: Emergencia preventiva en 10 regiones del país por temporal de gran intensidad y multiamenaza, además, ha dicho la autoridad. En Coquimbo podría llover, por ejemplo, el equivalente a 3 años en menos de una semana.
14: Invariabilidad escalonada y un impuesto corporativo de 23%. Comisión de Hacienda envía la mega reforma a la sala del Senado. Interior intenta salvar el acuerdo con senadores del PPD.
13: La oposición alista por esto recurso ante el Tribunal Constitucional y arremete además contra el ministro de Hacienda, quien descartó cambios al impuesto a las bencinas, como pedía Araya, y vuelve a reunirse con el líder del PDG, Franco.
14: El oficialismo se enfrenta a las exministras Jara y Vallejo, niega cambios a la jornada de 40 horas e ingresa proyecto para flexibilizar su cálculo, por ejemplo, en el turismo.
13: Incendio, secuestro y hurto dictan 15 años de cárcel para Pelentaro Yaitul, hijo del líder de la CAN, y otros 4 comuneros, esto por un atentado ocurrido en Lautaro el 2022.
14: Hasta mañana se amplió la detención del funcionario de la Armada que mató a 6 personas al perder el control de su vehículo en la feria Caupolicán de Viña del Mar.
13: En el exterior, tercera noche de ataques en Hormuz. El petróleo supera ya los $87 el barril.
14: Y en el fútbol, Francia y España animan la primera semifinal de la Copa del Mundo. 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
1: 9:04.
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5: 9 horas y 9 minutos.

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0: Muy, pero muy, muy, muy, muy buenos días, mi querido Puerto Natales. Qué gusto enorme de encontrarnos este día en su casa para comenzar a compartir una nueva jornada junto en este martes 14 de julio. Ya, hoy día trae, ¿este me trae 30 o 31, José?
1: 31.
0: Ya, entonces no estamos a mitad todavía. Sé que mucho nos costó salir de la sana esta mañana. A mí me lo van a decir, pero aquí estamos, firme junto al cañón, con la mejor energía para acompañarlo en sus hogares, en el trabajo, en la ruta, donde quiera que sintonicen nuestra señal. Así que un saludo para todos ustedes. Y bueno, hoy día tenemos harto frío, se notaba como afuera se quebraba la escarcha. La condición actual, hay un frío polar y una densa capa de escarcha cubriendo la comuna. Temperatura, nos movemos en los rangos de los termómetros bajos, cero, con una sensación térmica que hace sentir con fuerza. Para la tarde se espera una máxima apenas de 1 grado o 2 grados, manteniendo el ambiente sumamente frío durante toda la jornada. El viento se mantendrá moderado, pero esa brisa patagónica igual cala en los huesos, así que la receta para hoy es capa sobre capa, porque la verdad es que sí, está haciendo mucho, pero mucho frío, no llegó el invierno. Quédense en nuestra sintonía, que hoy combatimos el frío y el sueño con la mejor música, las noticias locales que a usted le interesa y por supuesto la calidez de siempre. Bienvenidos a su programa, mucho éxito para el día de hoy. Y vamos a ver un día quién está de onomástico el día de hoy.

0: son.
1: Bien, ahí están los Camilo de Lelis. ¿Quién se llamará Camilo de Lelis? Bueno, así dice. Y no solo cómo son, somos, vemos lo que nos dice el calendario. Hoy día Camilo de Lelis, ¿ah? Así que si usted tiene algún Camilo, bueno, a lo mejor son los Camilos también solitos, ¿no? Bueno, vamos a ver, porque hay hartos Camilos, es bastante común el nombre
2: Camilo Colum.
1: Camilo Colum, de veras. Camilo Colum, pues, el que nos ha hecho por muchos años construcción y cosas así, arreglo, electricidad y todo eso. Bien. Oye, entonces empezamos con hoy, con el mundial, ¿eh?

Bueno, y estamos ya en los últimos dos últimos partidos para ver quién va a jugar las finales, ¿cierto? Correcto. Y el principal, el partido mañana miércoles en Atlanta, así que los tienen a todos con los pelos de punta. No es para menos, el cruce de semifinales del Mundial reviva una rivalidad histórica que, como bien dicen, arrastra una carga extra futbolística tremenda y heridas del pasado que nunca se cierran del todo con el tema de las Islas Malvinas. De hecho, los temores de las autoridades se hicieron realidad hace nada. Al fin de semana ya se registraron violentas peleas callejeras entre barras y fanáticos de los ambos países. Ayer estábamos leyendo también los comentarios, estas peleas callejeras se hicieron en Miami, ¿eh? Las imágenes de los combos y las botellas volaban por el aire, ya están dando la vuelta al mundo, y por eso la seguridad en Atlanta está en alerta máxima para evitar que el estadio se convierta en una caldera, como decían, la caldera del diablo, ¿cierto? Bueno, así que esperemos que todo esté bien. Es un tema muy especial, así que estamos todos ahí pendientes de qué es lo que va a pasar mañana con el partido entre Argentina e Inglaterra. Bien, vamos a tocar el tema de que vamos al tema del mundial, ¿eh? con

0: Bien, bueno, hoy día se juega Francia con España, y el ganador de ellos dos, el que salga ganador hoy día, juega en la final con Argentina o con Inglaterra. Correcto. Así que en el plano internacional, el mundial de fútbol, así que nos tiene a todos con el alma en unido.
1: La final se juega el día domingo 19 a las 4 de la tarde.
0: Yo digo que va a ganar Francia. ¿Qué dices tú?
1: Yo creo que sí.
0: Ya.
1: Yo creo que sí.
0: Bueno, pero nos tiene con un alma en el hilo, digo yo, porque no solo por la pelota, con nuestros vecinos, que mañana miércoles juegan la semifinal Argentina con Inglaterra en Atlanta, y la tensión se corta con un cuchillo, pero nadie, es un secreto que este partido trasciende también lo deportivo, hay heridas históricas profundas, sangre en el ojo, como diríamos nosotros. En el recuerdo siempre presente están las Islas Malvinas, incluso que le van a ganar el partido, le van a ganar la isla, van a recuperar el mundial, van a recuperar las islas. Bueno, lamentable la violencia, ya se hizo presente fuera de la cancha en la madrugada del domingo. Se registraron fuertes peleas callejeras en Miami, donde hinchas de ambos países se agarraron literalmente a combos en la vía pública. Las imágenes son preocupantes y las autoridades de Atlanta ya declararon alerta máxima de seguridad para resguardar el estadio. Bueno, esperemos que la sensatez gane la batalla y que lo que ocurra mañana sea una fiesta de fútbol, no un escenario de violencia. La pasión debe quedarse, cierto, en las canchas, no en los puños. Bueno, y ahí usted nos puede decir quién va a ser el que cree usted que va a ganar o pasar a la final, Argentina o Inglaterra. Así que ahí vamos a estar, vamos a apostar, vamos a hacer una apuesta. ¿Quién gana? Así que, o quién le toca después de mañana jugar con Francia o con España. Así que bueno, si no, vamos a ver. ¿Vamos a la música, José? Vamos a nuestro primer tema.

Cuenta más. Bueno, me estuve desvelando, José, porque aquí no quiero dormir. José me vino a despertar casi y también llegué con pijama. Bueno, pero anoche no podía dormirme, así que cuando me voy a dar cuenta, José, eran las 4 de la mañana, así que me puse a bajar, me entusiasmé buscando música y encontré muy buena música que se cantan a dúo cantantes famosos, como en este caso de Luciano Pereira con la Lucerito. Ah, bonito el tema, les sale muy bien, así que bien. Y hay otros muy lindos también. Y me encontré con los Ángeles Azules que han cantado cancito con todos los artistas famosos. Y vi uno de Cristian Castro, que él canta música muy romántica, pero como ellos hacen música bailable, el tema que cantan, yo creo que no creo que hoy día parece que no lo puse en programación. También le sale muy bien con tipo, es como es cumbia villera o es pop, pero bailable, ¿no? Bien, hoy día los indicadores económicos nos están informando que el dólar cerró con un alza de 5 pesos y un centavo en el mercado local, en una sesión marcada por una nueva escalada de tensión en torno al estrecho de Hormuz y por señales más restrictivas desde la Reserva Federal. De esa manera, el billete verde terminó con operaciones de 929 pesos 6 centavos vendedor y 929 pesos 4 centavos comprador. En cuanto al valor del euro, hoy día tiene un valor de 1061,32 centavos y el peso argentino hoy día subió un céntimo porque está en 0,63 centavos. Y la unidad de fomento hoy día tiene un valor de 40.844,79 pesos. Esos serían los indicadores económicos. Y sigamos bailando, José, ¿qué te parece? Vamos con la música.

Bien, hoy mejor romántica, mejor así. Oye, estamos con menos 1 grado, José, ¿eh? Así que abrigas. Oye, tengo mucho cuidado al salir, está muy resbaloso. Incluso se nota que para los vehículos, cómo se va, se están, se quebra la escarcha cuando pasan, ¿no? Así se siente. Imagínate, de la calle hasta acá, en el interior, se siente, quiere decir que está muy escarchado. Bueno, hoy día en los titulares del diario La Prensa Austral, el titular principal, reubicarán a 37 familias de la toma de Toma Lautaro, y el Mimbu prepara desalojo de las etnias. El seremi de Vivienda, Rodolfo Guajardo, sostuvo que ambos procesos se realizarán de manera gradual y con soluciones transitorias, aunque aclaró que no implica la entrega de soluciones habitacionales definitivas a los ocupantes. Y en otra de las crónicas, consejeros frenan entrega de terrenos fiscales en la zona de San Juan. Delegada regional solidarizó con bomberos atacados a pedradas y anunció nuevas medidas de protección. También otra de las crónicas, pesca artesanal acusa falta de información sobre proyectos de reconstrucción y cuestiona proyecciones en los empleos. Y Contraloría aprueba aumento de presupuestario para avanzar en la construcción de camarines para el estadio fiscal. Y el Colegio Cruz del Sur toma la delantera en el segundo semestre. Qué lindo se ven ahí todos los niños en clase, ¿eh? Qué linda la. Bueno, y el diario El Pingüino, en su titular principal, bombero pone límites a no ingresar a tomas sin presencia de carabineros. Comunidad y autoridades de todos los sectores coincidieron en condenar la gravedad del violento ataque contra bomberos en el sector de Tomas, municipio, delegación provincial y el propio cuerpo de bomberos anunciaron acciones judiciales para perseguir a los responsables. Por otra parte, también en los titulares, autoridades visitaron centro de rehabilitación. Asterio Andrade, nos llena de orgullo que vengan a ver el modelo y ver la posibilidad de replicarlo en otros lugares. Y pasó a sala, comisión despacha el proyecto de reconstrucción nacional. Aprueban propuesta de oposición y se mantiene el impuesto corporativo en un 23%. Aprueban la propuesta de oposición y se mantiene el impuesto corporativo en 23%. Bien, y entrevista, seremi de Energía marcó Antonio Pinto, cambia el paradigma del incierto futuro del hidrógeno verde. Oye, esa es otra cosa que también.

0: Es que yo no entiendo tanto, pero si tienen que gobernar para el bienestar de los chilenos, si para eso fueron elegidos, no pasto con sus peleas pequeñas. Si tú no apruebas esto, porque yo no lo dije, entonces yo digo a todo que no. Y al final los perjudicados somos los ciudadanos. Ellos no, porque tienen su tremendo, tremendo sueldo que nosotros se los pagamos. Para que atornillen al revés. Otro titular ofreció masterclass. El menor trajo su freestyle a los jóvenes en Punta Arenas. ¿Su qué será el freestyle? No sé, vamos a ver. Eso ya no, es de esta época, esos nombres. Violento incidente, detienen a mujer que amenazó con arma a cuidador. Y víctima de 79 años, 8 años de cárcel, arriesga conductor por mortal atropello. Caso en porvenir, fiscalía investiga envenenamiento de mascotas. Luego ya salió eso, pobrecita, cómo se veían las mascotas. Nueva directiva y desafío en el Rotary Club Terque Owning. Y fiscalía resolvió dejarlo libre con citación. Menor es detenido portando armas de fuego y munición. Y la adolescente debió ser auxiliada por testigo. Joven sufre brutal agresión grupal en la plaza de armas. Así que ese menor que portaba armas parece que fue ahí, acá, ¿eh? Sí.
1: Lo pescaron en la calle Filipín.
0: Ya. Sí. Pero seguramente deben ser el alma de los padres. El problema es que los padres se descuidan. Algunos son hijos de algún integrante de la Fuerza Armada, dejan sus pistolas. Y bueno, las situaciones se producen situaciones complicadas que después no tienen solución. Oye, vamos a nuestra pausa y regresamos con ustedes.
2: Dale, dale, fuego. 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
0: 9:46.
4: Bien, y con respecto a la noticia de acá de Puerto Natales, que ayer justamente la estuvimos revisando, de un adolescente de 17 años que portaba armas de fuego y munición, el imputado con iniciales AABU, no mantenía antecedentes penales previos. Tras el procedimiento de la segunda comisaría de la fiscalía, dispuso que el joven quedara en libertad a espera de ser citada por la justicia. La sorpresiva persecución nocturna por las calles de Puerto Natales terminó con la detención de un adolescente de 17 años quien mantenía en su poder un arma de fuego apta para el disparo y munición sin percutar. El hecho se registró durante la madrugada del domingo, cerca de las 3 de la mañana. Se le indicó que le iban a hacer una revisión, ¿no?, de control de identidad preventivo. El menor se resistió, se dio a la fuga. Lo pudieron alcanzar siguiéndole por las arterias colindantes. La vida finalizó a pocas cuadras en la intersección de las calles Don Bosco, lugar donde los carabineros lograron interceptarlo. De acuerdo a los antecedentes del procedimiento, el imputado opuso una tenaz resistencia al actuar policial e intentó ocultar su identidad en todo momento, obligando a los funcionarios a utilizar la fuerza necesaria para reducirlo y asegurar la zona. Al proceder en la revisión superficial de sus pertenencias, específicamente en un bolso de mano tipo banano que llevaba consigo, los efectivos policiales encontraron que el menor portaba un arma de fuego tipo pistola, la cual se encontraba equipada con un cargador y 4 proyectiles de calibre 9 milímetros lista para ser utilizada. Está en evidente delito flagrante, se procedió de inmediato a la detención por el cargo de porte ilegal de armas de fuego. Por lo que muestra la evidencia del diario, se ve un arma bastante contundente. El imputado fue identificado por las iniciales AABU, de 17 años y de nacionalidad chilena, quien no registra antecedentes penales previos. Los hechos fueron puestos a conocimiento del fiscal de turno del Ministerio Público y Fiscalía, que instruyó los primeros peritajes al armamento incautado. Bueno, el menor fue dejado en libertad y bueno, luego será procesado bajo el artículo 26 del Código Procesal Penal a la espera de ser citado por el tribunal. Así que bueno, no estamos libres ahora, ya no estamos libres de nada en Natalia. La verdad es que la droga, la violencia y todo eso, desgraciadamente, llegaron a nuestro querido Puerto Natales, nuestro tranquilo Puerto Natales, los que nos sentíamos tan tranquilos. Así que bueno, de hecho, fíjate que lo que me impresionó, un conocido comerciante que me dice que se quedó hasta tarde en el local y resulta que llegó una persona a golpearle y él no quiso abrir porque pensaba que lo querían asaltar. Hasta ese punto las personas tienen temor, ¿no? Así que la verdad es que qué pena que a nosotros también en un pueblo tan tranquilo como en lo que mencionamos Puerto Natales, que no pasa nada, están sucediendo cosas bastante graves como esta. Vamos a la música, José.

0: Hoy esa canción es triste, ese es un condenado que canta que mató a su amor, en un arranque de ira, por eso gran parte de lo que cuenta. Hoy día los titulares son las noticias que tenemos que saber el día martes, que nos llega todos los días con el diario La Tercera. Dice que el gobierno incluye en el proyecto de adaptabilidad laboral para el turismo cambios generales para la flexibilidad de la ley de 40 horas. Otra, la comisión del Senado aprueba mega reforma, invariabilidad por tramos, tasa corporativa de un 23% y crédito al empleo formalizado. Y Quiroz al banquillo tras el lío con el PP. PD. Controversia abrió una inquietud instalada en el Palacio. El costo político, que ha tenido algunas definiciones el titular de Hacienda y las veces en que otros ministros han debido intervenir para descomprimir el conflicto. El último episodio fue motivo de conversación con el Comité Político Ampliado. Y también lluvias en emergencia preventiva en 10 regiones. Medida de gobierno abarca entre Atacama y Los Ríos. El fenómeno afecta al país hasta el 18 de julio y las autoridades llaman a prepararse ante el fuerte temporal. Por otra parte, ISAPRES logran detener la fuga de cotizantes. Tras 53 meses de caída, las ISAPRES frenaron la fuga de cotizantes en mayo con 56 suscripciones netas, más que desahucio. Gremio atribuye el hito de la certeza jurídica, mientras expertos prevén una estabilización del sistema. Y otra de las informaciones que hoy día vamos a ver en todos los diarios y medios de comunicación: mejor percepción ciudadana en seguridad. Si bien la última ENUC ha mostrado una baja en el porcentaje de hogares victimizados y una disminución en el temor de ser víctima de la delincuencia, aún estamos lejos de un punto de reflexión. Hoy estaba mirando un reportaje que le estaban haciendo a las cárceles de El Salvador. Pues terrible, ¿eh? La verdad que, bueno, son sobre todo los que han asesinaron a muchas personas. Eso es como, como muerto en vida. Los espacios son terribles, no duermen en cama, duermen sobre una plancha de metal. Y las comidas siempre le dan más bien como para que sobrevivan, ¿no? Pero ahí no le dan carnecita, ni pollito, ni nada de eso, como no. Aquí le dan de todo. Aquí sí que le dan buena comida. Porque si un preso nos cuesta $1,000,000, quiere decir que le damos buena comida. Y más encima tienen teléfono, tienen que ir. La verdad es que también dicen que hay algunos que también han caído justos por pecadores. Y Trump mandó presos a las cárceles de El Salvador. Y muchos de ellos son personas que las pillaron como, ¿cómo se llama?, indocumentados en Estados Unidos, ¿eh? Así que bueno, pero lo que puede decir El Salvador es que ahora
1: tienen una hora de patio en El Salvador.
0: Sí,
1: son una hora para tomar el sol,
0: pero están como enjaulados, sí. Es como un gallinero. A ver, ¿cómo te digo? ¿Cómo te explico? Cientos de personas en un recinto, un tremendo recinto, no sé cuántas personas, y tienen disponibilidad 2 baños. Y cuando los castigan, los meten en un cuarto oscuro donde no tienen nada. Y es tremenda la cárcel, es muy grande, y la verdad es que, bueno, como dice Bukele, bueno, pero yo primero están los ciudadanos, la seguridad del ciudadano, y después están ellos. Así que bueno, vamos, sigamos con la música, José. ¿Cómo?

0: Oye, ese tema es de Selena, yo lo canta, ¿cuánto se llama? ¿Cuánto
1: ¿Qué
0: se llama?
1: personaje?
0: ¿Qué personaje, ¿eh?
1: A
0: Así
1: ver.
0: que yo pensé que era de él.
1: No,
0: Bueno,
1: no,
0: yo lo
1: no.
0: escuchaba, sabía que es Selena, pero no lo había tomado el, no lo había tomado, no lo había escuchado. De repente tú escuchas las canciones y las cantas nomás, pero no le escuché el contenido. Después cuando la empecé a escuchar, me di cuenta que esa canción era de Selena. No, tan jovencita que falleció, ¿eh? Bueno, ella la mataron, ¿no? La mataron. Era su fan, ¿sabes? Imagínate que no hubiera sido su fan. Bueno, hoy día las informaciones vienen de Valparaíso. La Comisión de Hacienda del Senado despachó el proyecto de reconstrucción nacional, dejando la denominada mega reforma en condición de ser discutida y votada por la Cámara de la Cámara Alta este miércoles. Así dio luz verde por 3 votos contra 2 a la propuesta de invariabilidad tributaria presentada por el senador del PPD, restableciendo el acuerdo original alcanzado con el Ejecutivo antes de la controversia en la rebaja de impuestos corporativos. Los votos a favor fueron otorgados por el oficialismo, mientras que los senadores Paulina Bodanovic del Partido Socialista y Diego Ibáñez del Frente Amplio, quien se encontraban reemplazando a la senadora del Partido Socialista Daniela Sicardini, votaron en contra de la indicación. En la misma votación también se aprobó mantener la tasa de impuestos primarios primera categoría en 23%, luego de que Hacienda retirara la indicación que proponía reducirlo a 22%. Tras el término de la sesión, el ministro de Hacienda, Jorge Quirós, manifestó su agradecimiento a la secretaria de la comisión y a los parlamentarios que han participado en la convención por una buena disposición para ir resolviendo los temas. Lo importante es que vamos avanzando y vamos aprobando los ejes fundamentales de este proyecto, que esperamos que pronto pueda ver la luz y traer de regreso el progreso a nuestro país, destacó. Bueno, por otra parte, el vicepresidente del Senado, Iván Moreira, de la UDI, afirmó que la votación del proyecto de reconstrucción nacional podía adelantarse del miércoles al martes, aunque aclaró que todo dependerá del acuerdo que adopten los comités parlamentarios. Moreira explicó que hay un acuerdo de todos los comités de los distintos partidos políticos de que esto se vote el próximo miércoles hasta total despacho. Bien, esperemos que salga, da igual que cuando elegimos un papa, no sabe cuándo salir humo blanco. Bien, vamos a una pausa, José.
1: Vamos a la pausa.
0: Son las 10:06.
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9: Las 10 horas y 9 minutos.
0: Oye, ¿sabes qué? El 14 de julio del 2000 falleció Pepo, el creador del cómic Condorito. El dibujante era de Valparaíso, era penquista. Se llama René Ríos Boetiger, conocido como Pepo. Falleció el 14 de julio del año, el año 2000. Ya van a ser, fueron 26 años, se cumplen hoy día. A los 89 años de edad, como consecuencia de un cáncer estomacal. Uno de sus principales méritos fue la creación del cómic Condorito, un símbolo que reivindicó la historieta chilena. Usted va a cualquier parte de Estados Unidos, Europa, y venden el Condorito, ¿no? Es característico, ¿no? Pepo nació en Concepción en 1911 y en una familia muy numerosa. De muy chico comenzó a dibujar, y luego de las pestes típicas de los niños creó la serie Fernando hace la cimarra, que su padre la llevó al Diario del Sur, periódico que publicó la historieta cuando su autor tenía solo 10 años. A esa edad también expuso en una confitería su colección de caricaturas de personas famosas de la ciudad. El joven ingresó a la Universidad de Concepción a estudiar medicina, pero a los 21 años de edad, en 1932, creyó que lo mejor era dedicarse por completo a su vocación de dibujante, y dejó su carrera y se matriculó en la Escuela de Bellas Artes, trabajando para varios diarios y colaborando con las revistas Los Tiempos y El Sur. Un día que estaba apurado de plata, mandó un dibujo a una revista y por extraño accidente el personaje salió publicada en las páginas centrales. Fue el comienzo de la carrera de Pepo, su primera vida en el mundo de la caricatura política, mientras que su seudónimo derivó de Pipón, como le decían desde chico, porque era gordito, pues parecía un barlito, sobrenombre que lo llevó a firmar como Pepo. Entre los personajes realizados por Pepo se encuentra la Viborita, de la revista El Pingüino, Don Rodrigo, de Pobre Diablo, y Don Gavito, una sátira al presidente Gabriel González Videla, publicada en la revista Topacio, medio en el cual trabajó por más de 20 años. Un día el mandatario se refirió simpáticamente a la tira: me capta tan bien que logra mostrar mis más reservados propósitos. Muchas veces he deseado deslizarme por la barán de la escalera del palacio presidencial o colgarme de una lámpara, dijo. Pero Pepo saltó a la fama en 1843 cuando creó su personaje Condorito. 1943. Como consecuencia de la decepción que sintió por la película de Walt Disney Saludos Amigos, donde sus personajes rendían tributo a Latinoamérica. Triulín parecía vestido de gaucho de colores de José Carioca, sacaba la cara por Brasil y un Pancho Pistola hacía lo suyo por México, mientras que los chilenos eran simbolizados por un musculoso avión. Pedrito, nombre dado al avión, intentaba a duras penas cruzar la cordillera de los Andes, que según la leyenda representaba al presidente Pedro Aguirre Cerda. Incapaz de sobrevolar la cordillera, esto llevó a Pepo a crear un personaje que mostrara la identidad chilena. Entonces, inspirado en el escudo nacional de Chile, creó un personaje mezcla de hombre y cóndor, pícaro y con sentido del humor, que vestía grandes ojotas, pantalón de color negro, eternamente remendado, y la camiseta roja, igual que la selección nacional de fútbol. Lo ubicó en el pueblo el bueno Palafalla, amigos de sus amigos, donde su espíritu mezclaba la astucia con la ingenuidad. Pepo comentó que los orígenes de Amigos de Condorito fueron naciendo de su propia experiencia. Comegato era un pescador de caldera que se alimentaba de esos animales. Huevo Duro, un funcionario blanco, como a la leche de la embajada de Canadá. Yuyito, una sobrina muy querida suya. Don Chuma, su compadre, y Yayita era el sobrenombre de su cuñada. La imaginación de Pepo también aportó lo suyo con Doña Tremegunda, Coné, Don Cuasimó, Garganta de Lata, Checopete, Pepe Cortisona, Fonola y su fiel perro Washington. Pero el misterio más grande que encerraba Condorito era el personaje del Roto Quesada, siempre el Roto Quesada en la esquina y todo eso. Bueno, famoso en todo Chile, recién en 1972 Pepo reveló la verdadera historia del enigmático personaje. Dice: esa es una historia conocida, bastante desagradable. El Roto Quesada era un funcionario del casino del club militar. Un día fuimos a comer allí con mi mujer y este hombre la insultó. Hubo un incidente muy bochornoso y desde ese momento decidí vengarme de él. Muera el Roto Quesada, fue el tema que persiguió al funcionario hasta el día, dice, hasta el día de hoy, ¿eh? Luego, por su amigo, supe que lo habían trasladado al hospital militar a cargo de la alimentación de los enfermos. Coincidió esto con la época en que desapareció la carne en el hospital, entonces reinicié mi descarga contra el Roto, titulándolo con grandes letras El Hocicón, diario pobre pero honrado. Que el Roto se había comido toda la carne de los enfermos. Bueno, durante 5 años consecutivos el cómic Condorito se publicó en la revista OK, pero a la gente le gustó tanto que Pepo debió independizarse y en 1955 sacó la primera revista Condorito, y en 1962 tuvo que hacer 2, y en 1968 3, y en 1975 4, y en 1983 empezó a publicar cada 15 días. Al cumplir medio siglo de vida, en 1999, Correos de Chile decidió homenajear a Condorito con un sello postal para despedir el milenio. Actualmente la editorial mexicana Televisa es dueña de los derechos del personaje Condorito, quien es admirado por 80 millones de lectores en Chile, Argentina, Bolivia, Perú, Paraguay, Uruguay, Colombia, México, Centroamérica, y los Estados Unidos. Condorito conmueve y entretiene a millones de personas en el continente por manejar un humor blanco sin mencionar racismo ni cuestiones políticas. Y es justo ahí donde radica su éxito, en un contenido simple, de fácil adaptación a las diferentes situaciones y en una comunicación abierta con la gente de cualquier edad, estrato social o nacionalidad. Uno de los principales méritos de Pepo al crear este personaje fue el dejar un símbolo y al mismo tiempo un símbolo que reivindicó a la historieta chilena. Bien, sí, donde usted vaya, está México, Estados Unidos, y si tú quieres comprar condorito, ahí está el condorito. Vamos a la música, José.

0: Bien, damos de lo bailable a lo romántico, ¿eh? Qué linda canción, ¿eh? Son canciones que nunca pasan de moda, canciones de romance, ¿eh? De Luis Miguel. ¿Qué será Luis Miguel? Habían operado el corazón, ¿eh? Y siendo tan joven, ¿eh? La verdad es que las enfermedades llegan a cualquier edad. No tiene edad la. Oye, ¿sabes qué? Las noticias que vienen desde Washington, Estados Unidos, habla aquí el Comando Central de Estados Unidos, CENTCOM, con sus siglas en inglés, informó que las fuerzas gigantes norteamericanas hicieron una tercera noche consecutiva de atraques contra Irán, por orden del presidente Donald Trump, con operaciones destinadas a imponer un alto costo a Teherán. Según informa el CENTCOM, los bombardeos buscan degradar la capacidad de Irán para atacar a civiles y al transporte marítimo comercial en el estrecho de Hormuz. La operación militar comenzó apenas unos minutos después de que Trump asegurara en una entrevista que el país persa sería golpeado muy duro. El presidente de Estados Unidos, Donald Trump, aseguró que el ejército norteamericano está tomando el control del paso de Hormuz en medio del repunte de las tensiones con Irán y declaró que su país se convertirá en el guardián de la zona. El mandatario también anunció que establecerá un bloqueo naval a Teherán y ha añadido que Washington cobrará 20% de compensación proteger a los buques que transitan por Hormuz. Mira tú, ¿eh? Así que por todas partes quiere ganar plata, traga. Bueno, pero los bunkers, lo fome de esto es que no se sabe si otra vez vamos a tener problemas con el alza del combustible. Estaban bajando el combustible, pero estas guerras y estas cosas hacen. Se complican más las cosas y no sabemos si vamos a volver a tener precios altos otra vez en el combustible, que la verdad es que, pucha, que duele, ¿eh? Duele harto porque sube mucho. Si llenabas antes un estanque con 60, 70 mil pesos, ahora por lo menos te tenés más de 100 mil pesos. Y las lucas no alcanzan, ¿cierto? Bien, sigamos con
1: la música.
0: Música, José.
1: Vamos a ver.

0: azules.
1: Oye, bueno, la informaciones vienen también de autoridades venezolanas que hablan de que se elevaron a más de 4.560 las víctimas mortales por el doble terremoto registrado en el centro de la costa del país el 24 de junio. La cifra de heridos se mantiene, al igual que los últimos partes oficiales, es de 16.740 personas. El presidente de la Asamblea Nacional de Venezuela, Jorge Rodríguez, detalló 4.561 personas muertas por los sismos y 16.740 resultaron heridos. Lo que se está comentando es que no dan cifras de los desaparecidos, ¿eh? Y eso, la verdad es que le está jugando en contra a las autoridades, porque no me acuerdo las cifras que había, eran miles, que se piensan que son los desaparecidos, así que eso aumentaría el número de fallecidos. Eran mil y tantos, ya van en 4.560. Eso quiere decir que han ido encontrando nuevos cuerpos y que quizás van a encontrar muchos más. Así que la última cifra de fallecidos, yo pienso que va a pasar tiempo para poder saber cuántos son en realidad. Qué manera de fallecer personas, ¿eh? Y bueno, pero los edificios cayeron como el castillo de naipe, malas construcciones, no preparadas como nosotros, a nosotros nos tienen como líder en experto en sismología, porque la verdad que a nosotros el sismo, el último terremoto, no falleció las personas por el sismo, más que nada fallecieron más bien por los tsunamis, ¿eh? Y esos tsunamis que al final la autoridad, fue culpa de la autoridad, que dijeron que no venía tsunami, y resulta que el tsunami sí llegó, ¿eh? Pero después no pasa nada, nadie pagó nada. Bueno, por otra parte, la otra guerra, que está la de Ucrania, el presidente francés Emmanuel Macron anunció que los países de la coalición de voluntarios de apoyo a Ucrania desarrollarán en los próximos meses maniobras militares en los países vecinos de Kiev, esto tras una nueva reunión de este grupo de respaldo a la causa de Vladimir Zelensky, también presente en el cónclave de París. La operación, que se enfoca en el momento posterior a la paz con Rusia, se dará por tierra, mar y aire. Así que en los hechos, a la espera de que se haga cargo de esta situación, ¿eh? Bien, hoy se decía que esa guerra iba a durar en la nada misma, y mira tú, ya cuántos años llevan, ya más de 3, van para los 3 años. Bien, sigamos con, ¿tenemos pausa o tenemos música? Vamos a la pausa comercial de las 10:30.
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1: 10 horas y 39 minutos.
2: Bueno, y seguimos revisando las noticias y vienen también de Estados Unidos. Estados Unidos sancionó al Ministerio de Turismo de Cuba y a 9 entidades estatales, entre ellas la Agencia de Exportación de Combustible y Bienes de Servicio, como parte de su política de presión sobre la isla. El secretario de Estado Marco Rubio confirmó que su país hará frente a la amenaza a la seguridad nacional que plantea el régimen comunista cubano e impulsará las reformas económicas y políticas que brindan a Cuba, para que brinden a Cuba un futuro mejor. Bueno, esperemos que también Cuba salga de su situación tan precaria que tiene. Tú miras videos de Cuba, la verdad es que no puedes creer que en países desarrollados donde la tecnología y todo eso hace que la gente viva mejor, tenga mejores expectativas de vida, vivan en forma tan precaria, no tienen ni agua, no tienen luz, les cortan la luz, el asunto de internet, fíjate que mostraron, mirando, me gusta mirar mucho países de Asia, unos países que son unos verdaderos, todo depende de los gobernantes han transformado los países en países modelo, donde todo reciben plata, así como Venezuela, que tiene mucho petróleo. Estos países también han adelantado por el petróleo, pero la riqueza la han distribuido entre su gente, y la calidad de vida de los ciudadanos es pero espectacular. Y estos países, en lugar de levantar, han destruido la economía y la gente cada día vive peor, es lo que pasó en Venezuela. Venezuela, siendo un país tan rico, tiene oro, tiene petróleo, tiene de todo, pero su gente no lo recibió, sino que se dedicaron a robárselo las autoridades que llegaron a gobernar. Vamos a la música, José.

0: Bien, oye, fíjate que uno empieza a pensar, ¿eh? Ya después de los 60 y se, ya me queda poquito, como decía el Coco Legrand, me queda poquito. Oye, la verdad es que uno piensa que estos actores, y la verdad es que todos llega el momento en que envejecemos y sabemos que cada vez que envejecemos más, menos tiempo nos está quedando. Y no sabemos cuándo, ¿ah? No sabemos cuándo después de los 60 o después de los 70, ya hay menos todavía, como después de los 80, peor todavía. Bueno, todos los que en algún momento vieron estas películas tan lindas que son, eran Jurassic Park, algo diferente, donde mostraban los animales que estuvieron, ¿ah? En la prehistoria. Y falleció el actor neozelandés Sam Neill, el principal, ¿eh? Célebre por dar vida a como el paleontólogo Alan Grant en la saga Jurassic Park. Entre muchos otros personajes, él falleció a los 78 años en forma repentina e inesperada en Sydney. Con profunda tristeza, la familia de Sam Neill comunicó su fallecimiento y estuvo rodeada de su familia. Falleció con la dignidad que caracterizó toda su vida, señala el comunicado, que no detalló las causas de su muerte. Algunos murió sanito, murió de forma natural. Es que generalmente esta persona les puede dar un paro cardíaco, les puede dar un ACV, todas esas cosas que generalmente atacan a los adultos, a los adultos mayores ya, porque bueno, el material está gastado. Bueno, así puedo decirlo, así medio. Oye, otra cosa, siguiendo con el asunto del mundial, la información viene de Alliston, Estados Unidos. El árbitro salvadoreño Iván Barton fue designado por la FIFA para dirigir la semifinal del Mundial 2026 que disputarán Francia y España, hoy día martes, en el estadio AT&T de Harlingen. Este será el cuarto partido que dirigirá el juez centroamericano en el Mundial, tras pitar en Turquía, Paraguay y en Japón, Suecia, y en la fase del grupo y en Suiza, Colombia, en octavos de final, ¿eh? Después vamos a ver quién va a ser el árbitro del partido entre Inglaterra y Argentina. Ahí estamos, están todos así a las expectativas. Que mañana, ¿a qué hora juegan, José?
1: A las 4 igual.
0: A las 4 igual, hoy
1: Por
0: día
1: la región de Magallanes.
0: ya, y hoy día igual
1: A las
0: juega
1: 4.
0: a las 4, así que
1: Correcto.
0: a estar todos ahí pendientes. Justo a la hora que tú llegas, para llegar a puro ver el partido, José, ¿o no?
1: Creo que sí.
0: Con Felipe. Así que ahí están los futboleros, ¿eh? Porque los hombres, aunque no sean partidos de Chile, a ellos les gusta, sobre todo los partidos, pues son buenos partidos mundialeros, son de
1: Es que los
0: otro.
1: mundiales son cada 4 años, pues se ve buen fútbol.
0: Sí, no, pero se ve buen fútbol, pues, ¿eh? Porque cuando juega Chile, lo que pateamos la perra de repente, porque no son muy buenos los chilenos, no, ni para eso son buenos. Bien, sigamos con la música, José.

0: Oye, qué terrible. Ayer, ¿cuándo fue el lunes o el domingo? Fue que una persona del almacho se metió en una feria y mató a 6 personas y dejó a otras tantas heridas. Y hoy, ahora viene otra información de Santiago, donde 5 personas murieron este martes tras colisionar la camioneta en la que huían de una fiscalización contra un bus del sistema red de la intersección de Santa Rosa con Franklin en Santiago. El impacto provocó un violento incendio que destruyó por completo un kiosco y una farmacia del sector. De acuerdo con los antecedentes preliminares del caso, los ocupantes de la camioneta se encontraban consumiendo alcohol en las inmediaciones del Persa Bio Bio, específicamente en Franklin con Víctor Manuel. Al percatarse de la presencia policial e intentar ser fiscalizado, el conductor aceleró en dirección poniente por Franklin para evadir a los uniformados. Tras avanzar 2 cuadras a gran velocidad, ignoró la luz roja del semáforo ubicado en Santa Rosa, impactando de lleno un bus que transitaba hacia el norte con destino al centro de la capital. A raíz de la emergencia, se decretó una primera alarma de incendio estructural que movilizó a 9 compañías de bomberos Santiago para contener las llamas surgidas, surgidas tras el choque. El comandante del Cuerpo de Bomberos Santiago, Sergio Llévenes, ratificó el trágico desenlace de la emergencia en el lugar. Efectivamente, tenemos 5 personas fallecidas que eran ocupantes de la camioneta. Por su parte, el conductor del bus logró salvar con vida del siniestro gracias a la rápida acción de un ciclista que transitaba por el barrio en el momento del accidente. Mira tú. En estos 2 días, 11 personas fallecieron por accidentes que provocaron a otros vehículos. Estas personas fallecieron los que iban en la camioneta y que iban arrancando. Bien, José, sigamos con la buena música que nos tenemos. Vamos a la música.
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1: Bueno, cuando son las 10:59, nosotros vamos a ir a una pausa comercial y de regreso vamos a estar, quedar en compañía de Felipe Muñoz en el último, en la última parte del programa.
2: Vamos a la pausa.
1: Vamos a la pausa.
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7: Once horas y cinco minutos.
8: Hola, ¿qué tal? Son las 11:06, 11:06, y estamos a través de Radio Paine llevándole a usted esta mañana diferente. Es que estaba tratando de entender cuál es la famosa discusión de las famosas 40 horas. ¿Usted la entiende o no? No entiende nada. Bueno. Yo le voy a tratar de explicar un poquito de qué se trata este famoso, la discusión de las 40 horas. Lo que pasa es que el ministro Tomás Rau, ¿cierto?, quiere incorporarle algo a la famosa ley de las 40 horas, pero no específicamente el de reducir las 40 horas, porque eso ya fue aprobado. Son 40 horas semanales y son 40 horas semanales. lo que él quiere hacer es lo siguiente: que no se sumen 40 horas semanales, sino que sean algo así como 160 horas mensuales. ¿Qué quiere decir? Que se calculen mensualmente, no anualmente. Quiere decir que tú en el mes tienes que trabajar, suponiendo que la semana tiene, claro, cuatro semanas, ¿cierto? Tienes que trabajar 4 por 4, 16, 160 horas mensuales. Y lo que él quiere, principalmente, es que exista una flexibilidad respecto a que cómo se tome, porque la ley, la famosa ley de las 40 horas, como fue hecha, es demasiado estricta. Por ejemplo, de repente usted tiene que tener por ley, o sea, por la norma de las 40 horas, lo estricto que es, por ejemplo, tienes que tener jornada, por ejemplo, si tienes jornada 6, 7 horas, tú no, la ley te impide tú poder tener un más de una hora de una hora de colación, ¿está ahí? Entonces, lo que pasa es que la ley es poco flexible en ese sentido, porque las realidades de los trabajos son distintas y las realidades regionales también son distintas. Esta ley está hecha para Santiago, porque resulta que si tú en Santiago le das a una persona, le dices, ¿sabes qué? No, a mí no me conviene que tú estés una hora de descanso, a mí me conviene que estés dos, cosa que te vaya a comer a tu casa y vuelvas. Pero eso en Santiago es la palabra no es impresentable, es imposible, porque tú 2 horas demoras en llegar a tu trabajo y 2 horas demoras en irte. Entonces, si te dan 2 horas para ir a comer, ¿cómo llegas en 1 hora si demoras 2? Entonces, por eso le ponen eso, le dicen, ¿sabes qué? Oye, no, tienes que darle 1 hora de colación para que coman afuera del trabajo, vayan a comer una colación ahí cerquita, algún, o se la lleven y tengan un comedor, una cosa así media rara. Pero las realidades son distintas, ¿cierto? Entonces, acá sí tú le puedes decir, porque, oye, ¿sabes qué? Resulta que estaba en Magallanes y aquí las distancias son más cortas. Entonces, tú no puedes decir claramente que las realidades regionales son las mismas, porque aquí el prisma para decir, oye, que te tengo que dar 1 hora de colación máximo, es una realidad para Santiago, pero no una realidad para la región. Para nosotros realmente que nos den 3 horitas o 3 horitas para comer, o 4 horitas a la tarde y después, para nosotros es una cosa familiar, porque estamos con la familia, estamos con los hijos, estamos con los nietos, y bueno, son realidades distintas. Al igual que las regiones, las realidades son distintas, los trabajos son distintos, ¿cierto? Porque resulta que hay trabajos que son más fuertes de lunes a miércoles y menos fuertes de jueves y viernes, ¿cierto? Necesitas más gente, más presencia de lunes a miércoles, o de lunes a viernes, y el sábado no necesita. Entonces, esto es válido principalmente para las empresas de turismo, restaurantes, porque pueden flexibilizar. Pero ninguna flexibilización, por lo que habla aquí, es unidireccional. Son bidireccionales, tienen que ser conversadas y pactadas del empleador al empleado, o del contratado al contratante, para cumplir esas 40 horas semanales. Pero lo que quiere es que no sean 40 horas semanales, sino que son 160 horas mensuales. Entonces puede ser que una semana completa trabaje 52 horas, ¿cierto? Pero hasta la semana siguiente vas a trabajar 15. Entonces lo que pretende aquí es flexibilizar. Pero cuando habla de flexibilización, dice que tiene que ser consensuada con el trabajador. O sea, aquí no se le están vulnerando nada. Si el trabajador accede y dice, oye, ¿sabes qué? Me van a respetar las 40 horas de trabajo. Sí, te lo voy a respetar, son las 40 horas que tienes que trabajar. Ahora, se permiten horas extras, recordemos que, pero no más de 12 a la semana, ¿cierto? Tú puedes trabajar horas extra, o sea, decir, ya sabes que voy a trabajar 52 horas semanales, pero el resto de las 40 horas son extra y se pagan, creo que el doble, si no me equivoco. ¿Ya? Entonces, la flexibilización laboral, ¿sabes qué? Oye, trabájame una horita más hoy día y el sábado trabaja una menos. O de repente se te ocurre y dice, oye, no voy a venir a trabajar mañana, no puedo trabajar. Bueno, me agregas una horita más todos los días, por ejemplo. Esas son flexibilidades laborales. Pero cuando tú dices que el trabajo es estricto y que tienes que entrar a las 10 de la mañana, salir a la 1 y después entrar a las 3 y salir a la y salir a las 7, por ejemplo, de lunes a sábado, por decirte una cosa, porque no quiero hacer esto, contarle esto con una calculadora en mano. Entonces, ahí tú ya tienes las 40 horas, pero es algo estricto. Oiga, ¿qué pasa, por ejemplo? La ley para Chile, o sea, para Santiago, dice que, claro, o sea, y en Chile, porque hay que consensuarlo aquí con los trabajadores. Los almacenes, los negocios, casas comerciales en el centro cierran a las 12 y abren a las 3. Entonces tienes 12, 1, 2, 3. Tienes 3 horas para ir a la. Pero resulta que en Santiago no te lo permiten. No se te permite que vaya a que tenga un horario de colación de 3 horas. Entonces, si te rige a la ley y dice, oye, ¿sabe qué? No, es que, bueno, cuando se escriben los contratos, así nomás, claro, te tiene que darte una hora, ¿no? Pero por eso vienen los anexos, el contrato, todo el cuento y todas estas conversaciones. Bueno, el cuento es que aquí no te están diciendo que, porque puede ser que una semana trabajes 12 horas diarias, por ejemplo, y la otra semana no trabajes, una suerte así como rol. Y eso es lo que está pretendiendo el gobierno. Está reconociendo, claro, que se aprobó una ley de que ahora son 42, el próximo año van a ser 41, y en 2028 van a ser 40 horas lo que se van a trabajar. Y eso por ley. Van a existir las horas extras hasta que puedas trabajar hasta las 52 horas. ¿Ya? Pero lo que se pretende acá es que la gente pueda flexibilizar el horario con el trabajador, cosa que de repente sea conveniente para la empresa, para que tú cumplas horario en los horarios que la empresa te requiere, no los que de repente te obliga a alguien. Y de repente también la flexibilización, porque de repente tú como trabajador de repente necesitas algo, hacer algo, y de repente voy al jefe, ¿sabe a quién? Le cambio esta ahorita, le pongo esta otra por allá, y cosa que sea flexible, cosa que cuando te revisen el libro de asistencia, lo que tú cumplas no es con las 40 horas semanales, sino con las 160 horas mensuales. ¿Ya? Bueno, la crítica de la oposición, donde apareció ayer Janet Jara y Camila Vallejo, lideran el rechazo por el argumento de esto. Denuncian que el trabajador no puede trabajar más de 10 horas diarias, eso es lo que dicen. Entonces, y también lo otro que se oponen es la CUT. Entonces están ahí entre Camila Vallejo, la Janet Jara y la CUT, se oponen esencialmente a esto, que quieren decir que sean más flexibles. Para ello quieren que sean estrictas. 40 horas secas, semanales, no 160 mensuales, sino que la idea es que se cumpla, no sé, pues 7 horas. Ahora son 7, ¿ah? 6 por 7, 42, claro, ahora son 7 horas diarias, ¿cierto? Con esa regularidad de una hora al mediodía, y o sea, trabajas 7 horas diarias y tienes una hora de colación. Entonces, eso es lo que quieren, que sea estricta, rígida. Entonces lo que hace uno de repente dice, oye, ¿cómo me acomodo? ¿Cómo me acomodo yo para que la empresa que funciona esencialmente, no quiero que parta funcionando a las 8 de la mañana, yo quiero que parta funcionando a las 10? ¿Y cómo te voy a uno? Y si va a entrar a las 10, ¿cómo te voy a sacar a las 12 para que vayas a comer después de 2 horas de trabajo? Siendo que la primera hora es perdida, y eso es verdad. Realmente la primera hora en todos los trabajos, ay, que vamos a conversar, que hiciste ayer, oye, no, que estuve con la familia, y que tomemos un desayunito, y la primera hora es perdida. Entonces la verdad es que la realidad del trabajo se mide según la región, según la ciudad, según el tipo de trabajo. Entonces, una regla estricta para las horas de trabajo, yo creo que no sirve. No sirve, ¿cierto? Porque tú no me puedes imponer a mí en qué horario yo puedo funcionar, en qué horario quiero que mi empresa trabaje y cómo destinar los turnos principalmente o los horarios de trabajo. Lo que sí puedes decirme es que no puedes pasar más de 40 horas semanales, pero lo que te está diciendo acá es que no puedes pasar las 160 horas mensuales. ¿Ya? Bueno, en fin, vamos a ver en qué termina principalmente esta discusión, que yo creo que debe darse, en el sentido de que la flexibilización horaria para nuestra zona es muy práctica, porque por los restaurantes, por ejemplo, por los restaurantes que de repente, efectivamente, en Navidad, Año Nuevo, de repente tienen que atender un poquito más tarde, todo el cuento, y de repente hay fechas importantes que se atiende para fiestas patrias, por ejemplo, ¿cierto? Que se requiere que la gente esté, y que de repente me cumpla 52 horas y no 40. Entonces, esa es la idea. Va, ya. Vamos a ir a la música. Son las 11 de la mañana con 18 minutos. Usted tiene una pauta, yo no la tengo.

0: Así estamos a través de la Radio Paine de Puerto Natales, ¿eh? Bueno, le vamos a contar algunas novedades que aparecen aquí, que están llamándome la atención. Hoy día, actualíceme, Peco, hoy día empieza el Mundial.
1: Correcto, Felipe Arturo Muñoz, hoy día juega Francia con España.
0: ¿A qué hora?
1: De las 4 de la tarde, hora región de Magallanes.
0: 4 de la tarde, región de Magallanes. Francia con España.
1: Francia con España a las 4 de la tarde y mañana, mismo horario, 4 de la tarde, Inglaterra-Argentina.
0: Oye, dos interesantes partidos, ¿eh? Bueno, a ver, dice que la inteligencia artificial. Oye, no le ha hecho un tonio, no, así, pues, ¿eh? Argentina no lo da ni por las tapas, los primeros cálculos. La inteligencia artificial en modo mundial predice quién pasaría a la gran final. Razones, y se la juega con el campeón. Los anhelados últimos partidos cerca. Comienza las semifinales del Mundial 2026. Cuatro selecciones siguen soñando levantar el título este domingo 19 de julio en New Jersey, Estados Unidos. Francia versus España e Inglaterra versus Argentina. Los duelos de esta ronda de la cita planetaria. Ahora, a horas del arranque de la semifinal, lo que se llama EMOL, repitió el ejercicio que ya ha sido habitual a lo largo del Mundial, que predice la inteligencia artificial respecto al Mundial. Hay que volver a colocarse, a colocar datos sobre la mesa antes de la semi, dice. La IA acertó a 7 de los 4 finalistas, de los 8 acertó a 7. Y luego le dio exacto a las 4 selecciones que hoy siguen en carrera. Considerado ese nivel de asertividad, nuevamente se le pidió que analizara las llaves, considerada una serie de factores como el rendimiento de la selección en el presente torneo, desgaste físico, ranking FIFA, valor del mercado, lesiones o historia mundial. Entonces, ¿qué pronostica ahora la inteligencia artificial? Ellos dicen, la inteligencia artificial les entregó como resultado entre Francia y Argentina, que como resultado que Francia y Argentina volverían a disputar la final del mundo, tal como fue hace 4 años en Qatar. En ambos casos las posibilidades de ventaja para cada país son mínimas. Francia obtiene 53% sobre 43% de España, esto es la primera parte, y Argentina 51% frente a 49% de Inglaterra. O sea que dice que Argentina e Inglaterra va a estar más peleado que Francia e España, pero por ahí, por un margen mínimo. ¿Cuáles son los argumentos? España probablemente tendrá más posibilidades, pero Francia sería más efectiva aprovechando los espacios y las ocasiones de gol, explica para el primer caso. Inglaterra puede tener un plantel más joven y de mayor valor de mercado, pero Argentina compensa con experiencia, inteligencia táctica y una enorme capacidad para definir los partidos importantes. Detalle para el segundo partido. Y en el desafío final de Francia-Argentina, ¿qué predice la IA? ¿Quién será el campeón mundial 2026? Después del tema musical, se lo cuento.
1: Francia.

0: ¡Ya! ¡Muy bien! ¡Ahí nomás! Como final de cumbia. Y cuando le dicen, ¿cómo te queda la comida? ¡Ahí nomás! Como final de cumbia. En vez de decir ahí nomás, tú le dices, como final de cumbia. Y le dices, ¿cómo es? ¡Ahí nomás! Ya. Oiga, ¿quién según la inteligencia artificial? Recordemos que ya hicimos el la vuelta de quién ganaba entre Francia y España y quién ganaba entre Argentina e Inglaterra. Llegó la inteligencia artificial y dijo que gana Francia y Argentina. Ya dimos los argumentos de la inteligencia artificial. Y ahora se le pregunta a la inteligencia artificial, ¿quién gana el Mundial? Según la inteligencia artificial, el ganador del Mundial 2026, que como sede ha sido... No, esto ya lo estoy inventando, ya, claro, ya. México, Estados Unidos y Canadá. El ganador del Mundial 2026, según la inteligencia artificial, es el país de Francia. Dice, ¿por qué? La selección gana aparece como el campeón más probable debido a la mayor profundidad de la plantilla. Excelente equilibrio entre juventud y experiencia. Mbappé, siendo el jugador más determinante del torneo, muy pocos puntos débiles en todas las líneas, capacidad para ganar tanto dominando como sufriendo y gran experiencia reciente en fases finales de mundiales. Ese es el argumento que expresa la inteligencia artificial. Por otra parte, los lectores de este diario, no, esta página, que es EMOL, hicieron una encuesta. La encuesta para saber quién pasará a la final del mundial ya tiene resultados. Los favoritos de nuestros lectores no coinciden totalmente con los pronósticos de la inteligencia artificial. Según la votación, Francia con un 40% ante Inglaterra con un 37%. Entonces llegan al partido por el título, según ellos, Francia e Inglaterra, según los lectores. Según Pecosín también dice que llega Francia con Inglaterra.
1: Correcto.
0: En la gran definición, la selección gala se quedaría con el título. ¿Qué quiere decir? Que según los lectores, que son una encuesta hecha a través de 1700 votantes, el 65% se juega porque Francia ganará el Mundial 2026. ¿Cierto? Oiga, y Mbappé ganó a los 17 años, ¿no?
1: Tenía, sí, pues ganó ya...
0: ¿Ya es campeón mundial ya Mbappé?
1: Juvenil.
0: Ah, del mundial juvenil.
1: Sí, pues.
0: No del adulto.
1: No, fue juvenil.
0: Ah, ya. Ahora le falta el adulto. Ya, entonces... ahí está. Eso es lo que dicen. Tanto el público de EMOL, los que leen EMOL, los que leen también... los que la inteligencia artificial dicen que el campeón mundial sería este año Francia. Oiga, si usted me pregunta a mí, que yo sé de fútbol, no, es que yo sé poco, pero sé, a mí no me gusta mucho el fútbol europeo porque sabe que lo encuentro es como medio robótico, ¿cierto? Es como medio pensado, medio poco...
1: Medio lenteja.
0: Claro, medio lenteja, es como a ver, se la paso a él, muy analítico, ¿me entiendes? Como, no son jugadas explosivas. Pero Francia, fíjese que es la excepción en esta regla. El Mbappé le da un carisma totalmente distinto al fútbol francés, que lo saca del esquema cotidiano que es el fútbol europeo.
1: Le da velocidad.
0: Le da impronta, es el tema. Impronta, le da como que rompe el esquema del fútbol europeo. Entonces yo creo que Francia sería un buen campeón. Argentina me gusta, pero es que ya los jugadores están no pueden girar todo en torno a Messi. El otro día decían, oye, si a Francia sacas uno bueno y metes uno mejor. Tiene demasiados jugadores buenos en Francia. Ya. Por justicia.
1: Hacemos nuestra pausa.
0: Hacemos nuestra... Ah, 11 de la mañana, 36 minutos. 11:36. Oiga, se pasa rápido la mañana conmigo, oiga.
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2: Once horas y 42 minutos.
3: Ya. Una prestigiosa empresa de encuesta que somos nosotros, hemos hecho una encuesta respecto a... Nos preguntamos, ¿qué va a pasar después del Mundial? ¿Qué se viene? ¿Qué tenemos que hacer después del Mundial?
4: Mirar el fútbol.
3: No, después del Mundial, ¿qué es lo que hay que hacer? Creo que el 80% de las personas dijo, trabajar. Claro. ¿Cuántos partidos había a las 4 de la tarde, 3 de la tarde, o a las 5 de la tarde? Y uno de repente trabajando miraba ahí de reojo el partido y le sacaba de repente un poco el foco al trabajo. Bueno, ¿qué queda? Pues trabajar. Algunos van a tener que dibujarse la raya porque el sillón se lo tienen marcado. ¿Ah? Oye, los fanáticos del fútbol.

Ahí le mostré a Peco que uno, si quiere mirar todos los partidos, los podía mirar todos. Y a dos pantallas. Entonces usted ponía, de repente habían dos partidos consecutivos y ponían una pantalla, uno en el otro, el otro. Y ahí estaba, mirando los dos. Ese ya es ser demasiado fanático. Pero existen, créamelo. Existame que creen que existen la gente que es fanática, fanática del fútbol. Uno lo mira porque es el tema de moda y lo mira también un poco por curiosidad. Oiga, son las 11 con 44 minutos, nos están quedando 15 minutos de programa. Vamos con música.

Oiga, esto raja ya en la cara dura. Sí, en el Congreso Nacional todos lo sabían, pero nadie decía nada, fíjese. La senadora Fabiola Campillay contrató como funcionario a su yerno, que es Gerald Cortés Guerrero, tiene buen apellido. Un funcionario que, según registros públicos, cuenta con antecedentes por robo, con intimidación. Enfrenta un juicio pendiente por amenazas de muerte y mantiene vínculos familiares con uno de los principales sospechosos del crimen de un menor de 12 años. Aparece ahí, bueno, las críticas que se le hacen principalmente a la senadora con respecto a esta contratación. Y recordemos que ella fue la figura emblemática respecto a el estallido social del año 2019, y que perdió los ojos. Yo no sé, porque aparece una foto ahí donde dice que a los 15 años ella ya tenía problemas a la vista, pero yo no voy a poner en tela de juicio aquello. Pero a mí me parece insólito que de repente defiendan el estallido social algunas personas. Tal vez el manifestar el descontento, no tengo ningún problema con eso. Pero hay formas y formas de manifestarlo. No hay por qué quemar Chile para poder decir que no nos gusta algo o nos parece irreprochable alguna cosa que se puedan estar haciendo por el gobierno o que no hayan cambiado algún tipo de situación. Bueno, pero son otras cosas mariposas. Le voy a contar. Resulta que han aparecido estas casas de apuesta a través de internet. ¿Se fija? Y aquí le regalan plata y un montón de cosas. Oiga, ninguna casa de apuestas online se ha inscrito para pagar IVA. Según el Servicio de Impuestos Internos, anuncia fiscalización y pública lista de operadores. El organismo aplica un mecanismo para que la banca y operadores de tarjetas retengan el 10% de cada transacción realizada hacia estas plataformas. El Servicio de Impuestos Internos informó que ninguna plataforma de apuestas online se ha inscrito hasta ahora para reclamar, declarar y pagar el polémico impuesto al valor agregado IVA por las operaciones realizadas con usuarios domiciliados efectivamente en Chile. La obligación comenzó a regir el pasado 2 de junio, luego de que el organismo publicara la resolución exenta número 69, mediante la cual estableció un sistema de inscripción y tributación para plataformas extranjeras de apuestas, juegos de azar, casinos y servicios similares que operan de manera remota en el país, lo que abrió un amplio debate en Chile por abrirle la puerta al pago de impuestos a una industria no regulada en el país. ¿Qué significa esto? Que el casino de juego, el casino, los casinos virtuales no están permitidos en Chile. Ningún tipo de juego de azar está permitido en Chile porque hay una ley que regula los casinos de juego y los juegos de azar en Chile. Y estos juegos por internet rompen ese reglamento. De hecho, por ejemplo, cuando entran buques, barcos de turismo a aguas nacionales, estos tienen la obligación de cerrar sus casinos de juego. ¿Por qué? Porque por la regla que dice que los casinos de juego operan simplemente en los lugares donde están establecidos y que son dos casinos de juego por región. ¿Ya? Ahí se disputa, por ejemplo, porque cuando se separó la región de los ríos con la región de los lagos, mire, ahí Puerto Montt no agarró casino. ¿Por qué no agarró casino? Porque ya casino tiene Puerto Varas, que pertenece a la región de los lagos, y el casino de Castro. Entonces ahí están los dos casinos de la región de los lagos.
y en la región de los ríos no tenía casino Osorno, pero como se separaron las regiones y pasase a la región de los lagos y la región de los ríos, y Osorno quedó en la región de los ríos, Osorno sí puede tener casino. Entonces ahí es que Osorno tiene casino. ¿Y cuál es el otro casino en la región de los ríos? Valdivia. ¿Ya? Ahí están los dos casinos de la región de los ríos, Valdivia y el casino de Osorno. Y por eso que aquí en Magallanes hay dos casinos, Punta Arenas y Natales. Por eso, por ejemplo, Santiago no podía tener casino. Y por eso lo hicieron al borde ahí de Rancagua, por ahí. Ahí está el Monticello, gran casino. Bueno, según el comunicado puesto interno, esto se sustenta en que el crecimiento de este tipo de negocios es un hecho visible para la ciudadanía, reflejado en la publicidad de estas empresas que despliegan en vías públicas, equipos deportivos y en medios de comunicación, y eso es verdad. Las normativas apuntan a, por ejemplo, esta que aparece en el Bell Jones, que aparece ahí volverías con tu ex, y que apareció en el reality también, esa empresa es de juegos de azar. Las normativas apuntan a prestadores sin dominio, sin residencia, principalmente en Chile, lo que deberían acogerse al régimen simplificado de IVA digital. Además, las empresas que hayan operado durante más de 36 periodos tributarios deberán declarar y pagar los impuestos adecuados mediante el formulario número F129. Sin embargo, hasta ayer, 13 de julio, ninguna plataforma del rubro había completado el proceso de inscripción, según precisó el Servicio de Impuestos Internos. El cálculo de impuestos frente a las consultas sobre la aplicación de la normativa, el organismo explicó que las bases impositivas que determinarán considerado la contraprestación efectiva realizada por este servicio. Bueno, la idea es que estos casinos paguen impuestos, pero no lo hacen. 11 de la mañana con 56 minutos, vamos a un tema musical antes de despedirnos.

Los pido ahora, las 2:01, 2:01, nos estamos despidiendo, nos pasó rápidamente la hora, se nos fue volando, ¿eh? Y nos vamos, mañana a partir de las 9 de la mañana estaremos junto a ustedes con otra mañana diferente. Buenas tardes, que les vaya bien.

0: Y así, amigas y amigos, llegamos al final de esta edición de Una Mañana Diferente. Queremos darte las gracias por acompañarnos durante estas 2 horas llenas de música, información, datos, entrevistas, concursos y todo lo que hace que cada mañana sea única junto a ti.
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0: 12 horas y 2 minutos.
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8: 12 horas y 8 minutos.

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0: 12:16.
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0: 12 horas y 24 minutos.
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0: 12:32.
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12:37. 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
0: Doce horas y 43 minutos.

0: 12 horas y 47 minutos.
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0: 13:05.
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8: 13 horas y 12 minutos.
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0: 13 horas y 20 minutos.
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2: El día 16 de marzo, cuando fue la toma de terreno a la 1 de la mañana, había una neblina espesa y esa fue la que lo favoreció mucho a nosotros. Porque nosotros íbamos a tomar los otros terrenos y eso estaba lleno de carabineros. Y después nosotros los fuimos a San Pablo. Ese día nosotros sufrimos mucho porque después llegaban camiones, llegaban toda la gente en carretela, en carritos de mano, toda la gente con su mochila, es decir, con su cosa de comida. Entonces esa noche nosotros lo fuimos hacia adentro, pasado el canal. Y ese fue el accidente que tuvo esta señora de la guagua, porque ella, la señora, me parece que estaba encinta, me parece.
3: No,
2: se ella mejoraba hace poco de guagua.

0: 13:28.
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1: 13 horas y 32 minutos.

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1: Nevada, en una familia numerosa, fue el séptimo de 9 hermanos. Creció en la fe mormona, realizó durante 2 años una misión religiosa en Nebraska y estudió en la Universidad Brigham Young, donde, aunque dejó la carrera para dedicarse por completo a la música. Imagine Dragons nació en 2008, pero el gran salto llegó 4 años después.
2: Con esto, Believers, su gran éxito. Este se hace famoso además porque tiene muy buena pinta y de repente canta sin polera. Entonces se muestra el six pack ahí.
1: Vi que viene a menudo, termina cantando a torso descubierto.
2: Es que es parte de la gracia y deja la grande.
1: Él dice que no se trata solo de exhibir los músculos.
2: No.
1: Que padece 2 enfermedades.
2: Además con short. Con short y sin polera, que no es menor.
1: Padece 2 enfermedades inflamatorias, colitis ulcerosa y espondilitis anquilosante.
2: Yo pensé que por los músculos.
1: Eso afecta principalmente la columna y las articulaciones, y el ejercicio diario y una alimentación muy controlada son parte de la manera en que él mantiene a raya los dolores. Dice que su físico es consecuencia de esa disciplina y no su objetivo principal. Ustedes mirándolo pueden decidir si le creen o no.
2: Juzgue usted. Es del 14 de julio del 86, de 39 años, jovencísimo, un chiquillo, Dan Reynolds.

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1: Y de la música nos concentran las noticias y cambiamos el tono porque partimos sabiendo del accidente en el centro de Santiago, ahí en el sector de Franklin con Santa Rosa, y también de los adolescentes baleados en dos comunas de la capital en las últimas horas. El avance policial contigo, Felipe Cofré. Buenas tardes.
2: Buenas tardes, Vero. Claro, todavía siguen los trabajos de la CIAT de Carabineros y el laboratorio, la OCAR, de la Policía Uniformada acá en la intersección de Franklin con Santa Rosa, comuna de Santiago, en donde esta madrugada un accidente de tránsito que involucra a un vehículo SUV y un bus de la locomoción colectiva que terminan colisionando, incendiándose ambos, además de una farmacia y varios locales comerciales que se encuentran en este lugar. Todo inicia a una cuadra de este sector en calle Víctor Manuel, en donde los ocupantes de este vehículo menor habrían huido de una fiscalización de carabineros luego de ser sorprendidos bebiendo alcohol en la vía pública. Se habrían pasado en esta intersección un semáforo en rojo, lo que habría provocado esta colisión que deja al menos 5 personas fallecidas. Incluso, dice la fiscalía, podrían ser más, según lo que indica las mismas familias al bordo del auto. Habrían en algún momento 7 ocupantes. Se desconoce si la totalidad de ellos son las víctimas fatales en este lugar. Vamos a hablar también de 2 menores de edad baleados en distintas comunas. En Macul, un menor de 16 años recibe un disparo en la cabeza, y en la comuna de Puente Alto, otro menor de 17 que manipulaba un arma recibe un disparo en uno de sus ojos. El detalle, por supuesto, más adelante acá en el diario de Cooperativa.
3: Vamos a estar contigo en las calles de la ciudad, palpitando además hoy lo que se viene en el tema de los sistemas frontales. Se habla de un tren de sistemas frontales con mucha agua que podría caer en los valles de la capital, también en Coquimbo, en Valparaíso, en otras regiones. Ya llueve en el sur. Cristian Aburto estuvo con el presidente ahí en la quebrada de Ramón. Cristian, ¿qué tal?
4: Así es, Rodrigo. Verónica, buenas tardes. Ante el sistema frontal de esta semana, que afectará a gran parte del país, el Servicio Nacional de Prevención y Respuesta ante Desastres emitió una alerta temprana preventiva en todas las regiones, desde Atacama hasta Los Ríos. Este evento meteorológico se extiende desde esta jornada hasta el domingo, y en algunos sectores las lluvias podrían superar los 80 milímetros en un día, siendo el Maule y el Biobío las regiones más afectadas. Las precipitaciones en la región metropolitana se concentrarán entre el viernes en la madrugada hasta la noche del domingo 19, y se espera que en ese periodo caigan de 100 a 150 milímetros de agua. Hoy el presidente Kast estuvo en la quebrada de Ramón inspeccionando, por supuesto, las obras y las medidas preventivas que se están trabajando, las que son diversas, y por el plan de invierno se han destinado casi 470 millones de dólares desde enero. Por supuesto, todas las medidas preventivas y todo el detalle lo revisaremos más adelante en el diario de Cooperativa.
1: Por supuesto, estamos preocupados de lo que ocurre en la capital, pero también en regiones. El primer sistema frontal ya está en marcha, partía durante el día de hoy, se va a prolongar hasta mañana, particularmente en el Biobío y en el Maule. Mañana se espera que avance hacia la región de O'Higgins y deje también en la noche ya algunas lluvias iniciales aquí en la capital. El segundo sistema frontal, jueves 16 y viernes 17, será el pulso más violento por la llegada de este río atmosférico de categoría 5. Y el tercer sistema frontal, sábado 18 y domingo 19. Estamos mirando lo que ocurre en Santiago y también en regiones.
3: Y en la política, con la mega reforma, Jorge Espinosa Cuellar, buenas tardes.
5: Sí, muy buenas tardes. Ya, en definitivo, no hubo acuerdo unánime para haber adelantado para hoy mismo la votación en el pleno de la Cámara Alta. Así que se mantiene lo acordado previamente a partir de

0: reforma tributaria del Ejecutivo. La oposición ha señalado que va a aprobar solo lo relacionado con la reconstrucción propiamente tal, es decir, aumentar los recursos que se fueron destinados a la comuna de Viña del Mar y también permitir que se ocupen en las regiones de Biobío y de Ñuble, y pondrá dura resistencia particularmente a la rebaja de impuestos, a la invariabilidad tributaria y a este seguro estatal a la inversión privada. Vamos a contar toda la previa de la votación de mañana, luego aquí en el diario de Cooperativa.
1: Eso tiene una discusión en el Congreso y también una mirada desde La Moneda. Mariano Reyes, contigo el avance. Buenas tardes.
2: ¿Qué tal, Verónica? Muy buenas tardes. Claro, porque al ministro Quirós se quedó sin línea de crédito para negociar con la oposición, esto luego del traspié por la polémica indicación que terminó sepultando el acuerdo que había llegado con el PPD en la mega reforma. Eso provocó que el biministro Claudio Alvarado active su rol mediador, y ahora desde la izquierda y centro izquierda se exige que Chile Vamos asuma la conducción de la negociación política. En el oficialismo sale a blindar al titular de Hacienda, confían en su capacidad de remediar las tensiones provocadas, mientras en el Ejecutivo se van pasando la cuenta. Alvarado reconoce que si el acuerdo con el PPD se quebró, fue por un problema generado por el propio gobierno. Otras voces aclaran que todas las indicaciones presentadas fueron enviadas anteriormente a CEPRES y a Interior. El detalle de en qué pie está la tripleta Quirós, Alvarado, García, lo contamos más adelante.
3: Vamos a mirar a la política y, claro, de reojo a la economía. Evidentemente hay todo un debate en torno a lo del empleo, lo de las 40 horas. Gonzalo Aguirre, ¿tú qué tal?
4: Hola, buenas tardes. Sí, el gobierno sigue presentando los alcances de su campaña Modo Empleo para hacer frente a la desocupación, que entre marzo y mayo llegó a 9,4%. Esta mañana el biministro de Economía y Minería, Daniel Mas, se reunió con presidentes de partidos del oficialismo para abordar la situación económica y laboral, y tras la cita se refirió a este proyecto que propone cambios a la forma en que se calcula la jornada laboral. Desde la UDI, también desde el Partido Republicano, reiteraron sus críticas a los planteamientos hechos sobre este tema por las exministras Camila Vallejo y Janet Jara, mientras que el presidente del Partido Comunista, Lautaro Carmona, cuestionó el que se llame como campaña del terror los planteamientos que han hecho en el marco de este debate. Vamos a estar revisando todo aquello en un ratito más.
1: Vamos a estar contigo, Gonzalo Aguirre, y vamos a estar, por supuesto, con toda la información del deporte, porque a las 2 de la tarde se inicia la transmisión de Cooperativa Deportes de lo que será la primera de las semifinales de la Copa del Mundo.
3: ¡Qué nervio!
1: Entre Francia y España.
3: Y uno no está ni ahí, lo miramos de lejos, digamos.
1: Hemos mirado todo el mundial de lejos y hemos estado igual de nervioso. Y siguiendo minuto a minuto cada partido en particular, lo que comienza ahora.
3: Semifinales, ¿eh? De cara a la final del domingo, donde va a haber un show de medio tiempo inédito para una final de Copa del Mundo de fútbol. Y ahí, entre otros, se cuenta Justin Bieber, BTS, los mismos.
1: Sí,
3: BTS,
1: los mismos que no sabemos si vienen o no vienen, si tienen dónde presentarse o no en octubre en Chile.
3: Shakira, era que no, y Madonna, que la escuchábamos en la mañana. Todo eso el domingo.
1: Yo te iba a preguntar, Rodrigo, además, si es posible hablar de un duelo Mbappé-Yamal, considerando las diferencias que han mostrado los dos en los partidos de sus equipos en este Mundial.
3: No, de todas maneras, para eso están los liderazgos.
1: ¿Y tú crees que Yamal puede liderar en este momento?
3: Vamos, todavía.
1: Sí, tan jovencito, digo yo, y no ha jugado todo lo que se esperaba que jugara en estos partidos.
3: No hasta ahora. Mañana... Inglaterra-Argentina, todo en el micrófono ahora.
1: Debe ser porque voy por Francia en esta vuelta, sobre todo después de lo que dijo Rajoy en los últimos días, que no son franceses, no juegan franceses en el equipo de Francia. Vamos, Francia.
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3: A propósito de lo del sistema frontal, nos contaba Carlos Ruiz, nuestro corresponsal ahí en Coquimbo, hubo un COVID regional hace un rato, inquietud de muchos alcaldes en zonas donde ha dejado de llover en los últimos años, a propósito del cambio climático, suponen también los expertos. Bueno, y en medio de esa sequía, entre comillas, que se ha arrastrado, ahora se viene un sistema muy, muy duro, con muchísima agua acumulada, que va a caer en pocos días. Entonces hay mucha inquietud, una cuestión que se repite al interior de la región de Valparaíso, también aquí en la región metropolitana, y ya llueve en el sur, inquietud por ejemplo por eventuales remociones en masa en la zona alta del Biobío, también en

0: La región del Maule, donde ya han vivido los últimos años episodios de inundaciones muy graves, muy severos.
1: Hablábamos recién de que son tres los episodios que se esperan, los sistemas frontales que están partiendo en esta jornada y que se van a prolongar al menos hasta el domingo 19. En la zona central se proyecta que los tres eventos acumulados dejen cercanos o superiores a los 200 milímetros de agua en algunos sectores. Aquí en la capital las lluvias comenzarían de forma débil durante las últimas horas de mañana. Estamos hablando de poquito, 3 milímetros. El periodo más intenso ocurrirá entre la tarde del jueves 16 y la madrugada del viernes 17, donde se podrían registrar cerca de 25-30 milímetros por día, totalizando más de 50 en la capital para el fin de semana. El tema es que todo esto se va acumulando y que la tierra no necesariamente alcanza a absorber lo suficiente, una situación que es más compleja en ciudades grandes como Santiago, donde buena parte del terreno no es tierra, sino cemento, ¿no?
0: Afortunadamente hay obras que se han hecho, por ejemplo, el colector que evita ahora que se genere el problema que habitualmente veíamos en el estero Santa Marta, ahí en Maipú. Eso aparentemente está solucionado, pero hoy día, por ejemplo, el gobernador Orrego alertaba sobre lo que pueda ocurrir, por ejemplo, en el campamento El Telar en Talagante, una zona inundable donde se construyó de manera irregular y que habitualmente, imagínate, con esta cantidad de agua que se prevé, podría efectivamente tener muchos inconvenientes. Se han dispuesto algunas motobombas, equipos, cuadrillas, se ha llamado también a las empresas de energía eléctrica a, si bien no pueden evitar eventualmente un corte, sí responder rápido ante la inquietud que haya en algunos vecindarios donde se espera, insisto, además, fuerte viento.
1: Se ha insistido además por parte de las autoridades en la revisión de techos y canaletas en las zonas donde todavía no empieza a llover, en despejar acequias, despejar algo tan simple como la cuneta que está frente a la casa de cada uno, ¿no? Y tener lista una mochila de emergencia para 48 a 72 horas. Ahí hay que incluir algo de comida, hay que incluir agua, pero también hay que incluir pilas, por ejemplo, para poder mantener el teléfono funcionando, o más que el teléfono, porque se necesita energía eléctrica, mantener la radio funcionando y poder mantenerse conectados, por ejemplo, a través de cooperativa.
0: Estamos con el climatólogo de la Universidad de Santiago, Raúl Cordero. ¿Cómo está, Raúl? Bienvenido.
2: Hola, muy bien.
1: Muy buenas tardes. Gracias por responder nuestra llamada. ¿Cuál es la fotografía que ustedes tienen a esta hora de lo que se espera suceda con estos tres sistemas frontales que esperamos en buena parte de la zona central del país para las próximas horas, los próximos días, Raúl?
2: Bueno, se trata de un evento singular, al menos no hemos tenido tantos días, cuatro días, por ejemplo, de precipitaciones que en total sumen más de 100 milímetros, una cosa que di tú en Santiago no ha ocurrido desde agosto del 2015, es decir, al menos en los últimos 11 años no hemos tenido una cosa similar. Y no es probablemente una coincidencia que el 2015 ha sido igual que el 2026, un año del super niño. Cada vez que tenemos un super niño, es decir, un evento del niño de gran intensidad, nos vemos enfrentados a este tipo de desafíos. Vamos a ver cómo nos va.
1: Ya, usted dice esta es una situación que no hemos vivido por lo menos en los últimos 11 años. ¿En qué se va a traducir concretamente? ¿En que vamos a tener lluvia por sobre lo normal, pero que vamos a tener también lluvia donde debería nevar, por ejemplo, Raúl?
2: Ese es el mayor riesgo, que en zonas cordilleranas o precordilleranas donde debería caer nieve, en vez de eso llueva. Cuando eso sucede, eso es aluvión seguro. Entonces vamos a tener que esperar todavía para ver si es que eso de riesgo que está latente se concreta o no. Uno de los problemas de tener este tipo de eventos de lluvias durante tantos días, lluvias tan intensas y durante tantos días, es que si lo comparas con lo que sucedía hace 11 años o en los super niños previos, 1982, 83 o 97, 98, en esos años el planeta, no solamente Chile, estaba bastante más frío. Entonces eso significaba que en la cordillera al menos era bastante más posible que nevara, que lloviera. Pero ahora la situación ha cambiado, el planeta está a varios grados por encima de valores típicos justo este año. Uh-huh. Así que claro, eso aumenta el riesgo de tener precipitaciones con isoterma cero relativamente alta aquí en la cordillera o en la precordillera, en vez de nevar, llueva, y por lo tanto vamos a tener que esperar. Pero yo diría que ese es un riesgo, no solamente en este evento, sino que el Niño es un fenómeno bianual, así que vamos a tener tenemos todavía varios meses por delante este año y el comienzo del otoño, el otoño del próximo año, en el que riesgos de eventos, de aluviones, van a acompañarnos.
0: Profesor, y cuando hablamos de río atmosférico, ¿a qué nos enfrentamos y por qué se genera eso?
2: Bueno, los ríos atmosféricos son una cosa que siempre ha existido, solamente que ahora, en las últimas décadas, en el mundo científico, hemos adoptado ese nombre para referirnos a la advección, el arrastre de masas de aire rico en humedad, que usualmente están en latitudes tropicales. Quienes han ido de vacaciones al trópico seguramente habrán notado que es una zona rica en humedad, el aire está lleno de humedad. La humedad es básicamente vapor de agua, es decir, agua en estado gaseoso. A veces una tormenta, un sistema frontal, es capaz de arrastrar desde el trópico una larga lengua de varios miles de kilómetros de largo, porque el trópico queda lejos, de ese aire rico en humedad. Entonces esa humedad, cuando llega a la cordillera chilena, es forzada a ascender, se condensa, forma nubes que descargan abundantes precipitaciones. Entonces cuando tienes un sistema frontal que está advectando, arrastrando aire desde el trópico, ese aire viene rico en humedad, y usualmente cada vez que llueve fuerte en Chile es porque hubo un río atmosférico de por medio. Eso no es una cosa nueva, siempre ha existido, pero los años del Niño hacen que esos ríos atmosférico se den más frecuentemente. Viene uno, por ejemplo, ahora, ¿te fijas? Y además, ahí está el problema de que ya conversamos, del calentamiento global, que está elevando la temperatura del planeta, y por lo tanto, el trópico, que siempre ha sido rico en humedad, ahora está todavía más cargado de humedad, ¿te fijas? Entonces tenemos esa combinación de factores que hace que este sea un año de riesgo, no en Chile solamente, ¿no? Este es un problema que está afectando con distintos tipos de eventos extremos, se están registrando en distintas partes del mundo, pero este es un año complicado para todo el mundo.
1: Oiga, profesor, se ha hablado de la aparición de nubes tornádicas y que eso podría generar tornados efectivamente en la zona costera de la región del Biobío. ¿Qué tan efectivo es aquello?
2: Bueno, si es que en Chile tuviésemos una temporada de tornado, estamos en temporada de tornado, es decir, okay. En Chile los tornados son más frecuentes en los meses de mayo y junio, así que, pero se han dado casos en que tenemos tornados también en el mes de julio, así que digamos que no es extraño que eso suceda.
1: ¿Y se puede prever que sean violentos? No sé, lo primero que recuerdo es lo que pasó el año pasado.
2: Los tornados son siempre violentos.
1: En Puerto Varas.
2: Claro, pero los tornados son siempre violentos. Los tornados son incluyen masas de aire moviéndose a cientos, varios cientos en algunos casos, de kilómetros por hora. Entonces cada vez que tienes más de 100 kilómetros por hora una construcción liviana, es fácil, y techumbre por ejemplo, es fácil víctima de los tornados. Entonces los tornados son siempre uno de los fenómenos más violentos de la naturaleza, así que son una cosa siempre violenta. Esa es la mala. La buena es que los tornados tienen un alcance en general limitado. No es, por ejemplo, cuando tienes un aluvión que arrastra pueblo tras pueblo tras pueblo, te fijas ahí, una amplia zona. Los tornados en general son cosas de relativamente pocos minutos que afectan cuadras nada más, ¿te fijas? O sea, no va a destruir un pueblo. Entonces, claro, a pesar de que es uno de los eventos más llamativos y más violentos, los tornados, digamos que es de los peligros, yo diría que es de los menos peligrosos. Claro, mucho ya, más acotado, okay, el riesgo.
0: Oiga, ¿te fijas? Antes que se nos acabe el tiempo, seguramente ha mirado el pronóstico, ha mirado los modelos predictivos. ¿Cuánta agua va a caer? ¿Qué sabe usted?
2: Pues depende, tú sabes, eso depende, extraordinariamente dependiente de la localidad en particular. Pero en Santiago esperamos que sean más de 100 milímetros lo acumulado, cosa que no sucedía durante 4 días desde el agosto del 2015, así como evento singular. Y en la región de Coquimbo, que es en la que yo pondría más, y en la región de Atacama, sobre todo en la de Coquimbo, también se esperan del orden más de 100 milímetros, y esa es una región que no veía más de 100 milímetros. Claro. desde el primer semestre del 2017, no hace tanto, mayo del 2017. Pero ahí tuvieron, en ese evento, tuvieron abundantes precipitaciones, más de 100 milímetros en la región de Coquimbo, pero afortunadamente no hubo víctimas mortales, y hubo hartos damnificados, pero yo presumo, quiero suponer que va a ser de ese estilo este evento, y no tengamos que lamentar cosas más complicadas como las que, los aluviones de Atacama, que mataron casi a medio centenar de personas en marzo del 2015 también.
1: Es el climatólogo académico de la Universidad de Santiago, la USACH, Raúl Cordero, en el diario de Cooperativa, con todas estas previsiones para los próximos días. Profesor, ha sido muy amable por conversar con nosotros. Ay, que tenga una buena tarde.
2: Igualmente, nos vemos. Chao.
3: Hasta luego.
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10: Se esperan hasta 150 milímetros de agua el fin de semana en Santiago, algo similar en Coquimbo. Tren de sistemas frontales incluye fuertes vientos, marejadas, posibles remociones en masa.
11: Tragedia en el barrio Franklin, al menos 5 personas murieron al huir de una fiscalización. Chocaron contra un bus, se generó un incendio, continúan las pericias en el lugar.
10: En riesgo vital, adolescente de 16 años que anoche recibió 3 disparos en la cabeza frente a su casa, esto en Macul. No hay detenidos.
11: Cuenta regresiva para la votación de la mega reforma en la sala del Senado. Mañana a las 3 de la tarde y hasta total despacho. Rumbo a la Cámara reaparece el factor PDG.
10: El arte no da derecho a intervenir lo ajeno, dice el ministro de Seguridad, que se enfrenta al Instituto de Derechos Humanos por sus críticas al registro de vándalos.
11: En el exterior, el petróleo saltó hasta los $86 el barril en otra jornada de bombardeos. Irán ataca buques en Hormuz.
10: Y en el fútbol, se refuerza la seguridad en Atlanta por el choque de ingleses y argentinos, las hinchadas sobre todo. Esta tarde, Francia y España abren las semifinales del Mundial. 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
11: Hacemos el diario de Cooperativa desde una ciudad de Santiago que está con cielos cubiertos a esta hora, 14 grados 8 décimas. Eso significa que rozamos la máxima prevista por meteorología, que es de 15 grados. Lluvia desde Ñuble al sur. Se espera que esta noche ya llegue el agüita a la zona de Talca y en el Maule.
10: todavía no se repone el tránsito ahí en el eje Santa Rosa, Franklin, a pasos del matadero, el Persa Biobío. El escenario de una tragedia esta mañana con al menos 5 muertos, un choque, un incendio. Después se supo que las víctimas subían de una fiscalización policial. De todo nos cuenta Felipe Cofré con el detalle. Buenas tardes.
5: Buenas tardes, Rodrigo Vero. Claro, se mantiene todavía el tránsito cortado en Santa Rosa con Franklin, escenario de una tragedia, 5 personas muertas, al menos 5, todos ocupantes de un vehículo que, según ha indicado el Ministerio Público, cerca de las 5 de la mañana se encontraban bebiendo alcohol en la vía pública. Esto a una cuadra hacia el oriente, en calle Víctor Manuel. Este grupo de personas que sube al vehículo, al ver personal de carabineros que intentaba fiscalizarlo precisamente por esta acción, por el consumo de alcohol en el espacio público. Es en esta huida por calle Franklin en dirección hacia el poniente a la altura de Santa Rosa se encuentran, colisionan con un bus de la locomoción colectiva que se dirigía en dirección hacia el centro de Santiago, hacia el norte. Es en este contexto que este choque, de esta colisión de alta energía genera que se produzca un incendio en primera instancia en el vehículo en que se encontraban estos ocupantes, que quedaron atrapados, no alcanzaron a huir de las llamas y terminan muriendo en este lugar. Es el fiscal Fernando Ruiz del Ministerio Público, que da cuenta de que las víctimas son extranjeras, aparentemente todas de nacionalidad venezolana. Dice primero en la cifra de víctimas fatales, porque se creía en primera instancia, por el trabajo de bomberos en el lugar, para sofocar primero el incendio que alcanza una farmacia, varios locales comerciales, la micro y este vehículo. Este auto siniestrado, 4 víctimas fatales. Luego se comprobó que habían 5, pero por las declaraciones de los mismos familiares de estas víctimas, se podría incluso presumir que el número de víctimas podría llegar a 7. Escuchamos precisamente las palabras del persecutor Fernando Ruiz.
12: En este momento no están establecidas las identidades ni el número de personas que se encuentran en este momento al interior del vehículo. Primero se habló de 4, después de 5, los familiares dicen que habrían 7 personas al interior. Esa es una información que en este momento no estamos en condiciones de corroborar, toda vez que aún no se extraen los cuerpos desde el interior del vehículo. La personal de carabineros intenta fiscalizar a unas personas que se habrían encontrado consumiendo alcohol en la vía pública. Se dan a la fuga en el vehículo, se inicia una persecución controlada, cruza con luz roja de semáforo.
5: Claro, y esa es parte de la dinámica que relata, que describe el mismo Ministerio Público. Está a cargo de las diligencias y ordenó los trabajos de la Bocar y la CIA de carabineros en el lugar, además de los fallecidos. El chofer del bus que viajaba por Santa Rosa sin pasajeros resultó con fracturas en su rostro producto del impacto, y el desenlace para este conductor pudo ser fatal de no haber sido rescatado por un ciclista que presenció el hecho y lo rescató del interior de la máquina, que termina incendiándose por completo en este lugar. Así lo relataba un testigo de este hecho.
13: Y ahí vimos lo que estaba pasando, y que el chofer, el señor, nos dijo que había alcanzado a sacarlo, y que sacó él, que está en una bicicleta que está un poco más allá, que él sacó al de la micro. Pero los de la camioneta dice que no alcanzaron a sacarlo y que habían niños que estaban llorando. Estaba el fuego y ya estaba allá. No pudo hacer nada. Igual que los niños que están acá, también trataron de ayudarlo y no, tampoco pudieron hacer nada.
5: Eso en cuanto a las mismas versiones de los testigos, que cerca de las 5:30 de la mañana, cuando ocurre este hecho, ven precisamente cómo se origina este choque y luego se quema esta farmacia, producto también del mismo impacto. Como decíamos, el tránsito por Santa Rosa y por Franklin se encuentra totalmente cortado. Los trabajos de carabineros van a extenderse por cerca de 2 horas más. Está el servicio médico legal, que tiene que retirar los cuerpos en estos momentos para luego realizar el trabajo de identificación. Además, ya hay patrullas de empresas que prestan servicios a Enel, en este caso, para reponer el suministro eléctrico, que también, producto del incendio, termina cortado en este lugar. También reparación de semáforos por la destrucción del incendio y el choque que, como decíamos, deja al menos 5 víctimas fatales en este lugar.
10: Esto es la esquina de Santa Rosa con Franklin. Desde temprano, el diario de cooperativa en ese lugar, las víctimas serían todos de nacionalidad venezolana. Se investiga si hay más muertos en ese choque. Que que derivó en este incendio con severos daños a locales comerciales, a la farmacia, al kiosco que está en esa esquina, que es muy concurrida por lo demás. Hoy prácticamente todo cerrado en ese barrio, al menos en esa cuadra, producto además de los cortes de luz, los cables quemados en el suelo. Desde temprano, Felipe Cofré en el lugar. Muchas gracias.
14: Buenas tardes.
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11: Son 10 las regiones que se preparan para el tren de sistemas frontales que se anuncia para para lo que queda de esta semana y hasta el fin de semana, hasta el domingo por lo menos. Solo en la capital se espera que caigan entre 100 y 150 milímetros de agua entre viernes y domingo. Se dispuso acuartelamiento militar, incluso. Cristian Aburto, tú traes toda la información. Buenas tardes.
16: Así es, Verónica. Rodrigo, buenas tardes. Ante el sistema frontal que afecta esta semana a gran parte del país, el Servicio Nacional de Prevención y Respuesta ante Desastres emitió una alerta temprana preventiva en todas las regiones desde Atacama hasta Los Ríos.

0: Este evento meteorológico se extiende desde esta jornada hasta al menos el domingo y en algunos sectores las lluvias podrían superar los 80 milímetros en un día, siendo el Maule y el Biobío las regiones más afectadas. Las precipitaciones en la región metropolitana se concentrarán entre el viernes en la madrugada hasta la noche del domingo 19 y se espera que en ese periodo caigan de 100 a 150 milímetros de agua. Las autoridades desde enero trabajan en el plan de invierno, el que destina casi 470 millones de dólares para reforzar las medidas preventivas. Algunas de ellas son la limpieza de alcantarillas y otras también, por supuesto, el despeje de nieves. Y para estos días de lluvia se dispondrán de casi 2.000 funcionarios, así como de 1.300 máquinas que estarán operativas para mitigar los efectos del sistema frontal. El presidente de la República, José Antonio Kast, inspeccionó las medidas preventivas en la quebrada de Ramón. Allí hizo un llamado a los alcaldes y a gobernadores a ayudar a resolver los posibles problemas que puedan generar este sistema frontal, ya no criticar ni alarmar a la población ante la contingencia.
1: Si hay algún lugar donde algún alcalde, algún gobernador estime que falta algo por hacer, más que criticar, ayúdenos a resolver. Porque es muy fácil, desde el punto de vista mediático, generar una alarma, pero no buscar la solución. Si en algún lugar de Chile algún alcalde, algún gobernador estima que no se ha prestado la atención suficiente en el tema preventivo, estamos a disposición.
0: Bien, como decíamos, el presidente Kast estuvo en la quebrada de Ramón, que es uno de los puntos críticos de la región metropolitana en cada invierno. Allí el 25 de junio comenzaron los despejes, que consisten hasta hoy en la limpieza y retiro de sedimentos de los 7 decantadores de la quebrada, los que se ubican al interior del Parque Padre Hurtado. A pesar de las medidas preventivas, ellas podrían no ser suficientes, por lo que desde el gobierno se informó que hay una instrucción de acuartelamiento preventivo para disponer de medios militares en casos y lugares que sean necesarios. La directora nacional de Senapred, Alicia Cebrián, habló sobre los trabajos preventivos que se han realizado ante las próximas lluvias. Indicó que desde enero se realizan estos trabajos para el invierno e informó que hay 22 cuadrillas disponibles en la región metropolitana para asistir a eventuales afectaciones.
2: Desde el mes de enero se hizo todo un trabajo que es habitual en el marco del programa invierno, de poder detectar todos los puntos críticos que tienen las regiones para enfrentar un invierno con la menor cantidad de afectaciones posible. En la región metropolitana hay un despliegue grande de trabajos que se hicieron previo a este sistema frontal en el río Mapocho, en distintas quebradas, en distintas calles, limpieza, pero aún así tenemos lugares donde posiblemente van a estar afectados. Para la región metropolitana en particular hay 22 cuadrillas disponibles de funcionarios de Servio y municipales con motobombas, con camiones hidrojet, de manera de poder enfrentar cualquier inundación prontamente.
0: Bien, en materia educativa, 31 municipios han suspendido sus clases para alguno de los días que durará este sistema frontal, los cuales variarán entre las distintas regiones del país, pero principalmente las suspensiones se concentrarán el viernes 17. Para el sistema frontal, las autoridades reiteraron la importancia de la preparación de las personas, sobre todo en los sectores más expuestos a las lluvias, viento o nieve, el que, recordemos, afecta durante esta semana desde las regiones de Atacama a Los Ríos.
3: Hay que prevenir las situaciones de riesgo. Hay al menos 368 comités de gestión de riesgo ya activados por la autoridad en las 10 regiones que van a verse afectadas por este tren de sistemas frontales que está partiendo, de hecho, en esta jornada de martes. Cristian, muchas gracias. Buenas tardes.
4: Buenas tardes. Interesante saber qué va a pasar con las clases del viernes. Hay que informarse de aquí a lo del interferiado. En reuniones entendemos a esta hora en la delegación metropolitana, en el gobierno regional temprano, en algunos municipios. Se hizo también esto del cobre de la región de Coquimbo, con algunos alcaldes solicitando ya recursos extraordinarios, si es necesario, para prevenir eventuales emergencias en el marco de la gran cantidad de agua que se espera caiga en pocas horas o en pocos días. La llegada del super niño Carlos Ruiz en el Puerto Pirata. Buenas tardes.
5: Sí, efectivamente, hay muchísima preocupación entre los alcaldes de la región de Coquimbo por este sistema frontal que va a traer cantidad de agua inusitada para esta zona. Se habla de que este sistema frontal va a traer una cantidad de agua equivalente a la que en el año 1997 afectó la zona y dejó bastante destrucción entre los distintos puntos de esta zona. Hace poco se estaban reuniendo en el CODRIT con las autoridades del gobierno, con el delegado presidencial y también con las autoridades de Senapred, y efectivamente lo que están solicitando los alcaldes es que se libere el 2% de los fondos de emergencia para poder acudir no solo en la emergencia misma, sino que también en la, lo que ellos llaman la fase de reconstrucción, porque estiman efectivamente que esta cantidad de agua va a dejar distintas situaciones como caminos cortados, anegamientos y por supuesto también algunas localidades rurales que se van a ver aisladas completamente producto de el agua y también la nieve que se espera caiga en los sectores cordilleranos. Nosotros conversamos con algunos de los alcaldes, revisamos lo que dijo en orden la alcaldesa de La Serena, Daniela Norambuena, y también el alcalde de Coquimbo, Ali Manucheri.
6: Solicitar el 2% de emergencia para que tengamos los recursos disponibles desde los municipios para tener maquinarias, porque no todos tienen maquinarias. Necesitamos las maquinarias para después recuperar, necesitamos habilitar también seguramente los servicios de los APR o los servicios sanitarios que hoy día se llaman. Necesitamos, vamos a tener que ir a limpiar quebradas, vamos a tener que reconstruir, vamos a tener que hacer muchas cosas.
7: De manera preventiva, de cómo vamos a accionar cuando venga la emergencia y lo que tenemos que hacer para reconstruir después de la emergencia. Entonces son tres líneas que hay que trabajar con mucha intensidad. Lo primero va a ser el llamado a la comunidad que se resguarde, la suspensión que le hemos pedido al delegado presidencial de todo tipo de actividad.
5: Estas novedades con respecto a la suspensión de eventos masivos que les voy a contar más adelante en este despacho, pero la principal preocupación de los alcaldes son los sectores rurales de la región de Coquimbo. Es una región que tiene 15 comunas, muchas de ellas efectivamente aisladas geográficamente y con municipios que tienen mucho menos recursos que los municipios más grandes como La Serena y Coquimbo. Un caso es la comuna de Leyera, al norte de la región, que además de presentar relaves mineros importantes, con los cuales hay bastante preocupación por parte de la alcaldesa Ubelinda Aquía, también nos señala las propias dificultades que tiene financieramente el municipio para acudir en respuesta a la emergencia. Escuchemos lo que nos dijo la alcaldesa de Leyera, Ubelinda Aquía.
8: Sabemos que va a ser complejo, no sabemos qué tan complejo, y también lo que nos preocupa a nosotros como comuna es los recursos que tenemos. Nosotros no tenemos maquinaria, estamos tratando de arrendar, y también se le solicitó también al delegado poder acelerar el decreto preventivo, decreto de emergencia, que nos permite también tener más herramientas con los pocos recursos que tenemos las comunas pequeñas, pero poder hacer contratación directa.
5: Antes nos comentaba, por ejemplo, en términos prácticos, en Leyera ni siquiera existen ferreterías, así que tienen que ir a comprar nylon a otras comunas de la región, y eso obviamente les cuesta tiempo, petróleo, les cuesta una cantidad de recursos que hasta este momento no tienen. Hace poco se decretó alerta amarilla en la zona, por lo cual el partido que estaba pronosticado para este sábado, un partido de rugby que había generado muchísima expectación entre los Cóndores y Georgia, finalmente se ha suspendido hasta que cambien las condiciones meteorológicas, lo cual se ve bastante improbable, porque a medida que avanzamos en los días, el sistema se va fortaleciendo y es muy probable que la cantidad pronosticada finalmente caiga acá en la región de Coquimbo.
4: Carlos, cualquier novedad, ampliamos, seguimos contigo la situación. Gracias.
5: Gracias.
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3: Y a la espera de la lluvia aquí en la zona central, nos vamos al Congreso para saber de la discusión de la mega reforma en el Senado. Jorge Espinosa Cuellar, buenas tardes.
10: Hola Verónica, buenas tardes. No hubo acuerdo unánime como para haber adelantado de mañana a hoy la votación de la mega reforma tributaria y regulatoria en el Pleno del Senado. Lo ratificó el vicepresidente de la corporación, el senador de la UDI, Iván Moreira, quien además proyectó que mañana habrá una sesión de largo aliento que podría extenderse hasta la madrugada del jueves.
11: Se vota mañana miércoles a partir de las 15 horas y vamos a estar hasta altas horas de la madrugada, y se procederá en primer lugar a que los 50 senadores tengan 10 minutos para referirse a la reforma, como también cuando hayan votaciones separadas, reposición de indicaciones, tendrán 2 minutos la oposición y el oficialismo. Y esperamos que esta reforma se apruebe, aunque sea con una mayoría frágil de un voto.
10: Claro, hay tiempo para intervenciones de hasta o de poco más de 8 horas, de acuerdo a la sumatoria de los 10 minutos por cada senador, más el tiempo destinado a defender las solicitudes de votaciones separadas. Por lo tanto, podría prolongarse hasta la madrugada del jueves. El Comité Unido, integrado por los senadores de la DC, el Partido Comunista, el Frente Amplio y la Federación Regionalista Verde y Social, no dio la unanimidad para haber adelantado para hoy esa votación. Además, se dio espacio hasta las 9 de la noche de hoy martes para reponer indicaciones o pedir votaciones separadas. Y dentro de poco rato más, los presidentes de partidos y jefes de bancada de la oposición van a tener una reunión de coordinación política aquí en el Congreso. Por lo pronto, la senadora de la DC, Yasna Proboste, adelantó que apoyarán el articulado que suplementa los recursos para la reconstrucción y permite que sean usados también en las regiones de Ñuble y Biobío, pero van a resistir la rebaja del impuesto a las grandes empresas, la invariabilidad tributaria de hasta 20 años y el seguro estatal a la inversión privada, temas estos dos últimos que van a ser además llevados al Tribunal Constitucional. En la previa de la votación de mañana miércoles, este mediodía, habló precisamente con la prensa la senadora Yasna Proboste.
12: Hemos planteado todos los riesgos que tiene para el país esta mega reforma. Esperábamos que la discusión particular, el gobierno se abriera a escuchar las voces de los expertos del Fondo Monetario Internacional, del Consejo Fiscal Autónomo, de economistas que le han señalado lo improcedente que es reducir los ingresos para el Estado. Esperábamos que además de la discusión en particular, el gobierno además hiciera cargo de las urgencias que hoy día tiene el país en materia de empleo. Ha quedado absolutamente claro que ese crédito al empleo no genera un solo empleo nuevo y por lo tanto el propio ministro Quirós ha reconocido lo ineficiente que es.
10: Mientras tanto, en la Cámara Baja ya anticipan el tercer trámite legislativo que comenzará posiblemente la próxima semana una vez que se despache el proyecto por parte del Senado. En el primer café de cooperativa, la diputada del Partido de la Gente, Sandra Parisi, se refirió a un incumplimiento por parte del gobierno al acuerdo alcanzado precisamente con la bancada del PDG y advirtió que los votos no están asegurados. La escuchamos a ella, la diputada Sandra Parisi, y luego al socialista Daniel Manuche.
13: No ha cumplido como nosotros hemos esperado, porque nosotros lo que entendimos es que ese proyecto, el de los pañales y los medicamentos, iría en forma paralela con la mega reforma, pero además que el oficialismo estaría apoyando dicho proyecto. No hemos visto una actitud del compromiso que se planteó en un principio.
10: Eso respecto de la mega reforma tributaria que, como hemos dicho, será votada en una sesión de largo aliento que comienza mañana a las 3 de la tarde. Mientras tanto, hoy en la Cámara se pidió la creación de una comisión especial investigadora por el caso de la ex ministra Trinidad Steinert. El oficialismo no dio el acuerdo para su creación, por lo que la solicitud tuvo que ser votada. Necesitaban 62 sufragios de apoyo, pero obtuvieron solo 58. Hubo 39 en contra, 6 abstenciones, lo que refleja la escasa asistencia de diputados y diputadas que había a esa hora poco después de la mañana. Poco más de 100 de los 155 parlamentarios. En todo caso, la oposición volverá a ingresar la solicitud.
3: Es Jorge Espinosa Cuellar con lo que está ocurriendo en esta jornada en el Congreso. Gracias, buenas tardes.
10: Buenas tardes, Verónica.
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10: Llegó el momento. Será transmisión de Cooperativa. Hay semifinal en la Copa del Mundo. Franceses y españoles a la cancha. Sebastián Aguilar, buenas tardes.
15: ¿Cómo están, Rodrigo, Verónica? Exactamente, partidos esperadísimos, los dos de semifinales, hoy comenzando con el duelo entre Francia y España. Yo diría que las dos semifinales perfectamente podrían ser la final del Mundial. Son 4 equipos que han demostrado realmente ser los mejores. No son ninguno de los que haya llegado a esta etapa ha sido una sorpresa que haya llegado a esta instancia de la Copa del Mundo.
3: Pero se fueron quedando en el camino.
15: Claro, las sorpresas se dieron más temprano en el torneo que estos 4 que están llegando. De hecho, en el ranking FIFA son las primeras 4 selecciones. Es decir, que tienen un recorrido que justifica que sean las 4 mejores selecciones del mundo. y que se van a enfrentar desde hoy en semifinales, partiendo con Francia y España, que se van a medir en Dallas a las 3 de la tarde, por supuesto con transmisión de Cooperativa Deportes, y que tiene varios protagonistas. Uno de ellos, Lamin Yamal, el joven español que, de todas las grandes figuras que se veían antes del Mundial como protagonista, quizás es el que ha sido más bajo perfil, por decirlo así,
3: el que menos ha brillado.
15: Llegó, eso sí, lesionado, no jugaba hace dos meses en el Barcelona, y de a poco ha ido tomando ritmo, asumiendo el protagonismo en la selección española, pero falta que tenga su actuación deslumbrante. Para muchos hoy puede ser el escenario perfecto para que eso ocurra.
4: Otra vez sin Pedri, dice la prensa española, que no va a Pedri desde el arranque. Me imagino que metió a Fabián Ruiz, no sé. Sí. Pero ahí hay que ver la formación española.
3: Rodri, porque cuando ustedes dicen Pedri, siempre aparece Rodri.
4: No, Rodri fijo, siempre. La hace toda Rodri.
15: Vamos a estar repasando la formación española. Antes, escuchemos al propio Lamin Yamal. Que esto dice respecto a esta semifinal frente a Francia.
16: No me ha sorprendido, ya os conozco. No se ha malinterpretado. Al final me preguntaron a mí si, como si me daba miedo Francia, y yo dije que no, obviamente no. Somos dos campeones de Europa y no nos da miedo ningún partido. Entonces, obviamente, como ha dicho Koundé, es fútbol, se lo toman como lo que es y ya está. Tranquilo, ahora he quedado con mi hermano para cortarle el pelo y ya está. Tengo muchas ganas de que sea mañana y un partido muy bonito para el espectador, para el español, para el francés. Yo creo que es uno de los partidos que todo el mundo quería que pasase en el Mundial y yo creo que será un partido de los dos equipos. Tendrán momentos, estarán atacando los dos equipos, los dos intentaremos defender con lo que tenemos, pero será un partido muy igualado seguramente.
15: Hablaba de su hermano, que ha sido un verdadero personaje durante el Mundial. Su hermano pequeño debe tener unos 3, 4 años y ha sido bien viralizado por sus reacciones. Tiene bastante carisma el hermano de Lamin Yamal y por eso también le preguntaban por aquello. España, que va a formar con Unai Simón en el arco, con Pedro Porro, Cubarsí, Laporte y Cucurella en defensa. Rodri manejando la mitad de la cancha, por supuesto. Fabián Ruiz, Dani Olmo, Lamin Yamal, Oyarzabal y Baena. Es la formación de la selección española para jugar ante los franceses.
4: España no partió así el Mundial.
15: No.
4: Ha entrado Olmo y ahora ya se ganó el puesto. Baena lo mismo y Fabián Ruiz lo mismo.
15: Así es, mientras que Francia, con la duda que ha persistido durante el Mundial entre Barcola y Doué, ha ido variando Didier Deschamps, todavía no se oficializa la formación, pero es la principal
4: linda
15: duda.
4: Linda definición, claro. Linda duda.
15: Entre un muy bueno y un excelente.
4: Y uno extraordinario.
15: Así que es la única duda que tiene Francia para este duelo ante los españoles, que va a estar dilucidando en minutos el técnico Didier Deschamps. Mañana se va a jugar la otra semifinal a las 3 de la tarde, un partido con muchísima historia, el Argentina-Inglaterra, historia no solo dentro de la cancha, fuera de ella también. Muchos, por supuesto, a lo primero que se les viene a la mente, sobre todo en un Mundial en Norteamérica, es Diego Armando Maradona y el Mundial del 86, la mano de Dios, el gol del siglo, todo aquello viene a la memoria a la hora de hablar de Argentina e Inglaterra. Por supuesto que a los jugadores de la selección argentina también se les viene esto a la memoria.
4: Se ha reforzado la seguridad en Atlanta y en la prensa argentina han destacado que se les va a prohibir ingresar a los hinchas con lienzos alusivos a Malvinas. Para no generar
15: ningún roce
4: con los ingleses. Sí.
3: No hay que olvidar que esto finalmente es solo un partido de fútbol.
15: Como lo ha recalcado Scaloni, y de hecho ya se dio en uno de los partidos del Mundial donde justo había un hincha inglés y un argentino que tuvieron ahí un episodio bien violento, cosa que se quiere evitar mañana en Atlanta. Bueno, se le preguntó a Alexis McAllister, volante de la selección argentina, si se puede replicar algo como lo que hizo Diego Maradona en el 86. Esto respondió.
17: No, inspirarse sobre lo que hizo Diego es complicado, ¿no? Llevar a cabo las cosas que él hacía dentro de una cancha es prácticamente imposible, quizás solo Leo puede hacerlo. Obviamente, como dije antes, a veces en redes sociales aparecen diferentes cosas y estos días, no sé si fue casualidad o qué, pero empiezan a aparecer algunos videos del Diego, el partido en el 86 y demás cosas que a uno obviamente lo ayudan, intenta verlas y recordarlas, así que nada, desde ese lado sí, obviamente que para nosotros Diego es una bandera muy importante para el país y bueno, ojalá que podamos hacer algo parecido a lo que yo.
15: Ahí está la palabra de Alexis McAllister.
3: Todo el respeto por la mano de Dios, eso fue trampa. Y lo único es que no lo vieron mientras estaban jugando o no lo quisieron ver, pero hoy eso es harto más difícil con el VAR de por medio.
15: No, con el VAR ya no se puede.
4: Hoy día no se podría. No.
15: Imposible.
4: Estamos en otra época.
3: Sí, pues ya fue.
15: Pero Messi es capaz de sacarse un equipo encima.
4: Alguna vez Messi hizo un gol con la mano, ¿eh?
15: Hizo un gol con la mano y también hizo un gol pasándose a todo el equipo rival, muy parecido al de Maradona. Así que veremos si es que puede replicar algo de aquello mañana en este partido ante los ingleses.
3: Vamos a Argentina, porque son los únicos sudamericanos en semifinales. Que vamos a Argentina mañana. Pero sí, pues sin mano de Dios. Sí.
4: Oye, ahora todos los medios internacionales todos destacan que no va a Pedri de nuevo.
15: Sí.
4: Es como la portada, en serio, en Argentina, en España.
3: No te voy a preguntar de nuevo por Rodri.
4: No.
15: Lo último respecto al fútbol local, la ANFP acaba de anunciar que por la emergencia preventiva, por lluvias intensas, fuertes vientos, nevadas y marejadas entre el 13 y el 21 de julio, se suspende toda la fecha programada para este fin de semana de la Liga de Ascenso, de la Liga Femenina, del Ascenso Femenino y los partidos de la Segunda Profesional y del fútbol formativo. Así que no hay actividad futbolística en todo el país durante este fin de semana debido a esta alerta preventiva.
4: Oye, y la portada del equipo en Francia, dos rostros así grandes. Se viene el match, dice. Mbappé por un lado, Yamal por el otro.
15: Ahí está. Y lo vamos a vivir en Cooperativa Deportes en un ratito más.
3: Dentro de 30 minutos parten ustedes y ya no paran.
15: Ahí estaremos.
3: Gracias, Sebastián.
15: Que estén muy
3: buenas
15: bien.
3: Buenas tardes.
15: Chau, chau.
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34: 16 grados. 16 grados en Santiago. 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
4: Hay más con la agenda policial de las últimas horas aquí en Santiago. Un joven baleado anoche en Macul. pero también novedades con el caso del accidente y las personas fallecidas ahí en el barrio Franklin. Felipe Cofré, hasta ahora.
3: Sí, claro, y con malas nuevas noticias porque, lo decíamos más temprano, no estaba claro el número de víctimas fatales en este accidente de tránsito y se hablaban en primera instancia de 5 fallecidos. Finalmente, Carabineros, luego de la revisión de los cuerpos del vehículo en donde quedaron atrapados, finalmente confirma que son 7 las personas fallecidas. 5 hombres y 2 mujeres, todos de nacionalidad venezolana, que iban al interior de este vehículo que terminó huyendo de esta fiscalización de Carabineros acá en el barrio Franklin. Está hablando el seremi de seguridad Juan Andrés Barrientos. Escuchamos parte de lo que está
10: diciendo. Las personas que participaron en el sitio del suceso, independiente de las personas que participaron en el accidente de tránsito, también se está realizando un empadronamiento de testigos en el lugar del hecho, porque nosotros tenemos que investigar desde que acontece el hecho, desde que se llama por teléfono a Carabineros de Chile, desde Carabineros concurre, desde que se realiza la investigación, desde que se sabe cuáles son los antecedentes y desde que está personas se suben al vehículo y huyen del lugar. Son antecedentes preliminares que se van a investigar y de estas causas va a dar cuenta el Ministerio Público finalmente de la investigación completa y el desarrollo del procedimiento. Son horas de trabajo extensas

0: hombres, personas al momento con identificación posible, que son de nacionalidad extranjera.
1: Ahí está, el Seremi de Seguridad Metropolitano, Juan Andrés Barrientos, que confirma precisamente la situación que nosotros dábamos cuenta luego del trabajo en el sitio del suceso de la Bocare, y CIAT de Carabineros se logra confirmar la existencia de dos víctimas fatales más en este accidente de tránsito, que coincide también con la misma versión que entregaban los familiares al Ministerio Público, que no eran 5 los ocupantes, sino que 7 personas, y luego del trabajo de remoción también de los escombros producto de este incendio se logra confirmar esa versión. Lo contabas tú, Rodrigo, hay más hechos policiales. Un joven de 16 años en la comuna de Macul, que resultó herido de bala, fue abordado por un grupo de desconocidos que lo abordan cuando se encontraba en la vía pública fuera de su casa en calle Las Constelaciones. Es en ese contexto en que recibe 3 disparos, uno de ellos en la cabeza, lo que lo mantiene en riesgo vital, internado en un centro asistencial. La fiscal del equipo contra crimen organizado, el fiscal del equipo ECO, Marcelo Leiva, entregó más detalles respecto a las primeras diligencias y los antecedentes que se conocen respecto a este hecho.
2: Hay un menor de edad de 16 años que está herido a bala, ¿cierto? Estamos haciendo diligencia en conjunto, ¿cierto?, con la Policía de Investigaciones, también Carabineros, ¿cierto?, y en definitiva estamos en pleno desarrollo de diligencia investigativa. Son 3 disparos que se habrían percutado y el joven tiene 3 heridas a bala, una de ellas en la región parietal.
1: Y esto se suma también a otro hecho policial, en donde también un joven ecuatoriano de 17 años resulta con un disparo en el ojo. Él se encontraba junto a otros 2 amigos manipulando un arma de fuego. Es parte de la información policial de las últimas horas. Nos quedamos, por supuesto, pendientes a los trabajos que todavía se realizan en el lugar, ya con la confirmación de 7 víctimas fatales acá en el barrio Franklin, luego de este accidente de tránsito durante la madrugada.
3: Gracias, Felipe.
1: Buenas tardes.
4: Hablemos de economía, hablemos de empleo. El gobierno sigue detallando los alcances del modo empleo. El viceministro Mas se reunió con representantes de los partidos de oposición y abordó el proyecto que busca ajustar la forma de promediar, de calcular la jornada semanal, la jornada de 40 horas. Gonzalo Aguirre, buenas tardes.
5: Buenas tardes, y luego de los anuncios realizados al término de la semana pasada con medidas que incluyen recursos por 50.000 millones de pesos para incentivar la contratación, el Ejecutivo sigue en conversaciones con distintos actores para abordar el panorama económico y la situación laboral, marcada por una tasa de desocupación que entre marzo y mayo alcanzó 9,4%. Esta mañana el viceministro de Economía y Minería, Daniel Mas, recibió en dependencias de esas carteras a los presidentes de los partidos del oficialismo, y tras la cita respondió por el proyecto que será presentado esta semana y que busca modificar la forma en cómo se promedia la jornada semanal en pos de mayor flexibilidad, dicen, en sectores como el turismo. Al respecto, esto dijo el secretario de Estado.
6: Acá no hay ninguna modificación respecto a las 40 horas. Lo que estamos buscando particularmente en el sector turismo y en un inicio es dar adaptabilidad a esos meses donde hay muchísimo más trabajo, y la verdad que por la rigidez del sistema laboral no permitía hacer todos los turnos. Esto tiene un tope de 45 horas, tiene un tope de horas de mayor trabajo, y en el mes que se trabaje 45 horas después va a tener una compensación de menor trabajo. Así que en ese sentido no le vemos ningún problema.
5: Desde los partidos, el timonel de la UDI comentó que estas reformas que vamos a hacer van a ser con pleno respeto a los derechos de los trabajadores y van a tener como único objetivo que haya más y mejor empleo en Chile. Ese es el objetivo, dijo, y a eso vamos a apuntar. En lo que respecta a la jornada laboral y los planteamientos de las ex ministras Camila Vallejo y Anet Jara sobre cambios a las 40 horas, los representantes del oficialismo reiteraron sus críticas. En paralelo, el presidente del Partido Comunista, Lautaro Carmona, cuestionó en el primer café cooperativa el que se hable de una campaña del terror.
7: Me llama la atención que un debate a propósito de una legislación que pone en el centro una condición de calidad de vida, personas que con jornadas menores pero con el mismo nivel de productividad van a tener más espacio para compartir con su familia. ¿Cómo eso va a ser del terror? Detrás de la flexibilización, es un concepto muy histórico, muy viejo, ha sido la fórmula mágica, entre comillas, para permitir una mayor explotación de los trabajadores, una quita de derechos conquistados por los trabajadores.
5: Además de la reunión con los partidos, el viceministro Mas estuvo en dos actividades en Recoleta, donde se abordaron especialmente las medidas para impulsar el empleo femenino junto a la ministra.

0: de la mujer Judith Marín, y también las enfocadas en las pymes junto al gerente general de Cercotec.
1: Gonzalo Aguirre, gracias, buenas tardes.
0: Buenas tardes.
2: Seguimos hablando de política. Fue con el oficialismo y un zoom a la figura de Jorge Quirós, el ministro de Hacienda, en medio de esta negociación y el autogol, por ejemplo, con lo acordado en su momento con algunos senadores del PPD. De eso y buenas tardes.
3: Sí, ¿cómo están? Muy buenas tardes. La caída del acuerdo con el PPD en la mega reforma marcó un antes y un después para la relación ejecutivo-oposición. El poder negociador del ministro de Hacienda, Jorge Quirós, quedó debilitado, según acusaron parlamentarios de la oposición. Frente a eso, se activó el rol mediador del viceministro Claudio Alvarado, pero remarcan aquí en Palacio que la mega reforma sigue en manos de Quirós y del ministro de las Express. Parlamentarios de oposición exigen que Chile Vamos tome un paso al frente en la conducción política. Hablan el diputado Raúl Soto, presidente del PPD, y el senador Frente Amplista Diego Ibáñez.
4: No solamente queda debilitado, sino que queda inhabilitado como interlocutor válido. Ha demostrado que no es confiable, ha demostrado por qué es el ministro peor evaluado y creo que ha generado una crisis de gobernanza al interior del gobierno.
5: Mientras siga el ministro Quirós, va a ser muy difícil construir una agenda económica transversal que garantice empleo, crecimiento, porque su mirada es muy excluyente de quien piensa distinto. Y el gobierno es el que se debilita cuando el que manda es Quirós, y hacemos un llamado a que Chile Vamos pase al frente y que puedan reconstruir las confianzas.
3: Bueno, dentro del Ejecutivo también hay un pasado de cuentas. Hoy en la mañana, en entrevista con Radio Duna, el viceministro Claudio Alvarado reconoció que si hoy el acuerdo con el PPD se terminó sepultando, es debido a un problema generado por el propio gobierno. Sin embargo, otras voces del Ejecutivo aclaran que todas las indicaciones, incluida esta que levantó la polémica, fueron enviadas a las Express e Interior antes de ser ingresadas y que tampoco se levantó ninguna alerta. En el oficialismo salen a blindar al titular de Hacienda, habla el timonel republicano, el senador Arturo Esquella, y la senadora de RN, María José Gatica, en conversación con el diario de Cooperativa.
6: En lo personal me saco el sombrero por el trabajo que ha hecho el ministro, y ese trabajo se hace en complemento con quienes tienen talentos o cualidades específicas en otras artes, en esa capacidad que tiene especialmente el ministro del Interior de ir leyendo bien los escenarios, buscando los puntos de encuentro. Yo creo firmemente en el complemento que se da entre los ministros de Hacienda y el ministro del Interior.
7: Yo siento que Quirós ha ido creciendo, ha ido entendiendo cómo es el trabajo y que se debe dialogar, pero también tomemos en cuenta de que él es un ministro de Hacienda, y todos los ministros de Hacienda son así, son duros, no son muy flexibles. Yo en realidad rescatar el trabajo que ha estado realizando tanto Alvarado como don Pepe García.
3: Bueno, y en este ambiente es que esta misma noche el presidente José Antonio Kast va a recibir a Renovación Nacional en el Palacio Presidencial de Cerro Castillo. De hecho, ya va en camino hacia Viña del Mar. Se fue directo el mandatario luego de la actividad que tuvo en La Reina por medidas preventivas ante el temporal.
2: Gracias, Mariano.
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0: 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Una, 55 minutos. Una, 55 minutos.
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3: Hablemos de lo que se espera en Valparaíso con el sistema frontal que llega mañana aquí a la zona central. Belén Velázquez, buenas tardes.
4: Hola, Verónica, buenas tardes. Sí, cerca de 150 milímetros de agua se esperan para la región de Valparaíso a contar de la tarde del jueves hasta el lunes, según los pronósticos meteorológicos actuales. Esto ha hecho que los municipios adopten distintos planes de contingencia para hacer frente a este sistema frontal que se espera sea de bastante intensidad y además traerá consigo marejadas y fuertes vientos, una condición que sabemos se replicará también en otros puntos del país. Sobre lo que se espera para la región de Valparaíso se refirió el jefe del Servicio Meteorológico de la Armada, el capitán de navío Gonzalo Espinosa.
5: La región de Valparaíso, de jueves a lunes, totalizará probablemente 150 milímetros de agua caída. Las condiciones de viento será sostenido de 30 nudos, estamos hablando de 60 kilómetros por hora, con rachas de hasta 45 nudos, 90 kilómetros por hora. Esto generará rompiente en el borde costero, catalogadas como marejadas anormales.
4: En Viña del Mar, estamos a la espera de lo que va a decir Servius sobre, por ejemplo, los socavones en el sector de Reñaca. Adelantaron, sí, preliminarmente que se ha hecho un trabajo preventivo que contempla el despeje del material de construcción en las obras, un monitoreo también de aquellas más complejas, y aseguran también que hay una permanente comunicación con las empresas constructoras que están en ese lugar del socavón en Viña del Mar. La alcaldesa de esta comuna, Macarena Ripamonti, ha mencionado también el refuerzo al plan de invierno en la comuna.
6: La limpieza de cauces, la limpieza de más de 1000 sumideros y la recuperación de una centena de espacios públicos, entre ellos muchas quebradas que estaban llenas de materiales, de escombros, en fin, basura. Esto va sumado al mantenimiento de diferentes estaciones meteorológicas. Tenemos más de 6 en diferentes puntos de la comuna, de modo tal que podemos ir monitoreando la carga hídrica, los vientos, en fin, de manera muy específica para desplegar a los equipos de gestión de riesgo y desastres de manera muy estratégica en el territorio y así ocupar muy bien los recursos también humanos del municipio.
4: Eso en Viña del Mar. En Valparaíso ayer también hubo un COVID comunal, se informó la limpieza de sumideros, embalses, tranques también, y que se han retirado cerca de 440 toneladas de residuos en los distintos puntos de Valparaíso, como decíamos, de cara a este sistema frontal que, según la Armada, hasta el momento debería dejar del orden de 150 milímetros de agua entre este jueves y lunes.
3: Belén Velázquez con la información. Gracias. Buenas tardes.
4: Buenas tardes.
7: Cerramos con el balance de la alerta oncológica ahí en el Ministerio de Salud. Gloria Gutiérrez, ¿tú qué tal?
8: Buenas tardes. Y a 3 meses de declarada la alerta oncológica por parte del Ministerio de Salud, las autoridades entregaron un balance. Fueron más de 33.000 pacientes que se encontraban en esta lista de espera oncológica a enero de este año, una cifra que fue actualizada a 30.348 registros de personas con tiempo de esperas prolongados. De esto, un 95% ya ha sido atendido o ha comenzado su tratamiento. Para esto, primero se tomó contacto con cada paciente, se actualizaron los estados de los tratamientos y se mantiene ahora un seguimiento y acompañamiento de las personas. La ministra de Salud, Mai Chumalí, se refirió a lo que viene en cuanto a la atención de pacientes oncológicos.
9: Nosotros hemos cerrado el plan oncológico, pudimos vincular al 100% de los pacientes. Hay un porcentaje de los pacientes que rechazaron la derivación a segundo prestador, por eso no hemos llegado al 100% de ya de inicio, pero están todos conectados con sus hospitales. La segunda etapa para los pacientes GES es poner todos los esfuerzos en esto de la activación automática del segundo prestador y seguir solamente con el flujo de pacientes. Y en las listas de espera no GES estamos trabajando para que nos ayuden a entender la causa raíz de este problema.
8: Cabe recalcar que el 94% de los pacientes se atendieron en la red pública, un 6% fue derivado a la red privada. Ahora, dicen las autoridades del MinSal, la misión es avanzar en las listas de espera.

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1: ...15:02.
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5: Para ver un gran partido entre galos y españoles, para muchos un clásico moderno del fútbol europeo.
6: Sí, bueno, hay muchísimas consideraciones. La primera, interesante de oír, es lo que hicieron, sus reales méritos para estar aquí. Igor Ochoa, ¿cómo le va? Bienvenido.
7: Bueno, esencialmente a mí me parece que es un duelo de ideas, no contrapuestas, pero de distinto signo, porque España es un equipo que tiene una circulación de pelota muy interesante, que además cubre el terreno en ese sentido, o sea, sus jugadores están en una relación constante para hacer ese juego, y Francia tiene, desde el punto de vista ofensivo, jugadores de mucho desequilibrio, que en algún caso le han dado la solución en varios partidos. Entonces, desde lo vistoso ha sido más Francia. España, a su manera, se ha ido encaminando, pero para quien ha visto los partidos o los resúmenes, bueno, evidentemente el equipo francés tiene una capacidad de ataque que le daría, en ese caso, una cierta preeminencia, aunque los enfrentamientos entre ambos en el marco europeo no dicen lo mismo, porque España ha validado muchos partidos con su manera de jugar. No sé si hablar de un favorito, porque en definitiva han hecho caminos distintos y todas las victorias tienen su mérito y tienen su estructura de acuerdo a las indicaciones de los entrenadores. Pero para la visión general de quien no tiene por qué ir al detalle de los partidos, seguramente Francia ha sido un equipo más espectacular. Está por verse si hoy es también más eficaz.
6: Es Igor Ochoa comentando en la previa de Francia y España. Vamos a estar con los relatos de Rodrigo Contreras, los comentarios de Igor, el equipo completo de Cooperativa. Ya viene Maxi Videla, Seba Aguilar, en fin. Viene Andrés Solar también. Aguardamos por él, por esa grata presencia. 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
6: A la espera de revisar formaciones completas más adelante, Francia trae una novedad en el equipo, Sebastián Aguilar, que es bien interesante.
5: Así es, la inclusión dentro del once inicial de Aurelien Tchouaméni, que a pesar de no estar en su 100% físico, Didier Deschamps confía en él para que esté en la mitad de la cancha, a pesar de el buen presente de Manu Koné, que en la fase anterior, en cuartos de final frente a Marruecos, dio un gran partido. Se ha hablado mucho de él durante la semana. Aún así, Deschamps se inclina por el volante del Real Madrid. Y la otra gran novedad también es la inclusión de Bradley Barcola, que también venía siendo suplente de Désiré Doué. La verdad es que fueron alternando.
6: Alternaron.
5: Durante todo el Mundial, pero los últimos dos partidos por lo menos Doué había sido titular. Ahora prefiere al hombre del Paris Saint-Germain, bueno, los dos son del Paris Saint-Germain, pero a Barcola en el fondo para estar en el once titular para acompañar a ese cuarteto ofensivo potente de la selección francesa.
6: La presencia de Tchouaméni y Gorochoa se entiende como ponerle más quite, hacer un poquito más densa esa zona.
7: Habría que entrar en el detalle, porque la mera especulación uno sostiene que el equipo francés estaba bien en esa zona, pero bueno, quizás pensará que Tchouaméni tiene un contacto permanente con los rivales, no sé cuáles son las grandes razones, pero en lo esencial no cambia el dibujo, no tiene una, creo yo, una influencia en el contexto. Por supuesto que dependerá cómo lo haga Tchouaméni, pero la estructura está. Me llama la atención lo de Barcola, porque ha sido un buen jugador, pero quien está ocupando la titularidad para mí también era una de las grandes figuras. Pero es difícil sacar un jugador en Francia, así que no. Habrá algo en el detalle, quizás también hay una cuestión física de quién sale. Bueno, Deschamps lo explicará después. Obviamente, si le va bien, lo explicará con más ganas, y si no, tendrá que quedarse en silencio.
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6: 2:09, Francia-España, suena a duelo de campanilla, suena a duelo de grandes potencias del fútbol mundial. ¿Cómo andan entre ellos, Sebastián Aguilar?
5: A ver, el historial está bien parejo, aunque en Copas del Mundo, Pato Muñoz, solo se han enfrentado en una oportunidad. Hablamos del Mundial de Alemania 2006, en octavos de final, fue triunfo para España, con goles de Ribéry, de Patrick Vieira y de un tal Zinedine Zidane. David Villa había abierto la cuenta para los españoles en ese partido. Si nos vamos a otras competiciones, por ejemplo, en las clasificatorias mundialistas, se enfrentaron dos veces rumbo a Brasil 2014, con historial favorable a los españoles. En la Euro también se han enfrentado en 5 ocasiones, parejo el historial. En la Nations League, un triunfo para cada uno. El último fue para la selección española, que en la semifinal de la Nations League del año pasado se enfrentó en un partidazo 5-4, fue el triunfo para España. Resultado para algunos engañoso, porque iba ganando 5-1 la selección española. Durante los últimos 10 minutos intentó una remontada.

0: Francia, que solo se quedó en el 5-4. Lo cierto es que se han enfrentado 12 veces en competiciones oficiales, 6 triunfos para Francia, 4 para España y 2 empates, con 21 goles a favor de los franceses y 17 para los españoles.
1: Ahí está el registro entre ellos, entre las dos potencias que suponen Francia y España, los protagonistas de esta primera semifinal. Juegan en Dallas, ya les vamos a contar algunos datos de ese estadio donde protagonizan la primera de las dos semifinales de la Copa del Mundo. 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
1: 2:11, empezamos a vivir la previa de Francia y España. Y le ponemos voces. ¿Cómo esperan? ¿Qué nervio deben tener? ¿Qué ansiedad deben tener? Están ya en la recta final del campeonato. Se juegan, así nomás, un boleto a la gran final. ¿Cómo viven Francia y España estas horas previas, Seba Aguilar?
0: La viven con bastante ansiedad ambos equipos, esperando por las 3 de la tarde, ahora 49 minutos nomás para el inicio de este duelo semifinal, pero con harta ansiedad se esperó en los días previos. Escuchemos a uno de los protagonistas, a Didier Deschamps, al técnico francés, que esto dijo sobre su rival de esta tarde, España.
3: Primer partido ante Cabo Verde, okay, fuera, pero todo el resto... España ha confirmado de ser el favorito. No quiero poner presión a Luis y su equipo, porque él sabe también que la gente está esperando mucho de la España. La España sabe atacar también y defender muy bien, porque solo un gol y 6-7 partidos. Puede ser un partido espectacular, con dos equipos que tienen muchas calidades a nivel ofensivo. Pero Luis, yo también, pensamos un poquito a saber defender bien. Pero con la calidad de los dos equipos a nivel ofensivo, hay que pensar que va a ser espectacular.
0: Bastante buen español de Didier Deschamps.
1: Muy correcto, sí.
0: Se entendió todo, por lo menos, lo que dijo el técnico francés en la previa ante los españoles. Jules Koundé también comentó algo que, no digamos que fue polémica, pero sí dio para comentar. Aseguran algunos medios que Lamine Yamal asegura que Francia debería tenerle miedo a España. Sí. O por lo menos eso se dijo.
1: Se armó una polémica con eso.
0: Una vez que terminó el duelo de cuartos de final frente a Bélgica. Bueno, le respondió Jules Koundé, el lateral del Barcelona, compañero de equipo de Lamine. Esto dijo el lateral francés.
4: Yo conozco muy bien a Lamine, sé cómo es. Para mí es una muestra de confianza, lo hace siempre también con el Barça, confía mucho en sus virtudes, en las virtudes también del equipo donde juega. Así que nada, le veo también como motivación extra para él y ya está, nada más.
0: Bajó el perfil, básicamente, Jules Koundé a los dichos de Lamine Yamal como algo que él acostumbra a hacer, un gesto de confianza, asegura Koundé. Pero Lamine también respondió y aclaró un poco a qué se refería a la hora de hablar de los franceses. Esto dijo Lamine Yamal.
5: No me ha sorprendido, ya os conozco. No se ha malinterpretado, al final me preguntaron a mí como si me daba miedo Francia, y yo dije que no, obviamente no. Somos los campeones de Europa y no nos da miedo ningún partido. Entonces, obviamente, como ha dicho Koundé, es fútbol, se lo toman como lo que es y ya está. Un partido muy bonito para el espectador, para el español, para el francés. Yo creo que es uno de los partidos que todo el mundo quería que pasase en el Mundial y yo creo que será un partido de los dos equipos, tendrán momentos, estarán atacando los dos equipos, los dos intentaremos defender con lo que tenemos, pero será un partido muy igualado seguramente.
0: ya, aseguraba que se refería a eso, a que no deberían tenerle miedo a España, a Francia. Son dos equipos que han ganado Eurocopas, han ganado Mundiales, saben cómo enfrentar este tipo de partidos y no le tienen miedo a nada, básicamente, españoles y franceses. Por último, escuchemos al técnico español, a Luis de la Fuente, que también habla sobre el momento de Lamine Yamal. Recordemos que llegó algo lesionado al torneo, que de las grandes figuras del Mundial ha sido quizá el que ha pasado más por segundo plano, que no ha tenido un protagonismo tan remarcado como figuras como Mbappé, Haaland, Messi, entre otros. Esto es lo que dice De la Fuente sobre Lamine Yamal.
6: Fuera ansiedad, que disfrute del fútbol como él lo sabe hacer, y reitero otra vez más, el gran día de Lamine está por llegar en el Mundial, así que espero que sea mañana, y si no, al final, si podemos pasar. Salgamos a disfrutar, estamos en un escenario único, en un escenario, sabe Dios si puede ser repetible, pero sobre todo que seamos nosotros mismos, que seamos el equipo que sabemos que podemos, lo que podemos ofrecer. Seamos fuertes en nuestras fortalezas y cuidemos las fortalezas del rival. Pues un equipo profesional, un equipo que quiere competir hasta las últimas posibilidades de estar aquí en el Mundial y llegar a la final, obviamente.
0: Francia, dice Luis de la Fuente.
1: Sí, que se espera más de Lamine Yamal. Él intenta, Igor Ochoa, me imagino, sacarle la presión cuando dice el mejor día de él está por venir. Lo levanta.
7: Sí, en general el tono de las declaraciones para mí no son completamente fiables. Digo porque tú escuchas a los entrenadores y esta va a ser una fiesta de goles. Y probablemente no sea así, porque el rol de los entrenadores cuando se juega un partido tan decisivo es achicar las virtudes del adversario, y a veces eso te lleva a no sostener todo tu armazón y todo tu diario. Entonces nunca se sabe cómo vienen los partidos, pero pensar que va a ser, no sé, 4-3, una cosa así, porque es como que los dos entrenadores hablan de eso, yo no me fiaría, o sea, porque no tendría por qué ser así, además, por la trascendencia del partido. Pero bueno, es muy claro que quien haga el primer gol se va a sentir mucho más cómodo, y en el caso de Francia sería el escenario ideal. España es un equipo que va construyendo un poquito más pausado, pero siempre para Francia, para esta Francia, va a ser muy bueno que le quede un rival más abierto por necesidad. Y en cuanto a Yamal, bueno, a mí hasta ahora me parece un jugador normal en el Mundial. No voy a sentenciarlo, digamos, porque pueda a lo mejor ser la gran figura hoy, pero como que ha insinuado parte de su repertorio y no ha logrado ser tan relevante. Pero bueno, no lo saca de ningún escenario posible respecto de este partido, como a todos por lo demás.
1: Es potencialmente un gran jugador, veremos si aparece hoy. 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
1: Son las 2 de la tarde con 18 minutos, a las 3 en punto. Dentro de 41 minutos más arranca la primera semifinal de la Copa del Mundo. Van a jugar las selecciones de Francia y España. Mañana Sebastián Aguilar va a la cancha. El representante de Sudamérica va a Argentina, el que queda en la pelea, nada más ni nada menos que con su rival eterno, Inglaterra.
0: Así es, en la búsqueda de un club bien exclusivo, Argentina, de bicampeones del mundo, en el fondo conseguir dos títulos consecutivos, ese es el objetivo de la selección trasandina. A las 3 de la tarde, frente a Inglaterra, partido con mucha, mucha, mucha historia que enfrenta a trasandinos e ingleses en Atlanta.
1: A propósito de eso, quería hacer un paréntesis, también invitar a Igor a esa conversación, porque me llamó la atención. Entiendo que los jugadores, como parte del folclore, a veces en el camarín, en momentos de más o menos alegría, replican canciones de la barra. Y se vio que tras la última victoria, cuando se sabe ya que se juega con Inglaterra, ellos cantan una canción en la que en resumen dice que es por el Diego, que es por las Malvinas el partido, y no me acuerdo por qué más, digamos. Cuando los jugadores cantan eso, que insisto, es parte de un momento de alegría, no quiero sonar grave, digamos, pero como que validan un poco el partido, trasciende todo, y se mezcla la historia, la guerra pasada.
7: Pero es que se mezclan, pero es inevitable, ¿no? Ahora, ¿a quién le conviene más desde lo anímico que se mezcle? Desde lo simbólico, yo creo que Argentina, porque tiene una carga emocional que a lo mejor el rival no lleva, digamos. O sea, le asignan al partido una relevancia que no sé si Inglaterra la tiene tan nítida. A lo mejor es así también, ¿no? Habría que ver a las hinchadas en su momento. Pero yo creo que enfrentar a Inglaterra para Argentina es una cuestión anímica fuerte, y eso lo van a poner de su lado hasta donde puedan. Ahora, evidentemente, cuando empieza el partido son otras las claves, pero en lo previo te juega mucho eso, más allá de que hoy realmente, incluso con varios jugadores argentinos de este equipo, bueno, juegan en Inglaterra, tienen una relación profesional mucho más estrecha que hace 40 años. Entonces, no sé hasta qué punto ese fervor se puede trasladar después a una excesiva agresividad, porque al fin y al cabo están jugando allá. Pero bueno, no, yo creo que los argentinos nunca dudaron que si se da este partido, mezclaban todo. Entonces, el único quien no está obligado a entrar en eso es el entrenador, porque no tampoco es de su estilo, pero ya lo han cruzado también, que porque está tan tranquilo, en fin, esperan de él una especie de liderazgo comunicacional fervoroso que Scaloni no va a dar. Pero eso hasta que empieza el partido. Después ya hay otras claves, hay otros jugadores que van a ser determinantes. Si uno visualiza al equipo inglés, no lo vería tan motivado con todos estos factores, pero vaya uno a saber cómo trabaja ese entrenador también en esos aspectos. Es un entrenador especial, ya lo vimos, que el otro día cruzó a los jugadores después de clasificar, algo llamativo, pero bueno, está todo dispuesto para un partido que sin duda, dentro de las hipótesis, era de las más interesantes y también conflictivas. Esa es la realidad, y se dio.
1: Ese es el Inglaterra-Argentina de mañana. Hoy en 37 minutos más, Francia-España. Son las dos semifinales de la Copa del Mundo. 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
1: Estamos en Estados Unidos, estamos en Norteamérica contigo, con Luis Marambio, periodista de Con Camiseta, el streaming que puedes escuchar de lunes a viernes. A las 6 de la tarde lo puedo ver ahí en Con Camiseta, don Luis, ¿no? ¿Qué tal? ¿Cómo le va?
8: ¿Cómo le va, Patricio? Ahí estaremos junto a Con Camiseta, siendo amigos. Nosotros en Atlanta, mira, estamos por la avenida Marietta, que es la que conecta el FanFest, que hasta ahora está lleno, y no es que haya muchos franceses y españoles, sino que lleno de argentinos e ingleses, y conecta con el estadio donde se va a jugar mañana. ¿Por qué te marco eso, Pato? Porque hay un dispositivo, pero gigante, de la policía de Atlanta. Está lleno de camionetas porque quieren evitar enfrentamientos entre hinchas argentinos e ingleses. A esta hora, todo en normalidad. Han entrado por accesos diferidos. No se han cruzado todavía, por lo menos en la zona de acceso del FanFest, argentinos e ingleses, pero obviamente cuando empiece el partido de Francia y España va a ser inevitable que se quede ahí. Esperamos a que no haya incidentes, pero bueno, lo que te puedo decir es que hay un amplio despliegue policial de la policía de Atlanta.
1: Y las horas precedentes, Luis, perdóname si no alcancé a entender si lo dijiste, pero las horas precedentes, cuando me imagino que en algunos lugares de la ciudad se topan, ¿cómo son? ¿Calmos?
8: No, calmos y te diría que hay una mayor animadversión de el argentino hacia el inglés que del inglés hacia el argentino, lo que he podido percibir. Es decir, los argentinos le tiran un par de insultos a los ingleses y los ingleses siguen en la suya y siguen cantando. Los ingleses hasta ahora en un ambiente muy festivo, porque se da una particularidad, Pato, no sé si es algo cultural, algo muy tradicional, que los argentinos andan en familia, muchas familias grandes, hombres y mujeres, y en el caso de los ingleses la mayoría son hombres, los que están acá en este grupo. Se espera que mañana haya acá 40.000 argentinos y unos 25.000 ingleses en el estadio.
1: ¿Cómo es la repartición de fuerza ahí en las gradas?
8: 40.000 argentinos, 25.000 ingleses. Ah, ya. El resto público neutral.
1: Ya no, van a ser mayoría entonces, van a ser una ruidosa mayoría, porque ya sabemos cómo viven el fútbol. Y desde las condiciones del tiempo, entiendo que es un estadio climatizado, ¿no? Por más calor que haga dentro del estadio, no, a los jugadores no les va a afectar, ¿no?
8: No, además va a llover a la hora del partido, a la hora que comience va a haber lluvia, y se cierra en 9 minutos, Pato. Es un estadio que se bloquea, que costó 16.000 millones de dólares. Nos cuesta completar los ceros, pero 16.000 millones, y es un estadio absolutamente climatizado. Aquí hay unos argentinos, estamos en vivo para Chile, Radio Cooperativa. ¿Cómo esperan el partido?
9: Amigo. El partido mañana en Argentina, no esperamos, ya está escrito.
8: ¿De qué ciudad vinieron?
9: Somos de Entre Ríos, bueno, somos una mezcla. Yo soy de Entre Ríos, un pueblo que se llama Peral. Estamos acá desde el primer partido, los chicos van y vienen. Nada, mañana es un resultado que ya estamos esperando hace 40 años y creemos que va a ser un 4-1.
8: ¿Quieren repetir lo de Maradona?
9: No, queremos hacer historia, una nueva historia. No queremos repetir lo de Maradona.
8: Con Messi.
9: Sí, una nueva historia. Una nueva forma de demostrar que Argentina es buena en el fútbol, y una forma de demostrar que todo Latinoamérica está apoyando a Argentina también.
8: ¿Tu nombre?
9: Cristian Gassman,
8: entonces, de Entre Ríos, acá en el ingreso del FanFest de Atlanta, dando el sentir. Optimismo total, Pato, entre los hinchas albicelestes.
1: Es Luis Marambio, con camiseta, trabajando también para Cooperativa en la víspera de ese duelo entre Argentina e Inglaterra. Luis, un abrazo grande, nos reencontramos en cualquier momento.
8: Abrazo grande.
1: Así se vive, así se espera el duelo de mañana entre argentinos e ingleses, 3:00 p.m, transmisión de Cooperativa, desde las 2 haremos la previa, en fin, vamos a vivir las 2 semifinales como corresponde y como escucharemos en el relato de este partido de el Francia-España. 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Le proponemos un alto, le proponemos la pausa. 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Francia-España a partir de las 3. Lo narra Rodrigo Contreras, lo comenta Igor Ochoa en Cooperativa.
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6: 17 grados. 17 grados en Santiago. Cooperativa. 2:31 minutos. 2:31 minutos.
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8: Somos Cooperativa Deportes a las 2 de la tarde y 32 minutos a 28 del arranque del partido entre Francia y España. ¿Quién va a arbitrar, Sebastián Aguilar?
9: El particular salvadoreño Iván Barton va a ser el juez de este partido. Va a arbitrar su cuarto partido en este Mundial. Fue el que expulsó a Miguel Almirón por
10: taparse la boca.
9: Y lo hizo de manera bien efusiva el juez una vez salió del tótem del VAR. Arbitró ese duelo entonces, 1-0 le ganó Paraguay a Turquía. También en el empate 1-1 de Japón ante Suecia y en el empate 0-0 entre Suiza y Colombia. Este es el segundo Mundial donde está presente este juez. También estuvo presente en Qatar 2022, donde arbitró el duelo entre Japón y Alemania. Ganó Japón 2-1 ese partido histórico, el 1-0 de Brasil sobre Suiza y también el Inglaterra 3-0 en el Mundial pasado.
8: Salvadoreño el hombre.
9: Salvadoreño, sí señor. Y de hecho tiene un recorrido bien particular porque ha arbitrado en la Liga Saudí, uh-huh. Invitado.
8: Ah, mire.
9: Y también en la Liga Japonesa, incluso ha estado presente el salvadoreño. Así que tiene bastante confianza de distintos organismos.
8: Las comisiones de arbitraje de distintas partes del mundo lo invitan.
9: Lo confían.
8: A su casa.
9: Exactamente.
8: Qué bueno.
9: Así es.
8: Qué peligroso.
11: Bueno.
8: No, perdón.
11: Es más que un árbitro brasileño, un uruguayo. Debe ser.
9: O sea, tiene experiencia en mundial anterior y en el mundial de clubes.
8: ¿En este mundial dijiste cuatro partidos?
9: Este es el cuarto partido.
8: Es harto, pues, para un árbitro bien evaluado. Muy
9: exactamente.
8: Bien, bueno, para llegar a esta instancia, claro. Muy bien evaluado.
9: Así que más allá de su nacionalidad, que quizá uno lo invita a decir, no tiene tanta competencia en, uh-huh. en lo local, sí ha tenido experiencia en torneos internacionales.
8: Claro. Ahora, esto es como en todo en el fútbol, Igor. Depende de cómo le vaya. El partido sale tranquilo.
11: No hay garantía para ninguno, por mucha experiencia que tengan. Así que necesitará el margen de fortuna para que no tenga grandes jugadas polémicas, lo que siempre es complicado. Y bueno, pero el punto es cómo se relaciona con estos jugadores en un ambiente de máxima tensión. Porque está bien, un partido de primera fase tiene una carga emocional, este otro es una semifinal, así que va a tener que mostrar sus mejores recursos. Ojalá que le vaya bien, sí. De eso se trata.
8: Árbitro salvadoreño entonces para la gran, la primera gran semifinal de la Copa del Mundo. La otra es igual de grande. Esta es la de Francia y España. Van a jugar a partir de 26 minutos más, a partir de las 3 de la tarde. 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
8: Cooperativa de Deportes a las 2:35. Ya nos contó del árbitro del partido, este señor salvadoreño. Le voy a hacer una pregunta.
9: A ver.
8: No quiero que lo cuente todo, pero quiero que deje ahí algún misterio.
9: ¿Ya?
8: ¿Juega Pedri de titular hoy en España?
9: ¿Qué pregunta? Pedri no va a estar dentro del once titular por segundo partido consecutivo.
8: ¿Se ganó la camiseta de titular uno que jugó el último partido?
9: Fabián Ruiz.
8: Hizo un gol.
9: Además, es un muy buen jugador del Paris Saint-Germain.
8: Juega Fabián Ruiz entonces en España, no juega Pedri, y lo teníamos medio ya desclasificado. Pero en España hay dos nombres que podrían llamar la atención.
9: En Francia.
8: Perdón, en Francia.
9: Sí, Aurélien Tchouaméni, que aparece reemplazando a Manu Koné, y también Bradley Barcola, que deja en la banca a Désiré Doué.
8: A Doué. Ya, ahí están, son las novedades de españoles y franceses. Vamos a volver a hacer la transmisión del partido. Dejamos la previa hasta aquí. Le vamos a contar de esas formaciones titulares de franceses y españoles apenas en dos minutos. No se mueva de Cooperativa. Seguimos pronto viviendo Francia, España.
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8: Cooperativa, 2:40 minutos. 2:40 minutos.
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9: A las 2 de la tarde con 40 minutos le damos la bienvenida. Somos Cooperativa Deportes. Aquí estamos para vivir la primera semifinal de la Copa del Mundo, la que van a protagonizar Francia y España dentro de 20 minutos más. Las formaciones ya están puestas, están confirmadas. Las vas a conocer aquí en Cooperativa.

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0: Cooperativo Deportes, vivimos la primera semifinal de la Copa del Mundo, tenemos todos los ingredientes puestos, ya tenemos a las hinchadas colmando el estadio en Dallas, donde se juega este duelo entre franceses y españoles. Vamos, como diría un español, a por las formaciones. Sebastián Aguilar, ¿cómo juega hoy España?
1: Vamos con la formación de Luis de la Fuente, la selección española que busca su segunda final en la historia de las Copas del Mundo, la selección ibérica que forma de la siguiente manera.

0: Camiseta número 23 en el arco para el guardameta récord de la selección española, Unai Simón. Línea de 4 en el fondo por la derecha. Camiseta número 12 en la espalda para Pedro Porro. La dupla de centrales la componen con la número 22, Pau Cubarsí, acompañado por el franco español, número 14, para Aymeric Laporte. Cierra por la izquierda con la número 24, Marc Cucurella. En la mitad de la cancha, tres hombres más, labores de contención para el capitán de la Furia Roja, camiseta número 16, para Rodri, lo acompaña en esa labor. En la mitad de la cancha, camiseta número 8, para el hombre del Paris Saint-Germain, Fabián Ruiz. Cierra el medio campo español con la número 10 en la espalda, Dani Olmo. En el ataque, por la izquierda, camiseta número 15 en la espalda para Alex Baena, centralizado como referencia de ataque con la número 21, Mikel Oyarzabal. Y cerrando el 11 español por la derecha, camiseta número 19 para la gran joya del fútbol mundial. Hablamos de Lamine Yamal, el 11 de España para jugar ante Francia.
1: Bienvenido, Andrés Solar.
2: Gracias, Pato Muñoz. 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
1: 2:44 PM. Ahí está puesta con Camilo Sesto de fondo y Goro Ochoa la formación española para jugar hoy.
3: Bien, se ratifican los términos que habíamos anticipado. Ciertamente, Ruiz es un jugador competente, tiene para mi gusto una mayor capacidad de contención que Pedri. No sé si será ese el factor que lo ha llevado al final a la titularidad. De todo este campeonato que hemos visto España,
4: alguien está en problema.
3: De mucha subjetividad, yo sí, siempre espero mucho de Olmo. O sea, es un jugador que para mi gusto le puede dar toques de distinción. Pero esto es una inquietud muy particular que no tiene ninguna relevancia en términos de lo que busque el entrenador. Pero si Olmo está claro en ciertas jugadas de improvisación, bueno, puede ahí romper algo en un mediocampo sólido como el de Francia. Y arriba habrá que ver si es en la tarde de Yamal y cómo andan los acompañantes, que son jugadores menos vistosos, pero que son también concluyentes en el esquema.
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1: Muchas gracias, Andrés Solar. 2:45 Está lista la formación titular de los españoles. ¿Cómo juega uno de los grandes candidatos para ganar la Copa del Mundo? ¿Cómo juega Francia, Seba?
2: Que busca su tercera final consecutiva. Tercera final consecutiva de los mundiales en la selección francesa. Este es el once del técnico Didier Deschamps. El once de Francia para jugar ante España.

0: capitán Mike Maignan, la dupla, la línea de cuatro en el fondo, bien digo, con la camiseta número 15 por la derecha. Jules Koundé lo acompaña con la número 4 en la espalda, el hombre del Bayern Múnich. Dayot Upamecano lo acompaña en el centro de la saga, a su izquierda, con la número 17, juega en el Arsenal de Inglaterra, William Saliba, y cerrando la saga por la izquierda con la número 3, Lucas Digne. En la mitad de la cancha, dos hombres para la contención. Con la camiseta número 8 aparece el hombre del Real Madrid, Aurelien Tchouaméni. Lo acompaña con la número 14, Adrián Rabiot, más adelantado como volante ofensivo. Con la número 11, el máximo asistidor de esta Copa del Mundo, Michael Olise. Por la derecha, el balón de oro actual, camiseta número 7 para Ousmane Dembélé. Por la izquierda, otro bicampeón de Europa con el PSG, con la número 12, Bradley Barcola. Y en el centro del ataque, el capitán de la selección gala, con la número 10, el goleador de la actual Copa del Mundo, es Kylian Mbappé. El 11 del hombre récord, el 11 de Didier Deschamps, para enfrentar a España en la semifinal.
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2: Es un error, Igor Ochoa, al mirar el equipo francés, al haberlo visto jugar incluso, pero ni siquiera yendo tan allá, al mirar sus nombres propios, decir lo más potente, lo más brutal de esta formación parece ser ese cuarteto de arriba.
3: Sí, es una de toda lógica, porque además el equipo se arma respecto de eso, digamos. Después el eje de mediocampo defensivo, bueno, tiene como misión fundamental respaldar esos cuatro, según sea el lugar que ocupen. Pero el tema es que hoy va a enfrentar a un rival que desde lo teórico y en la evidencia de los números normalmente te maneja el trámite de los partidos. Entonces es distinto que esos cuatro estén en movimiento y en relación cuando Francia tiene mucho el balón, y otra cosa es si tiene que jugar más de contraataque. Es lo más llamativo en el comienzo del partido, entender o captar quién va un poco a dominar el juego. En este caso, a diferencia de otros partidos del Mundial, donde uno podía prever con mucha facilidad que un equipo se iba a recoger, iba a esperar y le iba a ceder el balón al otro, bueno, acá no está tan claro, digamos, por qué Francia tendría que jugar más retraído y dejar que circular el balón a España, o al revés, lo quiere hacer para buscar su espacio preferente después. Yo creo que hoy la incógnita en el arranque es interesante, quién va a tener el balón, en fin, como con los términos que quiera situarse hoy, porque bueno, las palabras modernas, posesión, control, en fin, ahí se va viendo. El caso es que los dos se sienten mejor con el balón, quizás más con más énfasis España, pero no es que Francia juegue a no tenerlo. Entonces vamos a ver cómo se desarrolla eso y cómo los entrenadores también pensaron este partido, más allá de que realmente la estructuración de los equipos, salvo cosas muy puntuales como la presencia de Tchouaméni, y en el caso de Francia ya ratificado hace rato Ruiz, bueno, los equipos están muy claros.
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2: Estamos en una, evidentemente, concentrados en Francia y España. De hecho, Seba Aguilar, los equipos están por venir a la cancha, ¿no?
0: Así es, ya empiezan a aparecer en el túnel y se empiezan a saludar también los jugadores españoles y franceses. Se veía ahí a Emerick Laporte saludando a Mike Maignan. Partido también especial para Laporte, que es francés de nacimiento y nacionalizado español. Escogió jugar por España, así que también será un partido especial. Se ve en la imagen de televisión a Bruce Buffer, histórico anunciador de la UFC, de las artes marciales mixtas. Lleva 3 décadas presentando las peleas de UFC. Ahora fue invitado a Dallas para hacer la presentación de los equipos que están por ingresar a la cancha.
2: Se escuchaba ahí de fondo anunciando a los equipos que están por venir. Íbamos vamos a hacer un pequeño paréntesis porque hay algunas noticias que repasar que tienen que ver con el fútbol chileno. Rápidamente, para los que se integran a Cooperativa, esto ya lo dijimos en los bloques informativos, la NFP ha anunciado la suspensión de la 16ª fecha de la Liga de Ascenso, íntegra, y todas las competencias profesionales paralelas debido al sistema frontal que está anunciado para buena parte del territorio nacional. Si usted quiere más información, cooperativa.cl, en la pestaña de deportes, ahí está todo el detalle. Hay suspensión de liga femenina, hay suspendido el fútbol formativo, así que no se va a jugar nada, no hay segunda división, nada, porque ese frente promete muchísima lluvia, promete algunas zonas realmente complicadas con esa lluvia, así que no vamos a tener fútbol en este fin de semana. Eso para repasar, y en un ratito más, en algún momento, novedades con Colo Colo también, que hay algo relevante, hay un castigo que pende sobre Javier Correa. Rodrigo Gómez, tenemos un minuto para que nos cuentes qué se sabe de eso a esta altura. ¿Cómo estás?
4: Bien, Pato, ¿cómo les va? Muy buenas tardes. Hoy puede ser una jornada decisiva para Javier Correa, que espera por su castigo definitivo. Recordemos que ya la primera sala del Tribunal de Disciplina le dio una sanción de 4 partidos a cumplir en el torneo nacional por sus polémicas declaraciones en contra del árbitro Nicolás Gamboa. ¿Qué es lo que ocurrió? Ayer se reunió ya la segunda sala del tribunal con los abogados de Colo Colo para poder escuchar los últimos descargos y tomar una decisión que me dicen ya está y debería haber veredicto durante esta jornada para saber si se ratifican esos 4 partidos de suspensión, aumentan o se rebajan.
2: Muy bien, en la programación de Cooperativa más detalles con eso, y de seguro en la edición de Cooperativa Deportes PM, certezas, ¿no?, sobre esa situación. A esa hora lo vamos a tener claro, ¿no?
4: Claro, es que la reunión ya fue ayer, entonces ahora solo queda publicar el veredicto, que lo que me decían ahí desde la segunda sala ya está listo, pero eventualmente hoy día ya podría estar esa determinación.
2: Bien, Rodrigo, muchas gracias.
4: Que estén bien.
2: Somos Cooperativa de Deportes, en el ambiental de Cooperativa, el himno de Francia.

0: Ahí están, es un fan de la patria, no solo en la cancha, sino que también en las gradas, coreando esta canción, la canción, el himno nacional de Francia, señor Solar.
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0: que llega desde Estados Unidos, ilustres del fútbol español, Seba Aguilar.
1: Sí, un palco de tomo y lomo, digámoslo así, porque está Iker Casillas abrazado de Xavi, de Carles Puyol y de Sergio Ramos, cuatro campeones del mundo en Sudáfrica 2010, exactamente. Y que jugaron la única semifinal hasta el momento que ha jugado España en los mundiales. Esta es recién la segunda vez que España va a estar en la fase de los cuatro mejores. En Sudáfrica 2010 le ganaron 1-0 a Alemania, precisamente con gol de Carles Puyol, asistencia de Xavi desde el tiro de
0: la fase de grupos. Le ganaron a Chile, ¿no? ¿O empataron con Chile?
1: Le ganaron a Chile 2-1.
0: Chile 2-1. Ese día hizo un gol Rodrigo Millar.
1: Exactamente, un golazo. 2-1 fue ese partido donde anotaron para España Andrés Iniesta y David Villa. Fueron los autores de los goles.
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0: Mañana a las 3 de la tarde, transmisión de Cooperativa desde las 2, desde las 14 horas para Argentina e Inglaterra. Ahora en 3 minutos y medio narra Rodrigo Contreras, Francia-España. De aquí sale un finalista. Usted tiene un registro interesante del técnico francés, Seba.
1: Así es, porque una vez comenzado el partido, Didier Deschamps se va a transformar en el técnico con más partidos dirigidos en la historia de los mundiales, dejando atrás la marca de 25 partidos del alemán Helmut Schön. Será Didier Deschamps quien sea el técnico con más partidos, con 26 duelos dirigidos. Solo ha perdido dos de esos 26. El primero de ellos en Brasil 2014, frente a Alemania, 1-0 fue ese partido, gol de Mats Hummels. El segundo fue en el Mundial de Qatar, no fue la final contra Argentina, que eso estadísticamente es un empate. Fue contra la selección de Túnez en esa oportunidad. Cayó 1-0 en la fase de grupos, en el último partido de fase de grupos. Solo Alemania y Túnez han sabido derrotar a Didier Deschamps en los mundiales.
0: Entonces, claro, la curiosidad de él es que ha dirigido a España llegando a la instancia final.
1: Exactamente.
0: Y por eso tiene tantos partidos. Porque pensaba yo, no están ahí técnicos que uno tiene la idea sin el dato a la mano. Bora Milutinovic, por ejemplo, ¿cuántos partidos tendrá en mundiales?
1: Menos. Porque el podio lo tiene Deschamps, el Muchón, que con Alemania dirigió cuatro mundiales, y Carlos Alberto Parreira.
0: Y Parreira,
1: que tiene 24, si no me equivoco.
0: Claro. ¿Saben Queiroz, como tipos que por distintas camisetas han estado en mundiales?
1: Vamos a buscar el dato de Bora Dragutinovic.
0: Bien, dato que no solo me importa a mí, no le importa a nadie más, pero bueno, lo va a buscar el flaco. Andrés Solar.
2: 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Pato Muñoz.
0: ¿Cómo le va, Rodrigo Contreras? Hoy lo narra por Cooperativa.
3: ¿Qué tal, Pato? ¿Todo bien?
0: ¿Qué sensaciones tiene antes de un Francia-España?
3: Emoción, por supuesto. Dos equipazos, dos potencias del mundo. Podría ser una final anticipada la que veremos esta tarde entre dos equipos europeos que ya se enfrentaron, recordemos, en la Euro 2024 con triunfo 2-1 de España. Y Francia buscando su quinto partido de definición en la historia de las Copas del Mundo. Dos títulos. España busca su segunda final. Recordemos, ganó el título del año 2010. Ya estamos listos. España con vestuario alternativo. Va con camiseta blanca, pantalones marrones, medias blancas. Francia va con camiseta azul, pantalones blancos, medias rojas.
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1: Bora Milutinovic tiene 22 partidos dirigidos en Europa. En México, Costa Rica, Estados Unidos, Nigeria y China. Cinco selecciones.
0: Fue con cinco selecciones a los mundiales. Don Bora. Ya. Me parece que está todo listo, que está todo dispuesto, señor Solar.
2: Así es, Pato Muñoz. Señoras y señores, desde este momento usted comienza a vivir la emoción del fútbol, la emoción del mundial. Aquí ya está para todos ustedes el vibrante relato de RCL, Rodrigo Contreras Linero.
3: Comienza
4: dar la pelota en Dallas, en Arlington. La primera semifinal de la Copa del Mundo de Norteamérica 2026. Francia y España. En la antena de Cooperativa mueve la furia roja. Salida desde el fondo. Aymeric Laporte tocando el balón para Marc Cucurella. Cucurella con el balón atrás. Aymeric Laporte tocando España en su terreno.

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1: Son las 16 horas.
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1: 16 horas y 7 minutos.
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0: 16:18.
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0: 16 horas y 27 minutos.
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0: 16:38.
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7: 16 horas y 53 minutos.

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1: 16:57.
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0: 17 horas y 4 minutos.
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0: 17 horas y 14 minutos.
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0: 17 horas y 25 minutos.
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0: 17:33.
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3: ...17:39.
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0: 17 horas y 48 minutos.
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2: Son las 18 horas. 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
2: 18 horas y 7 minutos.

0: 18 horas y 34 minutos.
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2: 18 horas y 41 minutos.

0: 18:57.
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7: 19 horas y 3 minutos.
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0: 19:32.
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7: Sin sabores, 19:38.
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0: 19:49.
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0: 19:58.
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0: 20:03.
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0: 20:14.
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0: ¡Servido, jefe! Señores pasajeros, mi intención no molestar, es solamente agradarles un poquito el viaje con esta música ranchera que hice más o menos así.
1: Nunca pensé que algún día me pagaría con una traición.

0: coche pasajero, que Dios los bendiga y que tengan un feliz viaje.
1: ¡Muchas gracias, jefe!
2: ...20:22.
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2: ...20:29.
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0: 20:38.
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las mujeres más hermosas del mundo. ¿Quién está buscando novio? Que levante la mano la que está buscando novio. Perfecto, porque yo aquí tengo 1, 2, 3, 4. ¡Sí alcanzamos! Quiero decirles que es un placer para mí estar de nueva cuenta en este lugar tan hermoso, con este público tan maravilloso. Muchísimas gracias. Gracias de todo corazón por todas las manifestaciones de cariño que hemos recibido por parte de ustedes. De verdad que estamos encantados de estar de nueva cuenta en Viña del Mar. Muchísimas gracias. Vamos a cantarles una canción que a lo mejor no conocen, o a lo mejor sí conocen. Esto dice más o menos, ¿cómo dice, Manuel? ¡Venga!

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1: Veinte horas y 54 minutos.
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0: Y así llegamos al final de otra edición de Así se canta en México. Queremos agradecer su compañía, su sintonía y su cariño, porque este programa es para ustedes, para quienes llevan en el corazón la cultura mexicana y disfrutan de su música en cada rincón del sur de Chile. No olviden que nos encontramos todos los días, de lunes a viernes, en este mismo horario, con mucho más sabor, historias y canciones.
1: 21 horas y un minuto.
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